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Cápsulas de vida para vivir felices. Deja ir lo que no puedes controlar. Reconoce que existen algunas cosas que están fuera de tu control. Déjalo ir y enfoca tu energía en lo que sí puedes controlar.

Tanto amó Dios al mundo que envió a su único Hijo para salvarnos y redimirnos de todo pecado. Ahora bien, ¿comprendes el sacrificio de amor que hizo Jesús por ti?

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Oremos con el Salmo del Día. Salmo 65. Aclamad al Señor, tierra entera. Tocad en honor de su nombre. Cantad himnos a su gloria. Decid a Dios: qué temibles son tus obras. Por tu inmenso poder tus enemigos te adulan. Que se postre ante ti la tierra entera. Que toquen en tu honor y en tu nombre. Venid a ver las obras de Dios, sus temibles proezas en favor de los hombres. Alegrémonos con Dios, que con su poder gobierna eternamente. Sus ojos vigilan a las naciones. Bendecid, pueblos, a nuestro Dios. Haced resonar sus alabanzas, porque Él nos ha conservado la vida y no dejó que cayéramos en el peligro. Oh Dios, nos pusiste a prueba. Nos refinaste como refinan la plata. Nos empujaste a la trampa y a la red. Nos echaste a cuestas un gran peso. Pasamos por fuego y por agua, pero nos has dado respiro y paz. Entraré en tu casa con víctimas y ofrendas para cumplirte mis promesas. Lo que prometió mi boca en el peligro, te ofreceré víctimas cebadas y corderos. Fieles de Dios, venid a escuchar. Os contaré lo que Dios ha hecho en mi favor. A Él gritó mi boca, lo llamé y lo bendije. Si hubiera tenido yo mala intención, el Señor no me habría escuchado. Pero Dios me escuchó y atendió a mi voz suplicante. Bendito sea Dios, que no rechazó mi súplica, ni me retiró su favor. Gloria al Padre, al Hijo y al Espíritu.

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0: ¿Sabías que tus hijos pueden pronunciar exactamente las mismas palabras que tú? Y pueden además dar los mismos pasos que tú en el camino de la vida.
2: Gracias, papá Dios, por tu amor, por tu alegría, por mi familia. Gracias, papá Dios, por mis hermanos, por mi papá. Te amo, Jesús, con toda mi fuerza, con toda mi vida y todo mi ser. Gracias, Señor, por tu amor, por tu alegría. Gracias con mi mamá y por mi papá. Por eso te amo y te alabo. Gloria a ti.
0: Radio Jesús Internacional eleva esta oración al cielo, esperanzados en que llegue también a tu corazón, para que puedas convertirte en un gran ejemplo para tus hijos. En el nombre del Padre,
2: del Hijo, del Espíritu Santo. Amén.
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0: Las 9 en punto.
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Oremos con el Salmo del Día. Salmo 65. Aclamad al Señor tierra entera. Tocad en honor de su nombre. Cantad himnos a su gloria. Decid a Dios: qué temibles son tus obras. Por tu inmenso poder tus enemigos te adulan. Que se postre ante ti la tierra entera. Que toquen en tu honor y en tu nombre. Venid a ver las obras de Dios, sus temibles proezas en favor de los hombres. Alegrémonos con Dios, que con su poder gobierna eternamente. Sus ojos vigilan a las naciones. Bendecid pueblos a nuestro Dios. Haced resonar sus alabanzas, porque Él nos ha conservado la vida y no dejó que cayéramos en el peligro. Oh Dios, nos pusiste a prueba. Nos refinaste como refinan la plata. Nos empujaste a la trampa y a la red. Nos echaste a cuestas un gran peso. Pasamos por fuego y por agua, pero nos has dado respiro y paz. Entraré en tu casa con víctimas y ofrendas para cumplirte mis promesas. Lo que prometió mi boca en el peligro, te ofreceré víctimas cebadas y corderos. Fieles de Dios, venid a escuchar. Os contaré lo que Dios ha hecho en mi favor. A Él gritó mi boca, lo llamé y lo bendije. Si hubiera tenido yo mala intención, el Señor no me habría escuchado. Pero Dios me escuchó y atendió a mi voz suplicante. Bendito sea Dios, que no rechazó mi súplica, ni me retiró su favor. Gloria al Padre, al Hijo y al Espíritu Santo.

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0: ese tesoro.
1: Tanto amó Dios al mundo que envió a su único Hijo para salvarnos y redimirnos de todo pecado. Ahora bien, ¿comprendes el sacrificio de amor que hizo Jesús por ti?

0: Pedimos al Dios Todopoderoso que este y todos los días puedas tener el corazón dispuesto a reconocer lo que hizo Jesús por ti. 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Y pueden además dar los mismos pasos que tú en el camino de la vida.
1: Gracias, papá Dios, por tu amor, por tu alegría, por mi familia. Gracias, papá Dios, por mis hermanos, por mi papá. Te amo, Jesús, con toda mi fuerza, con toda mi vida y todo mi ser. Gracias, Señor, por tu amor, por tu alegría. Gracias con mi mamá y por mi papá. Por eso te amo y te alabo. Gloria a ti.
0: Radio Jesús Internacional eleva esta oración al cielo, esperanzados en que llegue también a tu corazón, para que puedas convertirte en un gran ejemplo para tus hijos. En el nombre del Padre,
1: del Hijo, del Espíritu Santo. Amén.
0: En República Dominicana, esta es la hora.

0: Las 10 y un minuto.
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1: Ya que le hemos pedido al Espíritu de Dios que nos llene, dejémoslo actuar con toda libertad en nuestra vida. No vivamos nuestra fe de toques del Espíritu. Dejémosle vivir en nosotros, actuar a través de nosotros, con toda su fuerza, con todo su amor.

Perdóname, Señor. Ya no puedo más. Mira que me siento triste. Me siento solo, desesperado. Estoy caído. Me siento mal. Pero clamo a ti, Jesús. Porque tú eres mi fuerza. Tú eres mi roca. Tú eres mi Dios. Tú levanta a los caídos. Tú alegra a los que están tristes. Tú haces ver a los ciegos y caminar los paralíticos. Ayúdame, Señor. Ten piedad de mí. Levántame.

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que si confesares con tu boca que Jesús es el Señor y creyeres en tu corazón que Dios le levantó de los muertos, serás salvo. Romanos 10:9.

felices. Los barcos no se hunden por el agua que les rodea, se hunden por el agua que entra en ellos. No permitas que lo que sucede a tu alrededor y en lo que tú no tienes control te hunda.

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Oremos con el Salmo del Día. Salmo 65. Aclamad al Señor tierra entera. Tocad en honor de su nombre. Cantad himnos a su gloria. Decid a Dios: qué temibles son tus obras. Por tu inmenso poder tus enemigos te adulan. Que se postre ante ti la tierra entera. Que toquen en tu honor y en tu nombre. Venid a ver las obras de Dios, sus temibles proezas en favor de los hombres. Alegrémonos con Dios, que con su poder gobierna eternamente. Sus ojos vigilan a las naciones. Bendecid pueblos a nuestro Dios. Haced resonar sus alabanzas, porque Él nos ha conservado la vida y no dejó que cayéramos en el peligro. Oh Dios, nos pusiste a prueba. Nos refinaste como refinan la plata. Nos empujaste a la trampa y a la red. Nos echaste a cuestas un gran peso. Pasamos por fuego y por agua, pero nos has dado respiro y paz. Entraré en tu casa con víctimas y ofrendas para cumplirte mis promesas. Lo que prometió mi boca en el peligro, te ofreceré víctimas cebadas y corderos. Fieles de Dios, venid a escuchar. Os contaré lo que Dios ha hecho en mi favor. A Él gritó mi boca, lo llamé y lo bendije. Si hubiera tenido yo mala intención, el Señor no me habría escuchado. Pero Dios me escuchó y atendió a mi voz suplicante. Bendito sea Dios, que no rechazó mi súplica, ni me retiró su favor. Gloria al Padre, al Hijo y al Espíritu Santo.

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0: En República Dominicana, esta es la hora.

0: 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Y pueden además dar los mismos pasos que tú en el camino de la vida.
1: Gracias, papá Dios, por tu amor, por tu alegría, por mi familia. Gracias, papá Dios, por mis hermanos, por mi papá. Te amo, Jesús, con toda mi fuerza, con toda mi vida y todo mi ser. Gracias, Señor, por tu amor, por tu alegría. Gracias con mi mamá y por mi papá. Por eso te amo y te alabo. Gloria a ti.
0: Radio Jesús Internacional eleva esta oración al cielo, esperanzados en que llegue también a tu corazón para que puedas convertirte en un gran ejemplo para tus hijos. En el nombre del Padre,
1: del Hijo, del Espíritu Santo. Amén.

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Ven, Señor. Ven en este momento que necesito de ti. Ven a calmar la tempestad que hay en mi corazón.

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1: Y conoceréis la verdad, y la verdad os hará libres.

En aquel día no me preguntéis nada. De cierto os digo, que todo cuanto pidiereis al Padre en mi nombre, os lo dará.

Isaías 61:1. Me ha enviado con un buen mensaje para los humildes, para sanar los corazones heridos. Si en tu corazón hay dolor, deja que Jesús con su bálsamo de amor y de paz dé sanidad a tu alma. Él que llega en medio de la tormenta, sana y calma todo mal. Jesús te ama, eres de Él.

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1: Una chica de 15 años, contenta por haber encontrado a Cristo, entra en una iglesia de su ciudad, saca su guitarra y compone su primera canción religiosa. Nunca imaginó que después la cantaría para tanta gente.

Oremos con el Salmo del Día. Salmo 65. Aclamad al Señor tierra entera. Tocad en honor de su nombre. Cantad himnos a su gloria. Decid a Dios: qué temibles son tus obras. Por tu inmenso poder tus enemigos te adulan. Que se postre ante ti la tierra entera. Que toquen en tu honor y en tu nombre. Venid a ver las obras de Dios, sus temibles proezas en favor de los hombres. Alegrémonos con Dios, que con su poder gobierna eternamente. Sus ojos vigilan a las naciones. Bendecid, pueblos, a nuestro Dios. Haced resonar sus alabanzas, porque Él nos ha conservado la vida y no dejó que cayéramos en el peligro. Oh Dios, nos pusiste a prueba. Nos refinaste como refinan la plata. Nos empujaste a la trampa y a la red. Nos echaste a cuestas un gran peso. Pasamos por fuego y por agua, pero nos has dado respiro y paz. Entraré en tu casa con víctimas y ofrendas para cumplirte mis promesas. Lo que prometió mi boca en el peligro, te ofreceré víctimas cebadas y corderos. Fieles de Dios, venid a escuchar. Os contaré lo que Dios ha hecho en mi favor. A Él gritó mi boca, lo llamé y lo bendije. Si hubiera tenido yo mala intención, el Señor no me habría escuchado. Pero Dios me escuchó y atendió a mi voz suplicante. Bendito sea Dios, que no rechazó mi súplica, ni me retiró su favor. Gloria al Padre, al Hijo y al Espíritu.

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1: En República Dominicana,
3: esta es la hora.
1: Esta es la hora.

0: Las 12 en punto.
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0: Señor, ábreme los labios.
1: Y mi boca proclamará tu alabanza.
0: Dios mío, ven en mi auxilio.
1: Señor, date prisa en socorrerme.
0: Gloria al Padre, y al Hijo, y al Espíritu Santo.
1: Como era en el principio, ahora y siempre, por los siglos de los siglos. Amén.
0: Misterios gozosos del Santo Rosario.
2: Meditar los misterios gozosos significa adentrarse en los motivos últimos de la alegría cristiana y en su sentido más profundo. Significa fijar la mirada sobre lo concreto del misterio de la Encarnación y sobre el sombrío preámbulo del misterio del dolor salvífico. María nos ayuda a aprender el secreto de la alegría cristiana, recordándonos que el cristianismo es, ante todo, buena noticia.
3: La palabra de Dios se hace carne en Santa María Virgen.
4: No temáis, abrid de par en par las puertas a Cristo. María, por su parte, es ejemplo supremo de esta actitud. Al anuncio del ángel, responde con un sí incondicionado. He aquí la esclava del Señor, hágase en mí según tu palabra. Ella se abre a la palabra eterna y personal de Dios, que en sus entrañas tomará carne humana, abriéndonos a la palabra de Cristo, acogiéndole a Él y su Evangelio. Cada miembro de la Iglesia será también fecundo en su vida cristiana.
5: Padre nuestro que estás en el cielo, santificado sea tu nombre, venga a nosotros tu reino, hágase tu voluntad en la tierra como en el cielo.
6: Danos hoy nuestro pan de cada día, perdona nuestras ofensas como también nosotros perdonamos a los que nos ofenden. No nos dejes caer en la tentación y líbranos del mal. Amén.
7: Dios te salve María, llena eres de gracia, el Señor es contigo, bendita tú eres entre todas las mujeres. Y bendito es el fruto de tu vientre, Jesús.
8: Santa María, Madre de Dios, ruega por nosotros pecadores, ahora y en la hora de nuestra muerte. Amén.
7: Dios te salve María, llena eres de gracia, el Señor es contigo. Bendita tú eres entre todas las mujeres, y bendito es el fruto de tu vientre, Jesús.
8: Santa María, Madre de Dios, ruega por nosotros pecadores, ahora y en la hora de nuestra muerte. Amén.
7: Dios te salve María, llena eres de gracia, el Señor es contigo, bendita tú eres entre todas las mujeres, y bendito es el fruto de tu vientre, Jesús.
8: Santa María, Madre de Dios, ruega por nosotros pecadores, ahora y en la hora de nuestra muerte. Amén.
7: Dios te salve María, llena eres de gracia, el Señor es contigo, bendita tú eres entre todas las mujeres, bendito es el fruto de tu vientre, Jesús.
8: Santa María, Madre de Dios, ruega por nosotros pecadores, ahora y en la hora de nuestra muerte. Amén.
7: Dios te salve María, llena eres de gracia, el Señor es contigo, bendita tú eres entre todas las mujeres, bendito es el fruto de tu vientre, Jesús.
8: Santa María, Madre de Dios, ruega por nosotros pecadores, ahora y en la hora de nuestra muerte. Amén.
7: Dios te salve María, llena eres de gracia, el Señor es contigo, bendita tú eres entre todas las mujeres, bendito es el fruto de tu vientre, Jesús.
8: Santa María, Madre de Dios, ruega por nosotros pecadores, ahora y en la hora de nuestra muerte. Amén.
7: Dios te salve María, llena eres de gracia, el Señor es contigo, bendita tú eres entre todas las mujeres, y bendito es el fruto de tu vientre, Jesús.
8: Santa María, Madre de Dios, ruega por nosotros pecadores, ahora y en la hora de nuestra muerte. Amén.
7: Dios te salve María, llena eres de gracia, el Señor es contigo, bendita tú eres entre todas las mujeres, bendito es el fruto de tu vientre, Jesús.
8: Santa María, Madre de Dios, ruega por nosotros pecadores, ahora y en la hora de nuestra muerte. Amén.
7: Dios te salve, María, llena eres de gracia, el Señor es contigo. Bendita tú eres entre todas las mujeres, bendito es el fruto de tu vientre, Jesús.
8: Santa María, Madre de Dios, ruega por nosotros pecadores, ahora y en la hora de nuestra muerte. Amén.
7: Dios te salve, María, llena eres de gracia, el Señor es contigo. Bendita tú eres entre todas las mujeres, bendito es el fruto de tu vientre, Jesús.
8: Santa María, Madre de Dios, ruega por nosotros pecadores, ahora y en la hora de nuestra muerte. Amén.
9: Gloria al Padre, y al Hijo, y al Espíritu Santo,
6: como era en el principio, ahora y siempre, por los siglos de los siglos. Amén.
0: Señor, tú has querido que la palabra se encarnase en el seno de la Virgen María. Concédenos en tu bondad que, cuantos confesamos a nuestro Redentor, como Dios y como hombre verdadero, lleguemos a hacernos semejantes a Él en su naturaleza divina.
3: Segundo misterio. María, la esclava del Señor, visita y sirve a su prima Isabel.
10: Misterio gozoso de la visitación, que constituye la primera iniciativa de la Virgen Madre. Hay que imitar el estilo de la Madre en la visita que hiciera a su prima. El amor a Dios y al prójimo es el distintivo del cristiano.
5: Padre nuestro que estás en el cielo, santificado sea tu nombre, venga a nosotros tu reino, hágase tu voluntad en la tierra como en el cielo.
6: Danos hoy nuestro pan de cada día, perdona nuestras ofensas como también nosotros perdonamos a los que nos ofenden. No nos dejes caer en la tentación y líbranos del mal. Amén.
7: Dios te salve María, llena eres de gracia, el Señor es contigo. Bendita tú eres entre todas las mujeres, y bendito es el fruto de tu vientre, Jesús.
8: Santa María, Madre de Dios, ruega por nosotros pecadores, ahora y en la hora de nuestra muerte. Amén.
7: Dios te salve, María, llena eres de gracia, el Señor es contigo. Bendita tú eres entre todas las mujeres, y bendito es el fruto de tu vientre, Jesús.
8: Santa María, Madre de Dios, ruega por nosotros pecadores, ahora y en la hora de nuestra muerte. Amén.
7: Dios te salve María, llena eres de gracia, el Señor es contigo. Bendita tú eres entre todas las mujeres, y bendito es el fruto de tu vientre, Jesús.
8: Santa María, Madre de Dios, ruega por nosotros pecadores, ahora y en la hora de nuestra muerte. Amén.
7: Dios te salve María, llena eres de gracia, el Señor es contigo. Bendita tú eres entre todas las mujeres, bendito es el fruto de tu vientre, Jesús.
8: Santa María, Madre de Dios, ruega por nosotros pecadores, ahora y en la hora de nuestra muerte. Amén.
7: Dios te salve María, llena eres de gracia, el Señor es contigo. Bendita tú eres entre todas las mujeres, bendito es el fruto de tu vientre, Jesús.
8: Santa María, Madre de Dios, ruega por nosotros pecadores, ahora y en la hora de nuestra muerte. Amén.
7: Dios te salve María, llena eres de gracia, el Señor es contigo. Bendita tú eres entre todas las mujeres, bendito es el fruto de tu vientre, Jesús.
8: Santa María, Madre de Dios, ruega por nosotros pecadores, ahora y en la hora de nuestra muerte. Amén.
7: Dios te salve María, llena eres de gracia, el Señor es contigo. Bendita tú eres entre todas las mujeres, y bendito es el fruto de tu vientre, Jesús.
8: Santa María, Madre de Dios, ruega por nosotros pecadores, ahora y en la hora de nuestra muerte. Amén.
7: Dios te salve María, llena eres de gracia, el Señor es contigo. Bendita tú eres entre todas las mujeres, bendito es el fruto de tu vientre, Jesús.
8: Santa María, Madre de Dios, ruega por nosotros pecadores, ahora y en la hora de nuestra muerte. Amén.
7: Dios te salve María, llena eres de gracia, el Señor es contigo. Bendita tú eres entre todas las mujeres, bendito es el fruto de tu vientre, Jesús.
8: Santa María, Madre de Dios, ruega por nosotros pecadores, ahora y en la hora de nuestra muerte. Amén.
7: Dios te salve María, llena eres de gracia, el Señor es contigo. Bendita tú eres entre todas las mujeres, bendito es el fruto de tu vientre, Jesús.
8: Santa María, Madre de Dios, ruega por nosotros pecadores, ahora y en la hora de nuestra muerte. Amén.
9: Gloria al Padre, y al Hijo, y al Espíritu Santo,
6: como era en el principio, ahora y siempre, por los siglos de los siglos. Amén.
0: Dios Todopoderoso, tú que inspiraste a la Virgen María, cuando llevaba en su seno a su hijo, el deseo de visitar a su prima Isabel, concédenos, te rogamos, que, dóciles al soplo del Espíritu, podamos con María cantar tus maravillas durante toda nuestra vida.
3: Jesús nace en Belén para habitar entre nosotros.
4: El Dios de nuestra fe no es un ser lejano, sino un Dios muy próximo, cuyas delicias son estar con los hijos de los hombres. Un Padre que nos envía a su Hijo para que tengamos vida y la tengamos en abundancia. Un Hijo y hermano nuestro que en su encarnación se ha hecho verdaderamente hombre sin dejar de ser Dios y ha querido quedarse entre nosotros hasta la consumación del mundo.
5: Padre nuestro que estás en el cielo, santificado sea tu nombre, venga a nosotros tu reino, hágase tu voluntad en la tierra como en el cielo.
6: Danos hoy nuestro pan de cada día, perdona nuestras ofensas como también nosotros perdonamos a los que nos ofenden. No nos dejes caer en la tentación y líbranos del mal. Amén.
7: Dios te salve María, llena eres de gracia, el Señor es contigo. Bendita tú eres entre todas las mujeres, y bendito es el fruto de tu vientre, Jesús.
8: Santa María, Madre de Dios, ruega por nosotros pecadores, ahora y en la hora de nuestra muerte. Amén.
7: Dios te salve María, llena eres de gracia, el Señor es contigo. Bendita tú eres entre todas las mujeres, y bendito es el fruto de tu vientre, Jesús.
8: Santa María, Madre de Dios, ruega por nosotros pecadores, ahora y en la hora de nuestra muerte. Amén.
7: Dios te salve María, llena eres de gracia, el Señor es contigo. Bendita tú eres entre todas las mujeres, y bendito es el fruto de tu vientre, Jesús.
8: Santa María, Madre de Dios, ruega por nosotros pecadores, ahora y en la hora de nuestra muerte. Amén.
7: Dios te salve María, llena eres de gracia, el Señor es contigo. Bendita tú eres entre todas las mujeres, bendito es el fruto de tu vientre, Jesús.
8: Santa María, Madre de Dios, ruega por nosotros pecadores, ahora y en la hora de nuestra muerte. Amén.
7: Dios te salve María, llena eres de gracia, el Señor es contigo. Bendita tú eres entre todas las mujeres, bendito es el fruto de tu vientre, Jesús.
8: Santa María, Madre de Dios, ruega por nosotros pecadores, ahora y en la hora de nuestra muerte. Amén.
7: Dios te salve María, llena eres de gracia, el Señor es contigo. Bendita tú eres entre todas las mujeres, bendito es el fruto de tu vientre, Jesús.
8: Santa María, Madre de Dios, ruega por nosotros pecadores, ahora y en la hora de nuestra muerte. Amén.
7: Dios te salve María, llena eres de gracia, el Señor es contigo. Bendita tú eres entre todas las mujeres, y bendito es el fruto de tu vientre, Jesús.
8: Santa María, Madre de Dios, ruega por nosotros pecadores, ahora y en la hora de nuestra muerte. Amén.
7: Dios te salve María, llena eres de gracia, el Señor es contigo. Bendita tú eres entre todas las mujeres, bendito es el fruto de tu vientre, Jesús.
8: Santa María, Madre de Dios, ruega por nosotros pecadores, ahora y en la hora de nuestra muerte. Amén.
7: Dios te salve María, llena eres de gracia, el Señor es contigo. Bendita tú eres entre todas las mujeres, bendito es el fruto de tu vientre, Jesús.
8: Santa María, Madre de Dios, ruega por nosotros pecadores, ahora y en la hora de nuestra muerte. Amén.
7: Dios te salve María, llena eres de gracia, el Señor es contigo. Bendita tú eres entre todas las mujeres, bendito es el fruto de tu vientre, Jesús.
8: Santa María, Madre de Dios, ruega por nosotros pecadores, ahora y en la hora de nuestra muerte. Amén.
9: Gloria al Padre, y al Hijo, y al Espíritu Santo,
6: como era en el principio, ahora y siempre, por los siglos de los siglos. Amén.
0: A cuantos meditamos rebosantes de gozo el misterio del nacimiento de Cristo, concédenos, Señor, la gracia de vivir una vida santa y llegar así un día a la perfecta comunión con Cristo en la gloria.
3: Cuarto misterio. La Sagrada Familia, modelo de toda familia cristiana, sube al templo para la purificación de María y la presentación de Jesús.
4: La familia cristiana, célula humana esencial, donde la fe y el amor nacen y se cultivan sin cesar. Que la familia sea siempre entre vosotros auténtica iglesia doméstica, lugar consagrado al diálogo con Dios Padre, escuela de seguimiento a Cristo por los caminos indicados en el Evangelio, fermento de convivencia y de virtudes sociales en estrecha comunión con el Espíritu que habita en nuestras almas.
5: Padre nuestro que estás en el cielo, santificado sea tu nombre, venga a nosotros tu reino, hágase tu voluntad en la tierra como en el cielo.
6: Danos hoy nuestro pan de cada día, perdona nuestras ofensas como también nosotros perdonamos a los que nos ofenden. No nos dejes caer en la tentación y líbranos del mal. Amén.
7: Dios te salve María, llena eres de gracia, el Señor es contigo. Bendita tú eres entre todas las mujeres, y bendito es el fruto de tu vientre, Jesús.
8: Santa María, Madre de Dios, ruega por nosotros pecadores, ahora y en la hora de nuestra muerte. Amén.
7: Dios te salve, María, llena eres de gracia, el Señor es contigo. Bendita tú eres entre todas las mujeres, y bendito es el fruto de tu vientre, Jesús.
8: Santa María, Madre de Dios, ruega por nosotros pecadores, ahora y en la hora de nuestra muerte. Amén.
7: Dios te salve María, llena eres de gracia, el Señor es contigo, bendita tú eres entre todas las mujeres, y bendito es el fruto de tu vientre, Jesús.
8: Santa María, Madre de Dios, ruega por nosotros pecadores, ahora y en la hora de nuestra muerte. Amén.
7: Dios te salve María, llena eres de gracia, el Señor es contigo, bendita tú eres entre todas las mujeres, bendito es el fruto de tu vientre, Jesús.

0: te salve María, llena eres de gracia, el Señor es contigo. Bendita tú eres entre todas las mujeres, y bendito es el fruto de tu vientre, Jesús.
1: Santa María, Madre de Dios, ruega por nosotros pecadores, ahora y en la hora de nuestra muerte. Amén.
0: Dios te salve María, llena eres de gracia, el Señor es contigo. Bendita tú eres entre todas las mujeres, bendito es el fruto de tu vientre, Jesús.
1: Santa María, Madre de Dios, ruega por nosotros pecadores, ahora y en la hora de nuestra muerte. Amén.
0: Dios te salve María, llena eres de gracia, el Señor es contigo. Bendita tú eres entre todas las mujeres, bendito es el fruto de tu vientre, Jesús.
1: Santa María, Madre de Dios, ruega por nosotros pecadores, ahora y en la hora de nuestra muerte. Amén.
0: Dios te salve María, llena eres de gracia, el Señor es contigo. Bendita tú eres entre todas las mujeres, bendito es el fruto de tu vientre, Jesús.
1: Santa María, Madre de Dios, ruega por nosotros pecadores, ahora y en la hora de nuestra muerte. Amén.
2: Gloria al Padre, y al Hijo, y al Espíritu Santo,
1: como era en el principio, ahora y siempre, por los siglos de los siglos. Amén.
3: Dios Todopoderoso y Eterno, te rogamos humildemente que así como tu Hijo unigénito, revestido de nuestra humanidad, ha sido presentado en el templo, nos concedas de igual modo la gracia de ser presentados delante de ti con el alma limpia.
4: Quinto misterio. María y José buscan al niño perdido y lo encuentran en el templo. María es buen camino para encontrar a Dios cuando lo perdemos por el pecado.
5: Si la conciencia del pecado nos oprime, buscamos instintivamente a aquel que tiene el poder de perdonar los pecados, y lo buscamos por medio de María. Ella despierta en nosotros la esperanza de la enmienda y de la perseverancia en el bien, aunque a veces pueda parecer humanamente imposible. Ella nos permite superar las múltiples estructuras de pecado en las que está envuelta nuestra vida personal, familiar y social. Nos permite obtener la gracia de la verdadera liberación. Con esa libertad, con la que Cristo ha liberado a todo hombre.
2: Padre nuestro que estás en el cielo, santificado sea tu nombre. Venga a nosotros tu reino, hágase tu voluntad en la tierra como en el cielo.
6: Danos hoy nuestro pan de cada día, perdona nuestras ofensas como también nosotros perdonamos a los que nos ofenden. No nos dejes caer en la tentación y líbranos del mal. Amén.
0: Dios te salve María, llena eres de gracia, el Señor es contigo, bendita tú eres entre todas las mujeres. Y bendito es el fruto de tu vientre, Jesús.
1: Santa María, Madre de Dios, ruega por nosotros pecadores, ahora y en la hora de nuestra muerte. Amén.
0: Dios te salve María, llena eres de gracia, el Señor es contigo. Bendita tú eres entre todas las mujeres, y bendito es el fruto de tu vientre, Jesús.
1: Santa María, Madre de Dios, ruega por nosotros pecadores, ahora y en la hora de nuestra muerte. Amén.
0: Dios te salve María, llena eres de gracia, el Señor es contigo, bendita tú eres entre todas las mujeres, y bendito es el fruto de tu vientre, Jesús.
1: Santa María, Madre de Dios, ruega por nosotros pecadores, ahora y en la hora de nuestra muerte. Amén.
0: Dios te salve María, llena eres de gracia, el Señor es contigo, bendita tú eres entre todas las mujeres, bendito es el fruto de tu vientre, Jesús.
1: Santa María, Madre de Dios, ruega por nosotros pecadores, ahora y en la hora de nuestra muerte. Amén.
0: Dios te salve María, llena eres de gracia, el Señor es contigo. Bendita tú eres entre todas las mujeres, bendito es el fruto de tu vientre, Jesús.
1: Santa María, Madre de Dios, ruega por nosotros pecadores, ahora y en la hora de nuestra muerte. Amén.
0: Dios te salve María, llena eres de gracia, el Señor es contigo. Bendita tú eres entre todas las mujeres, bendito es el fruto de tu vientre, Jesús.
1: Santa María, Madre de Dios, ruega por nosotros pecadores, ahora y en la hora.

0: de nuestra muerte. Amén.
1: Dios te salve María, llena eres de gracia, el Señor es contigo, bendita tú eres entre todas las mujeres, y bendito es el fruto de tu vientre, Jesús.
0: Santa María, Madre de Dios, ruega por nosotros pecadores, ahora y en la hora de nuestra muerte. Amén.
1: Dios te salve María, llena eres de gracia, el Señor es contigo, bendita tú eres entre todas las mujeres, bendito es el fruto de tu vientre, Jesús.
0: Santa María, Madre de Dios, ruega por nosotros pecadores, ahora y en la hora de nuestra muerte. Amén.
1: Dios te salve María, llena eres de gracia, el Señor es contigo, bendita tú eres entre todas las mujeres, bendito es el fruto de tu vientre, Jesús.
0: Santa María, Madre de Dios, ruega por nosotros pecadores, ahora y en la hora de nuestra muerte. Amén.
1: Dios te salve María, llena eres de gracia, el Señor es contigo, bendita tú eres entre todas las mujeres, bendito es el fruto de tu vientre, Jesús.
0: Santa María, Madre de Dios, ruega por nosotros pecadores, ahora y en la hora de nuestra muerte. Amén.
2: Gloria al Padre, y al Hijo, y al Espíritu Santo,
3: como era en el principio, ahora y siempre, por los siglos de los siglos. Amén.
4: Te pedimos, Señor, proclamar continuamente tu misericordia con la bienaventurada Virgen María, y experimentar la protección de aquella a quien llamamos Reina Clementísima para los pecadores, camino para el encuentro con Cristo y Madre de Misericordia con los pobres.

0: Letanías de Nuestra Señora. Señor, ten piedad.
1: Señor, ten piedad.
0: Cristo, ten piedad.
1: Cristo, ten piedad.
0: Señor, ten piedad.
1: Señor, ten piedad.
0: Cristo, óyenos.
1: Cristo, óyenos.
0: Cristo, escúchanos.
1: Cristo, escúchanos.
0: Dios Padre Celestial.
1: Ten misericordia de nosotros.
0: Dios Hijo Redentor del mundo.
1: Ten misericordia de nosotros.
0: Dios Espíritu Santo.
1: Ten misericordia de nosotros.
0: Trinidad Santa, un solo Dios.
1: Ten misericordia de nosotros.
0: Santa María.
1: Ruega por nosotros.
0: Santa Madre de Dios.
1: Ruega por nosotros.
0: Santa Virgen de las Vírgenes.
1: Ruega por nosotros.
0: Madre de Cristo.
1: Ruega por nosotros.
0: Madre de la Iglesia.
1: Ruega por nosotros.
0: Madre de la Divina Gracia.
1: Ruega por nosotros.
0: Madre Purísima.
1: Ruega por nosotros.
0: Madre Castísima.
1: Ruega por nosotros.
0: Madre y Virgen.
1: Ruega por nosotros.
0: Madre Santa.
1: Ruega por nosotros.
0: Madre Inmaculada.
1: Ruega por nosotros.
0: Madre Amable.
1: Ruega por nosotros.
0: Madre Admirable.
1: Ruega por nosotros.
0: Madre del Buen Consejo.
1: Ruega por nosotros.
0: Madre del Creador.
1: Ruega por nosotros.
0: Madre del Salvador.
1: Ruega por nosotros.
0: Virgen Prudentísima.
1: Ruega por nosotros.
0: Virgen digna de veneración.
1: Ruega por nosotros.
0: Virgen digna de alabanza.
1: Ruega por nosotros.
0: Virgen Poderosa.
1: Ruega por nosotros.
0: Virgen Clemente.
1: Ruega por nosotros.
0: Virgen Fiel.
1: Ruega por nosotros.
0: Ideal de Santidad.
1: Ruega por nosotros.
0: Morada de la Sabiduría.
1: Ruega por nosotros.
0: Causa de nuestra alegría.
1: Ruega por nosotros.
0: Templo del Espíritu Santo.
1: Ruega por nosotros.
0: Honor de los pueblos.
1: Ruega por nosotros.
0: Modelo de entrega a Dios.
1: Ruega por nosotros.
0: Rosa escogida.
1: Ruega por nosotros.
0: Fuerte como la Torre de David.
1: Ruega por nosotros.
0: Hermosa como Torre de Marfil.
1: Ruega por nosotros.
0: Casa de Oro.
1: Ruega por nosotros.
0: Arca de la Nueva Alianza.
1: Ruega por nosotros.
0: Puerta del Cielo.
1: Ruega por nosotros.
0: Estrella de la Mañana.
1: Ruega por nosotros.
0: Salud de los enfermos.
1: Ruega por nosotros.
0: Refugio de los pecadores.
1: Ruega por nosotros.
0: Consoladora de los afligidos.
1: Ruega por nosotros.
0: Auxilio de los cristianos.
1: Ruega por nosotros.
0: Reina de los ángeles.
1: Ruega por nosotros.
0: Reina de los patriarcas.
1: Ruega por nosotros.
0: Reina de los profetas.
1: Ruega por nosotros.
0: Reina de los apóstoles.
1: Ruega por nosotros.
0: Reina de los mártires.
1: Ruega por nosotros.
0: Reina de los que viven su fe.
1: Ruega por nosotros.
0: Reina de las vírgenes.
1: Ruega por nosotros.
0: Reina de todos los santos.
1: Ruega por nosotros.
0: Reina concebida sin pecado original.
1: Ruega por nosotros.
0: Reina elevada al cielo.
1: Ruega por nosotros.
0: Reina del Santísimo Rosario.
1: Ruega por nosotros.
0: Reina de la familia.
1: Ruega por nosotros.
0: Reina de la paz.
1: Ruega por nosotros.
0: Cordero de Dios que quitas el pecado del mundo.
1: Perdónanos, Señor.
0: Cordero de Dios que quitas el pecado del mundo.
1: Escúchanos, Señor.
0: Cordero de Dios que quitas el pecado del mundo.
1: Ten misericordia de nosotros.
0: Ruega por nosotros, Santa Madre de Dios.
1: Para que seamos dignos de las promesas de Cristo.
0: Te pedimos, Señor, que nosotros, tus siervos, gocemos siempre de salud de alma y cuerpo, y por la intercesión de Santa María la Virgen, líbranos de las tristezas de este mundo y concédenos las alegrías del cielo. Por Jesucristo nuestro Señor.
1: Amén.

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3: Tanto amó Dios al mundo que envió a su único Hijo para salvarnos y redimirnos de todo pecado. 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
3: En República Dominicana,
4: esta es la hora.
3: Esta es la hora.

0: La una en punto.
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Salvador, nos salvó, no por obra de justicia que nosotros hubiéramos hecho, sino por su misericordia, por el levantamiento de la regeneración y por la renovación en el Espíritu Santo, el cual derramó en nosotros abundantemente por Jesucristo nuestro Salvador. Tito 3:5-6.

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1: Gracias, papá Dios, por tu amor, por tu alegría, por mi familia. Gracias, papá Dios, por mis hermanos, por mi papá. Te amo, Jesús, con toda mi fuerza, con toda mi vida y todo mi ser. Gracias, Señor, por tu amor, por tu alegría. Gracias con mi mamá y con mi papá. Por eso te amo y te alabo. Gloria a ti.
0: 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En el nombre del Padre,
1: del Hijo, del Espíritu Santo. Amén.

cápsulas de vida para vivir felices. Cosas que no debes decir. No digas no puedo, porque todo lo puedes en Cristo que te fortalece. No digas no siento su presencia, porque Él prometió ir delante de ti. No digas estoy solo, porque Dios prometió estar contigo todos los días. Y no digas ya no aguanto más, porque jamás te va a poner una carga que tú no puedas soportar.

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Oremos con el Salmo del Día. Salmo 65. Aclamad al Señor tierra entera. Tocad en honor de su nombre. Cantad himnos a su gloria. Decid a Dios: qué temibles son tus obras. Por tu inmenso poder tus enemigos te adulan. Que se postre ante ti la tierra entera. Que toquen en tu honor y en tu nombre. Venid a ver las obras de Dios, sus temibles proezas en favor de los hombres. Alegrémonos con Dios, que con su poder gobierna eternamente. Sus ojos vigilan a las naciones. Bendecid pueblos a nuestro Dios. Haced resonar sus alabanzas, porque Él nos ha conservado la vida y no dejó que cayéramos en el peligro. Oh Dios, nos pusiste a prueba. Nos refinaste como refinan la plata. Nos empujaste a la trampa y a la red. Nos echaste a cuestas un gran peso. Pasamos por fuego y por agua, pero nos has dado respiro y paz. Entraré en tu casa con víctimas y ofrendas para cumplirte mis promesas. Lo que prometió mi boca en el peligro, te ofreceré víctimas cebadas y corderos. Fieles de Dios, venid a escuchar. Os contaré lo que Dios ha hecho en mi favor. A Él gritó mi boca, lo llamé y lo bendije. Si hubiera tenido yo mala intención, el Señor no me habría escuchado. Pero Dios me escuchó y atendió a mi voz suplicante. Bendito sea Dios, que no rechazó mi súplica, ni me retiró su favor. Gloria al Padre, al Hijo y al Espíritu Santo.

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0: Las dos en punto.
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Señor, tú eres nuestro alto refugio, nuestro más poderoso escudo. Reconocemos que nuestra vida en ti siempre está segura.

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La blanda respuesta quita la ira, mas la palabra áspera hace subir el furor. Proverbios 15:1.

palabras de vida para vivir felices. No uses tu energía para preocuparte. Úsala para creer, para confiar, para amar, para crear, para crecer, para brillar y para sanar.

0: ¿Sabías que tus hijos pueden pronunciar exactamente las mismas palabras que tú? Y pueden además dar los mismos pasos que tú en el camino de la vida.
1: Gracias, papá Dios, por tu amor, por tu alegría, por mi familia. Gracias, papá Dios, por mis hermanos, por mi papá. Te amo, Jesús, con toda mi fuerza, con toda mi vida y todo mi ser. Gracias, Señor, por tu amor, por tu alegría. Gracias con mi mamá y con mi papá. Por eso te amo y te alabo. Gloria a ti.
0: Radio Jesús Internacional eleva esta oración al cielo, esperanzados en que llegue también a tu corazón, para que puedas convertirte en un gran ejemplo para tus hijos. En el nombre del Padre,
1: del Hijo, del Espíritu Santo. Amén.

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Oremos con el Salmo del Día. Salmo 149. Aleluya. Cantad al Señor un cántico nuevo. Resuene su alabanza en la asamblea de los fieles. Que se alegre Israel por su Creador, los hijos de Sion por su Rey. Alabad su nombre con danzas, cantadle con tambores y cítaras, porque el Señor ama a su pueblo y adorna con la victoria a los humildes. Que los fieles festejen su gloria y canten jubilosos en filas, con vítores a Dios en la boca y espadas de dos filos en las manos, para tomar venganza de los pueblos y aplicar la sanción a las naciones, sujetando a los gobernantes con argollas, a los nobles con cadenas. Ejecutar la sentencia dictada es un honor para todos sus fieles. Aleluya. Gloria al Padre, al Hijo y al Espíritu Santo, como era en el principio, ahora y siempre, por los siglos de los siglos.

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0: ¿Sabías que tus hijos pueden pronunciar exactamente las mismas palabras que tú? Y pueden además dar los mismos pasos que tú en el camino de la vida.
1: Gracias, papá Dios, por tu amor, por tu alegría, por mi familia. Gracias, papá Dios, por mis hermanos, por mi papá. Te amo, Jesús, con toda mi fuerza, con toda mi vida y todo mi ser. Gracias, Señor, por tu amor, por tu alegría. Gracias con mi mamá y con mi papá. Por eso te amo y te alabo. Gloria a ti.
0: Radio Jesús Internacional eleva esta oración al cielo, esperanzados en que llegue también a tu corazón, para que puedas convertirte en un gran ejemplo para tus hijos. En el nombre del Padre,
1: del Hijo, del Espíritu Santo. Amén.

0: Coronilla de la Divina Misericordia.
1: Padre nuestro que estás en el cielo, santificado sea tu nombre. Venga a nosotros tu reino. Hágase tu voluntad en la tierra como en el cielo.
2: Danos hoy nuestro pan de cada día. Perdona nuestras ofensas, como también nosotros perdonamos a los que nos ofenden. No nos dejes caer en la tentación y líbranos del mal. Amén.
1: Dios te salve María, llena eres de gracia, el Señor es contigo. Bendita tú eres entre todas las mujeres y bendito es el fruto de tu vientre Jesús.
2: Santa María, Madre de Dios, ruega por nosotros pecadores, ahora y en la hora de nuestra muerte. Amén.
3: Creo en Dios Padre Todopoderoso, Creador del cielo y de la tierra. Creo en Jesucristo, su único Hijo, nuestro Señor, que fue concebido por obra y gracia del Espíritu Santo, nació de Santa María Virgen, padeció bajo el poder de Poncio Pilato, fue crucificado, muerto y sepultado, descendió a los infiernos, al tercer día resucitó de entre los muertos, subió a los cielos, y está sentado a la derecha de Dios Padre Todopoderoso. Desde allí ha de venir a juzgar a vivos y muertos. Creo en el Espíritu Santo, la Santa Iglesia Católica, la comunión de los santos, el perdón de los pecados, la resurrección de la carne y la vida eterna. Amén.
1: Dios mío, ven en mi auxilio.
2: Señor, date prisa en socorrerme. Gloria al Padre, y al Hijo, y al Espíritu Santo, como era en el principio, ahora y siempre, por los siglos de los siglos. Amén.
1: Padre eterno, te ofrezco el cuerpo y la sangre, el alma y la divinidad de tu amadísimo Hijo, nuestro Señor Jesucristo, en expiación por nuestros pecados y por los del mundo entero. Por su dolorosa pasión,
2: ten misericordia de nosotros y del mundo entero.
1: Por su dolorosa pasión,
2: ten misericordia de nosotros y del mundo entero.
1: Por su dolorosa pasión,
2: ten misericordia de nosotros y del mundo entero.
1: Por su dolorosa pasión,
2: ten misericordia de nosotros y del mundo entero.
1: Por su dolorosa pasión,
2: ten misericordia de nosotros y del mundo entero.
1: Por su dolorosa pasión,
2: ten misericordia de nosotros y del mundo entero.
1: Por su dolorosa pasión,
2: ten misericordia de nosotros y del mundo entero.
1: Por su dolorosa pasión,
2: ten misericordia de nosotros y del mundo entero.
1: Por su dolorosa pasión,
2: ten misericordia de nosotros y del mundo entero.
1: Por su dolorosa pasión,
2: ten misericordia de nosotros y del mundo entero.
1: Padre eterno, te ofrezco el cuerpo y la sangre, el alma y la divinidad de tu amadísimo Hijo, nuestro Señor Jesucristo, en expiación por nuestros pecados y por los del mundo entero. Por su dolorosa pasión,
2: ten misericordia de nosotros y del mundo entero.
1: Por su dolorosa pasión,
2: ten misericordia de nosotros y del mundo entero.
1: Por su dolorosa pasión,
2: ten misericordia de nosotros y del mundo entero.
1: Por su dolorosa pasión,
2: ten misericordia de nosotros y del mundo entero.
1: Por su dolorosa pasión,
2: ten misericordia de nosotros y del mundo entero.
1: Por su dolorosa pasión,
2: ten misericordia de nosotros y del mundo entero.
1: Por su dolorosa pasión,
2: ten misericordia de nosotros y del mundo entero.
1: Por su dolorosa pasión,
2: ten misericordia de nosotros y del mundo entero.
1: Por su dolorosa pasión,
2: ten misericordia de nosotros y del mundo entero.
1: Por su dolorosa pasión,
2: ten misericordia de nosotros y del mundo entero.
1: Padre eterno, te ofrezco el cuerpo y la sangre, el alma y la divinidad de tu amadísimo Hijo, nuestro Señor Jesucristo, en expiación por nuestros pecados y por los del mundo entero. Por su dolorosa pasión,
2: ten misericordia de nosotros y del mundo entero.
1: Por su dolorosa pasión,
2: ten misericordia de nosotros y del mundo entero.
1: Por su dolorosa pasión,
2: ten misericordia de nosotros y del mundo entero.
1: Por su dolorosa pasión,
2: ten misericordia de nosotros y del mundo entero.
1: Por su dolorosa pasión,
2: ten misericordia de nosotros y del mundo entero.
1: por su dolorosa pasión,
2: ten misericordia de nosotros y del mundo entero.
1: Por su dolorosa pasión,
2: ten misericordia de nosotros y del mundo entero.
1: Por su dolorosa pasión,
2: ten misericordia de nosotros y del mundo entero.
1: Por su dolorosa pasión,
2: ten misericordia de nosotros y del mundo entero.
1: Por su dolorosa pasión,
2: ten misericordia de nosotros y del mundo entero.
1: Padre eterno, te ofrezco el cuerpo y la sangre, el alma y la divinidad de tu amadísimo Hijo, nuestro Señor Jesucristo, en expiación por nuestros pecados y por los del mundo entero. Por su dolorosa pasión,
2: ten misericordia de nosotros y del mundo entero.
1: Por su dolorosa pasión,
2: ten misericordia de nosotros y del mundo entero.
1: Por su dolorosa pasión,
2: ten misericordia de nosotros y del mundo entero.
1: Por su dolorosa pasión,
2: ten misericordia de nosotros y del mundo entero.
1: Por su dolorosa pasión,
2: ten misericordia de nosotros y del mundo entero.
1: Por su dolorosa pasión,
2: ten misericordia de nosotros y del mundo entero.
1: Por su dolorosa pasión,
2: ten misericordia de nosotros y del mundo entero.
1: Por su dolorosa pasión,
2: ten misericordia de nosotros y del mundo entero.
1: Por su dolorosa pasión,
2: ten misericordia de nosotros y del mundo entero.
1: Por su dolorosa pasión,
2: ten misericordia de nosotros y del mundo entero.
1: Padre eterno, te ofrezco el cuerpo y la sangre, el alma y la divinidad de tu amadísimo Hijo, nuestro Señor Jesucristo, en expiación por nuestros pecados y por los del mundo entero. Por su dolorosa pasión,
2: ten misericordia de nosotros y del mundo entero.
1: Por su dolorosa pasión,
2: ten misericordia de nosotros y del mundo entero.
1: Por su dolorosa pasión,
2: ten misericordia de nosotros y del mundo entero.
1: Por su dolorosa pasión,
2: ten misericordia de nosotros y del mundo entero.
1: Por su dolorosa pasión,
2: ten misericordia de nosotros y del mundo entero.
1: Por su dolorosa pasión,
2: ten misericordia de nosotros y del mundo entero.
1: Por su dolorosa pasión,
2: ten misericordia de nosotros y del mundo entero.
1: Por su dolorosa pasión,
2: ten misericordia de nosotros y del mundo entero.
1: Por su dolorosa pasión,
2: ten misericordia de nosotros y del mundo entero.
1: Por su dolorosa pasión,
2: ten misericordia de nosotros y del mundo entero.
1: Santo Dios, santo fuerte, santo inmortal,
2: ten misericordia de nosotros y del mundo entero.
1: Santo Dios, santo fuerte, santo inmortal,
2: ten misericordia de nosotros y del mundo entero.
1: Santo Dios, santo fuerte, santo inmortal,
2: ten misericordia de nosotros y del mundo entero.

acto de consagración a Jesús misericordioso. Oh Jesús misericordioso, tu bondad es infinita y los tesoros de tu gracia son inagotables. Me abandono a tu misericordia que sobrepuja a todas tus obras. Me consagro enteramente a ti para vivir bajo los rayos de tu gracia y de tu amor que brotaron de tu corazón traspasado en la cruz. Quiero dar a conocer tu misericordia por medio de las obras de misericordia corporales y espirituales, especialmente con los pecadores, consolando y asistiendo a los pobres, afligidos y enfermos. Mas tú me protegerás como cosa tuya, pues todo lo temo de mi debilidad y todo lo espero de tu misericordia. Que toda la humanidad comprenda el abismo insondable de tu misericordia, a fin de que poniendo toda su esperanza en ella, pueda ensalzarla.

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El que encubre sus pecados no prosperará, mas el que lo confiesa y se aparta alcanzará misericordia. Proverbios 28:13.

Dios al mundo, que envió a su único Hijo para salvarnos y redimirnos de todo pecado. Ahora bien, ¿comprendes el sacrificio de amor que hizo Jesús por ti?

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corazón de guardar la presencia de lo amado. Madre, tú que guardabas todo en tu corazón, enséñanos a guardar a Cristo.

Isaías 61:1. Me ha enviado con un buen mensaje para los humildes, para sanar los corazones heridos. Si en tu corazón hay dolor, deja que Jesús con su bálsamo de amor y de paz dé sanidad a tu alma. Él que llega en medio de la tormenta, sana y calma todo mal. Jesús te ama, eres de Él.

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Tanto amó Dios al mundo que envió a su único Hijo para salvarnos y redimirnos de todo pecado. Ahora bien, ¿comprendes el sacrificio de amor que hizo Jesús por ti?

0: pedimos al Dios Todopoderoso que este y todos los días puedas tener el corazón dispuesto a reconocer lo que hizo Jesús por ti. 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
1: En República Dominicana, esta es la hora.

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Amigo, he aquí, yo estoy a la puerta y llamo. Si alguno oye mi voz y abre la puerta, entraré a él y cenaré con él y él conmigo. Apocalipsis.

0: bendición, mamá.
1: Juan 6:56. El que come mi carne y bebe mi sangre permanece en mí y yo en él. Jesús se presenta como pan vivo bajado del cielo, que alimenta el alma y fortalece el espíritu a todo aquel que lo recibe como sacramento de fe. Aunque pasemos por el desierto, seremos fortalecidos.
2: Ven a Jesús y recíbelo en la Santa Eucaristía.

0: ¿Sabías que tus hijos pueden pronunciar exactamente las mismas palabras que tú? Y pueden además dar los mismos pasos que tú en el camino de la vida.
1: Gracias, papá Dios, por tu amor, por tu alegría, por mi familia. Gracias, papá Dios, por mis hermanos, por mi papá. Te amo, Jesús, con toda mi fuerza, con toda mi vida y todo mi ser. Gracias, Señor, por tu amor, por tu alegría. Gracias con mi mamá y por mi papá. Por eso te amo y te alabo. Gloria a ti.
0: Radio Jesús Internacional eleva esta oración al cielo, esperanzados en que llegue también a tu corazón para que puedas convertirte en un gran ejemplo para tus hijos. En el nombre del Padre,
1: del Hijo, del Espíritu Santo. Amén.

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Oremos con el Salmo del Día. Salmo 149. Aleluya. Cantad al Señor un cántico nuevo. Resuene su alabanza en la asamblea de los fieles. Que se alegre Israel por su Creador, los hijos de Sion por su Rey. Alabad su nombre con danzas, cantadle con tambores y cítaras, porque el Señor ama a su pueblo y adorna con la victoria a los humildes. Que los fieles festejen su gloria y canten jubilosos en filas, con vítores a Dios en la boca y espadas de dos filos en las manos, para tomar venganza de los pueblos y aplicar la sanción a las naciones, sujetando a los gobernantes con argollas, a los nobles con cadenas. Ejecutar la sentencia dictada es un honor para todos sus fieles. Aleluya. Gloria al Padre, al Hijo y al Espíritu Santo, como era en el principio, ahora y siempre.

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0: Señor, ábreme los labios.
1: Y mi boca proclamará tu alabanza.
0: Dios mío, ven en mi auxilio.
1: Señor, date prisa en socorrerme.
0: Gloria al Padre, y al Hijo, y al Espíritu Santo.
1: Como era en el principio, ahora y siempre, por los siglos de los siglos. Amén.
0: Misterios gozosos del Santo Rosario.
2: Meditar los misterios gozosos significa adentrarse en los motivos últimos de la alegría cristiana y en su sentido más profundo. Significa fijar la mirada sobre lo concreto del misterio de la Encarnación y sobre el sombrío preámbulo del misterio del dolor salvífico. María nos ayuda a aprender el secreto de la alegría cristiana, recordándonos que el cristianismo es, ante todo, buena noticia.
3: La palabra de Dios se hace carne en Santa María Virgen.
4: No temáis, abrid de par en par las puertas a Cristo. María, por su parte, es ejemplo supremo de esta actitud. Al anuncio del ángel, responde con un sí incondicionado. He aquí la esclava del Señor, hágase en mí según tu palabra. Ella se abre a la palabra eterna y personal de Dios, que en sus entrañas tomará carne humana, abriéndonos a la palabra de Cristo, acogiéndole a Él y su Evangelio. Cada miembro de la Iglesia será también fecundo en su vida cristiana.
5: Padre nuestro, que estás en el cielo, santificado sea tu nombre, venga a nosotros tu reino, hágase tu voluntad en la tierra como en el cielo.
6: Danos hoy nuestro pan de cada día, perdona nuestras ofensas como también nosotros perdonamos a los que nos ofenden. No nos dejes caer en la tentación y líbranos del mal. Amén.
7: Dios te salve María, llena eres de gracia, el Señor es contigo, bendita tú eres entre todas las mujeres. Y bendito es el fruto de tu vientre, Jesús.
8: Santa María, Madre de Dios, ruega por nosotros pecadores, ahora y en la hora de nuestra muerte. Amén.
7: Dios te salve María, llena eres de gracia, el Señor es contigo. Bendita tú eres entre todas las mujeres, y bendito es el fruto de tu vientre, Jesús.
8: Santa María, Madre de Dios, ruega por nosotros pecadores, ahora y en la hora de nuestra muerte. Amén.
7: Dios te salve María, llena eres de gracia, el Señor es contigo, bendita tú eres entre todas las mujeres, y bendito es el fruto de tu vientre, Jesús.
8: Santa María, Madre de Dios, ruega por nosotros pecadores, ahora y en la hora de nuestra muerte. Amén.
7: Dios te salve María, llena eres de gracia, el Señor es contigo, bendita tú eres entre todas las mujeres, bendito es el fruto de tu vientre, Jesús.
8: Santa María, Madre de Dios, ruega por nosotros pecadores, ahora y en la hora de nuestra muerte. Amén.
7: Dios te salve María, llena eres de gracia, el Señor es contigo, bendita tú eres entre todas las mujeres, bendito es el fruto de tu vientre, Jesús.
8: Santa María, Madre de Dios, ruega por nosotros pecadores, ahora y en la hora de nuestra muerte. Amén.
7: Dios te salve María, llena eres de gracia, el Señor es contigo, bendita tú eres entre todas las mujeres, bendito es el fruto de tu vientre, Jesús.
8: Santa María, Madre de Dios, ruega por nosotros pecadores, ahora y en la hora de nuestra muerte. Amén.
7: Dios te salve María, llena eres de gracia, el Señor es contigo, bendita tú eres entre todas las mujeres, y bendito es el fruto de tu vientre, Jesús.
8: Santa María, Madre de Dios, ruega por nosotros pecadores, ahora y en la hora de nuestra muerte. Amén.
7: Dios te salve María, llena eres de gracia, el Señor es contigo, bendita tú eres entre todas las mujeres, bendito es el fruto de tu vientre, Jesús.
8: Santa María, Madre de Dios, ruega por nosotros pecadores, ahora y y en la hora de nuestra muerte. Amén.
7: Dios te salve María, llena eres de gracia, el Señor es contigo. Bendita tú eres entre todas las mujeres, bendito es el fruto de tu vientre, Jesús.
8: Santa María, Madre de Dios, ruega por nosotros pecadores, ahora y en la hora de nuestra muerte. Amén.
7: Dios te salve María, llena eres de gracia, el Señor es contigo. Bendita tú eres entre todas las mujeres, bendito es el fruto de tu vientre, Jesús.
8: Santa María, Madre de Dios, ruega por nosotros pecadores, ahora y en la hora de nuestra muerte. Amén.
4: Gloria al Padre, y al Hijo, y al Espíritu Santo,
6: como era en el principio, ahora y siempre, por los siglos de los siglos. Amén.
0: Señor, tú has querido que la palabra se encarnase en el seno de la Virgen María. Concédenos en tu bondad que, cuantos confesamos a nuestro Redentor, como Dios y como hombre verdadero, lleguemos a hacernos semejantes a Él en su naturaleza divina.
3: Segundo misterio. María, la esclava del Señor, visita y sirve a su prima Isabel.
9: Misterio gozoso de la visitación, que constituye la primera iniciativa de la Virgen Madre. Hay que imitar el estilo de la Madre en la visita que hiciera a su prima. El amor a Dios y al prójimo es el distintivo del cristiano.
5: Padre nuestro que estás en el cielo, santificado sea tu nombre, venga a nosotros tu reino, hágase tu voluntad en la tierra como en el cielo.
6: Danos hoy nuestro pan de cada día, perdona nuestras ofensas como también nosotros perdonamos a los que nos ofenden. No nos dejes caer en la tentación y líbranos del mal. Amén.
7: Dios te salve María, llena eres de gracia, el Señor es contigo. Bendita tú eres entre todas las mujeres, y bendito es el fruto de tu vientre, Jesús.
8: Santa María, Madre de Dios, ruega por nosotros pecadores, ahora y en la hora de nuestra muerte. Amén.
7: Dios te salve María, llena eres de gracia, el Señor es contigo. Bendita tú eres entre todas las mujeres, y bendito es el fruto de tu vientre, Jesús.
8: Santa María, Madre de Dios, ruega por nosotros pecadores, ahora y en la hora de nuestra muerte. Amén.
7: Dios te salve María, llena eres de gracia, el Señor es contigo. Bendita tú eres entre todas las mujeres, y bendito es el fruto de tu vientre, Jesús.
8: Santa María, Madre de Dios, ruega por nosotros pecadores, ahora y en la hora de nuestra muerte. Amén.
7: Dios te salve María, llena eres de gracia, el Señor es contigo. Bendita tú eres entre todas las mujeres, bendito es el fruto de tu vientre, Jesús.
8: Santa María, Madre de Dios, ruega por nosotros pecadores, ahora y en la hora de nuestra muerte. Amén.
7: Dios te salve María, llena eres de gracia, el Señor es contigo. Bendita tú eres entre todas las mujeres, bendito es el fruto de tu vientre, Jesús.
8: Santa María, Madre de Dios, ruega por nosotros pecadores, ahora y en la hora de nuestra muerte. Amén.
7: Dios te salve María, llena eres de gracia, el Señor es contigo. Bendita tú eres entre todas las mujeres, bendito es el fruto de tu vientre, Jesús.
8: Santa María, Madre de Dios, ruega por nosotros pecadores, ahora y en la hora de nuestra muerte. Amén.
7: Dios te salve María, llena eres de gracia, el Señor es contigo. Bendita tú eres entre todas las mujeres, y bendito es el fruto de tu vientre, Jesús.
8: Santa María, Madre de Dios, ruega por nosotros pecadores, ahora y en la hora de nuestra muerte. Amén.
7: Dios te salve María, llena eres de gracia, el Señor es contigo. Bendita tú eres entre todas las mujeres, bendito es el fruto de tu vientre, Jesús.
8: Santa María, Madre de Dios, ruega por nosotros pecadores, ahora y en la hora de nuestra muerte. Amén.
7: Dios te salve María, llena eres de gracia, el Señor es contigo. Bendita tú eres entre todas las mujeres, bendito es el fruto de tu vientre, Jesús.
8: Santa María, Madre de Dios, ruega por nosotros pecadores, ahora y en la hora de nuestra muerte. Amén.
7: Dios te salve María, llena eres de gracia, el Señor es contigo. Bendita tú eres entre todas las mujeres, bendito es el fruto de tu vientre, Jesús.
8: Santa María, Madre de Dios, ruega por nosotros pecadores, ahora y en la hora de nuestra muerte. Amén.
4: Gloria al Padre, y al Hijo, y al Espíritu Santo,
6: como era en el principio, ahora y siempre, por los siglos de los siglos. Amén.
0: Dios Todopoderoso, tú que inspiraste a la Virgen María, cuando llevaba en su seno a su hijo, el deseo de visitar a su prima Isabel, concédenos, te rogamos, que, dóciles al soplo del Espíritu, podamos con María cantar tus maravillas durante toda nuestra vida.
3: Jesús nace en Belén para habitar entre nosotros.
10: El Dios de nuestra fe no es un ser lejano, sino un Dios muy próximo, cuyas delicias son estar con los hijos de los hombres. Un Padre que nos envía a su Hijo para que tengamos vida y la tengamos en abundancia. Un Hijo y hermano nuestro que en su encarnación se ha hecho verdaderamente hombre sin dejar de ser Dios y ha querido quedarse entre nosotros hasta la consumación del mundo.
5: Padre nuestro que estás en el cielo, santificado sea tu nombre, venga a nosotros tu reino, hágase tu voluntad en la tierra como en el cielo.
6: Danos hoy nuestro pan de cada día, perdona nuestras ofensas como también nosotros perdonamos a los que nos ofenden. No nos dejes caer en la tentación y líbranos del mal. Amén.
7: Dios te salve María, llena eres de gracia, el Señor es contigo. Bendita tú eres entre todas las mujeres, y bendito es el fruto de tu vientre, Jesús.
8: Santa María, Madre de Dios, ruega por nosotros pecadores, ahora y en la hora de nuestra muerte. Amén.
7: Dios te salve María, llena eres de gracia, el Señor es contigo. Bendita tú eres entre todas las mujeres, y bendito es el fruto de tu vientre, Jesús.
8: Santa María, Madre de Dios, ruega por nosotros pecadores, ahora y en la hora de nuestra muerte. Amén.
7: Dios te salve María, llena eres de gracia, el Señor es contigo. Bendita tú eres entre todas las mujeres, y bendito es el fruto de tu vientre, Jesús.
8: Santa María, Madre de Dios, ruega por nosotros pecadores, ahora y en la hora de nuestra muerte. Amén.
7: Dios te salve María, llena eres de gracia, el Señor es contigo. Bendita tú eres entre todas las mujeres, bendito es el fruto de tu vientre, Jesús.
8: Santa María, Madre de Dios, ruega por nosotros pecadores, ahora y en la hora de nuestra muerte. Amén.
7: Dios te salve María, llena eres de gracia, el Señor es contigo. Bendita tú eres entre todas las mujeres, bendito es el fruto de tu vientre, Jesús.
8: Santa María, Madre de Dios, ruega por nosotros pecadores, ahora y en la hora de nuestra muerte. Amén.
7: Dios te salve María, llena eres de gracia, el Señor es contigo. Bendita tú eres entre todas las mujeres, bendito es el fruto de tu vientre, Jesús.
8: Santa María, Madre de Dios, ruega por nosotros pecadores, ahora y en la hora de nuestra muerte. Amén.
7: Dios te salve María, llena eres de gracia, el Señor es contigo. Bendita tú eres entre todas las mujeres, y bendito es el fruto de tu vientre, Jesús.
8: Santa María, Madre de Dios, ruega por nosotros pecadores, ahora y en la hora de nuestra muerte. Amén.
7: Dios te salve María, llena eres de gracia, el Señor es contigo. Bendita tú eres entre todas las mujeres, bendito es el fruto de tu vientre, Jesús.
8: Santa María, Madre de Dios, ruega por nosotros pecadores, ahora y en la hora de nuestra muerte. Amén.
7: Dios te salve María, llena eres de gracia, el Señor es contigo. Bendita tú eres entre todas las mujeres, bendito es el fruto de tu vientre, Jesús.
8: Santa María, Madre de Dios, ruega por nosotros pecadores, ahora y en la hora de nuestra muerte. Amén.
7: Dios te salve María, llena eres de gracia, el Señor es contigo. Bendita tú eres entre todas las mujeres, bendito es el fruto de tu vientre, Jesús.
8: Santa María, Madre de Dios, ruega por nosotros pecadores, ahora y en la hora de nuestra muerte. Amén.
4: Gloria al Padre, y al Hijo, y al Espíritu Santo,
6: como era en el principio, ahora y siempre, por los siglos de los siglos. Amén.
0: A cuantos meditamos rebosantes de gozo el misterio del nacimiento de Cristo, concédenos, Señor, la gracia de vivir una vida santa y llegar así un día a la perfecta comunión con Cristo en la gloria.
3: Cuarto misterio. La Sagrada Familia, modelo de toda familia cristiana, sube al templo para la purificación de María y la presentación de Jesús.
10: La familia cristiana, célula humana esencial, donde la fe y el amor nacen y se cultivan sin cesar. que la familia sea siempre entre vosotros auténtica iglesia doméstica, lugar consagrado al diálogo con Dios Padre, escuela de seguimiento a Cristo por los caminos indicados en el Evangelio, fermento de convivencia y de virtudes sociales en estrecha comunión con el Espíritu que habita en nuestras almas.
5: Padre nuestro que estás en el cielo, santificado sea tu nombre, venga a nosotros tu reino, hágase tu voluntad en la tierra como en el cielo.
6: Danos hoy nuestro pan de cada día, perdona nuestras ofensas como también nosotros perdonamos a los que nos ofenden. No
7: nos
6: dejes caer en la tentación y líbranos del mal. Amén.
7: Dios te salve, María, llena eres de gracia. El Señor es contigo. Bendita tú eres entre todas las mujeres. Y bendito es el fruto de tu vientre, Jesús.
8: Santa María, Madre de Dios, ruega por nosotros pecadores, ahora y en la hora de nuestra muerte. Amén.
7: Dios te salve, María, llena eres de gracia. El Señor es contigo. Bendita tú eres entre todas las mujeres, y bendito es el fruto de tu vientre, Jesús.
8: Santa María, Madre de Dios, ruega por nosotros pecadores, ahora y en la hora de nuestra muerte. Amén.
7: Dios te salve, María, llena eres de gracia, el Señor es contigo. Bendita tú eres entre todas las mujeres, y bendito es el fruto de tu vientre, Jesús.
8: Santa María, Madre de Dios, ruega por nosotros pecadores, ahora y en la hora de nuestra muerte. Amén.
7: Dios te salve María, llena eres de gracia, el Señor es contigo, bendita tú eres entre todas las mujeres, bendito es el fruto de tu vientre, Jesús.
8: Santa María, Madre de Dios, ruega por nosotros pecadores, ahora y en la hora de nuestra muerte. Amén.
7: Dios te salve María, llena eres de gracia, el Señor es contigo, bendita tú eres entre todas las mujeres, bendito es el fruto de tu vientre, Jesús.
8: Santa María, Madre de Dios, ruega por nosotros pecadores, ahora y en la hora de nuestra muerte. Amén.
7: Dios te salve María, llena eres de gracia, el Señor es contigo, bendita tú eres entre todas las mujeres, bendito es el fruto de tu vientre, Jesús.
8: Santa María, Madre de Dios, ruega por nosotros pecadores, ahora y en la hora de nuestra muerte. Amén.
7: Dios te salve María, llena eres de gracia, el Señor es contigo, bendita tú eres entre todas las mujeres, y bendito es el fruto de tu vientre, Jesús.
8: Santa María, Madre de Dios, ruega por nosotros pecadores, ahora y en la hora de nuestra muerte. Amén.
7: Dios te salve María, llena eres de gracia, el Señor es contigo, bendita tú eres entre todas las mujeres, bendito es el fruto de tu vientre, Jesús.
8: Santa María, Madre de Dios, ruega por nosotros pecadores, ahora y en la hora de nuestra muerte. Amén.
7: Dios te salve María, llena eres de gracia, el Señor es contigo, bendita tú eres entre todas las mujeres, bendito es el fruto de tu vientre, Jesús.
8: Santa María, Madre de Dios, ruega por nosotros pecadores, ahora y en la hora de nuestra muerte. Amén.
7: Dios te salve María, llena eres de gracia, el Señor es contigo, bendita tú eres entre todas las mujeres, bendito es el fruto de tu vientre, Jesús.
8: Santa María, Madre de Dios, ruega por nosotros pecadores, ahora y en la hora de nuestra muerte. Amén.
4: Gloria al Padre, y al Hijo, y al Espíritu Santo,
6: como era en el principio, ahora y siempre, por los siglos de los siglos. Amén.
0: Dios todopoderoso y eterno, te rogamos humildemente que así como tu Hijo unigénito, revestido de nuestra humanidad, ha sido presentado en el templo, nos concedas de igual modo la gracia de ser presentados delante de ti con el alma limpia.
3: Quinto misterio. María y José buscan al niño perdido y lo encuentran en el templo. María es buen camino para encontrar a Dios cuando lo perdemos por el pecado.
7: Si la conciencia del pecado nos oprime, buscamos instintivamente a aquel que tiene el poder de perdonar los pecados, y lo buscamos por medio de María. Ella despierta en nosotros la esperanza de la enmienda y de la perseverancia en el bien, aunque a veces pueda
11: parecer humanamente imposible. Ella nos permite superar las múltiples estructuras de pecado en las que está envuelta nuestra vida personal, familiar y social. Nos permite obtener la gracia de la verdadera liberación con esa libertad con la que Cristo ha liberado a todo hombre.
5: Padre nuestro que estás en el cielo, santificado sea tu nombre, venga a nosotros tu reino, hágase tu voluntad en la tierra como en el cielo.
6: Danos hoy nuestro pan de cada día, perdona nuestras ofensas como también nosotros perdonamos a los que nos ofenden.
7: Dios te salve María, llena eres de gracia, el Señor es contigo, bendita tú eres entre todas las mujeres, y bendito es el fruto de tu vientre, Jesús.
8: Santa María, Madre de Dios, ruega por nosotros pecadores, ahora y en la hora de nuestra muerte. Amén.
7: Dios te salve María, llena eres de gracia, el Señor es contigo. Bendita tú eres entre todas las mujeres, y bendito es el fruto de tu vientre, Jesús.
8: Santa María, Madre de Dios, ruega por nosotros pecadores, ahora y en la hora de nuestra muerte. Amén.
7: Dios te salve María, llena eres de gracia, el Señor es contigo. Bendita tú eres entre todas las mujeres, y bendito es el fruto de tu vientre, Jesús.
8: Santa María, Madre de Dios, ruega por nosotros pecadores, ahora y en la hora de nuestra muerte. Amén.
7: Dios te salve María, llena eres de gracia, el Señor es contigo, bendita tú eres entre todas las mujeres, bendito es el fruto de tu vientre, Jesús.
8: Santa María, Madre de Dios, ruega por nosotros pecadores, ahora y en la hora de nuestra muerte. Amén.
7: Dios te salve María, llena eres de gracia, el Señor es contigo, bendita tú eres entre todas las mujeres, bendito es el fruto de tu vientre, Jesús.
8: Santa María, Madre de Dios, ruega por nosotros pecadores, ahora y en la hora de nuestra muerte. Amén.
7: Dios te salve María, llena eres de gracia, el Señor es contigo, bendita tú eres entre todas las mujeres, bendito es el fruto de tu vientre, Jesús.
8: Santa María, Madre de Dios, ruega por nosotros pecadores, ahora y en la hora de nuestra muerte. Amén.
7: Dios te salve María, llena eres de gracia, el Señor es contigo, bendita tú eres entre todas las mujeres, y bendito es el fruto de tu vientre, Jesús.
8: Santa María,

0: eres de gracia, el Señor es contigo. Bendita tú eres entre todas las mujeres, bendito es el fruto de tu vientre, Jesús.
1: Santa María, Madre de Dios, ruega por nosotros pecadores, ahora y en la hora de nuestra muerte. Amén.
2: Gloria al Padre, y al Hijo, y al Espíritu Santo,
1: como era en el principio, ahora y siempre, por los siglos de los siglos. Amén.
3: Te pedimos, Señor, proclamar continuamente tu misericordia con la bienaventurada Virgen María y experimentar la protección de aquella a quien llamamos Reina Clementísima para los pecadores, camino para el encuentro con Cristo y Madre de Misericordia con los pobres.

0: Letanías de Nuestra Señora. Señor, ten piedad.
1: Señor, ten piedad.
0: Cristo, ten piedad.
1: Cristo, ten piedad.
0: Señor, ten piedad.
1: Señor, ten piedad.
0: Cristo, óyenos.
1: Cristo, óyenos.
0: Cristo, escúchanos.
1: Cristo, escúchanos.
0: Dios Padre Celestial,
1: ten misericordia de nosotros.
0: Dios Hijo Redentor del mundo,
1: ten misericordia de nosotros.
0: Dios Espíritu Santo,
1: ten misericordia de nosotros.
0: Trinidad Santa, un solo Dios,
1: ten misericordia de nosotros.
0: Santa María,
1: ruega por nosotros.
0: Santa Madre de Dios,
1: ruega por nosotros.
0: Santa Virgen de las Vírgenes,
1: ruega por nosotros.
0: Madre de Cristo,
1: ruega por nosotros.
0: Madre de la Iglesia,
1: ruega por nosotros.
0: Madre de la Divina Gracia,
1: ruega por nosotros.
0: Madre Purísima,
1: ruega por nosotros.
0: Madre Castísima,
1: ruega por nosotros.
0: Madre y Virgen,
1: ruega por nosotros.
0: Madre Santa,
1: ruega por nosotros.
0: Madre Inmaculada,
1: ruega por nosotros.
0: Madre Amable,
1: ruega por nosotros.
0: Madre Admirable,
1: ruega por nosotros.
0: Madre del Buen Consejo,
1: ruega por nosotros.
0: Madre del Creador,
1: ruega por nosotros.
0: Madre del Salvador,
1: ruega por nosotros.
0: Virgen Prudentísima,
1: ruega por nosotros.

0: nosotros.
1: Virgen digna de veneración.
0: Ruega por nosotros.
1: Virgen digna de alabanza.
0: Ruega por nosotros.
1: Virgen poderosa.
0: Ruega por nosotros.
1: Virgen clemente.
0: Ruega por nosotros.
1: Virgen fiel.
0: Ruega por nosotros.
1: Ideal de santidad.
0: Ruega por nosotros.
1: Morada de la sabiduría.
0: Ruega por nosotros.
1: Causa de nuestra alegría.
0: Ruega por nosotros.
1: Templo del Espíritu Santo.
0: Ruega por nosotros.
1: Honor de los pueblos.
0: Ruega por nosotros.
1: Modelo de entrega a Dios.
0: Ruega por nosotros.
1: Rosa escogida.
0: Ruega por nosotros.
1: Fuerte como la Torre de David.
0: Ruega por nosotros.
1: Hermosa como Torre de Marfil.
0: Ruega por nosotros.
1: Casa de Oro.
0: Ruega por nosotros.
1: Arca de la Nueva Alianza.
0: Ruega por nosotros.
1: Puerta del Cielo.
0: Ruega por nosotros.
1: Estrella de la Mañana.
0: Ruega por nosotros.
1: Salud de los enfermos.
0: Ruega por nosotros.
1: Refugio de los pecadores.
0: Ruega por nosotros.
1: Consoladora de los afligidos.
0: Ruega por nosotros.
1: Auxilio de los cristianos.
0: Ruega por nosotros.
1: Reina de los ángeles.
0: Ruega por nosotros.
1: Reina de los patriarcas.
0: Ruega por nosotros.
1: Reina de los profetas.
0: Ruega por nosotros.
1: Reina de los apóstoles.
0: Ruega por nosotros.
1: Reina de los mártires.
0: Ruega por nosotros.
1: Reina de los que viven su fe.
0: Ruega por nosotros.
1: Reina de las vírgenes.
0: Ruega por nosotros.
1: Reina de todos los santos.
0: Ruega por nosotros.
1: Reina concebida sin pecado original.
0: Ruega por nosotros.
1: Reina elevada al cielo.
0: Ruega por nosotros.
1: Reina del Santísimo Rosario.
0: Ruega por nosotros.
1: Reina de la familia.
0: Ruega por nosotros.
1: Reina de la paz.
0: Ruega por nosotros.
1: Cordero de Dios que quitas el pecado del mundo.
2: Perdónanos, Señor.
1: Cordero de Dios que quitas el pecado del mundo.
2: Escúchanos, Señor.
1: Cordero de Dios que quitas el pecado del mundo.
2: Ten misericordia de nosotros.
1: Ruega por nosotros, Santa Madre de Dios.
2: Para que seamos dignos de las promesas de Cristo.
1: Te pedimos, Señor, que nosotros, tus siervos, gocemos siempre de salud de alma y cuerpo. Y por la intercesión de Santa María la Virgen, líbranos de las tristezas de este mundo y concédenos las alegrías del cielo. Por Jesucristo nuestro Señor.
2: Amén.

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1: Gracias, papá Dios, por tu amor, por tu alegría, por mi familia. Gracias, papá Dios, por mis hermanos, por mi papá. Te amo, Jesús, con toda mi fuerza, con toda mi vida y todo mi ser. Gracias, Señor, por tu amor, por tu alegría. Gracias con mi mamá y con mi papá. Por eso te amo y te alabo. Gloria a ti.
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1: del Hijo, del Espíritu Santo. 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
1: Gracias, papá Dios, por tu amor, por tu alegría, por mi familia. Gracias, papá Dios, por mis hermanos, por mi papá. Te amo, Jesús, con toda mi fuerza, con toda mi vida y todo mi ser. Gracias, Señor, por tu amor, por tu alegría. Gracias con mi mamá y con mi papá. Por eso te amo y te alabo. Gloria a ti.
0: Radio Jesús Internacional eleva esta oración al cielo, esperanzados en que llegue también a tu corazón, para que puedas convertirte en un gran ejemplo para tus hijos. En el nombre del Padre,
1: del Hijo, del Espíritu Santo. Amén.
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1: Vive este día a plenitud. Hoy es el único tiempo con que cuentas. El presente día es un tesoro de valor incalculable. Aprovecha al máximo cada instante. No pierdas ni un momento siquiera en lamentaciones y recriminaciones por los errores y las dificultades del pasado. El ayer ya no existe. Lo que puedes hacer con tus errores es cuidarte de no repetirlos. Hoy es la feliz oportunidad para vivir a plenitud haciendo lo que te corresponde de la manera más perfecta.

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Andemos con dignidad.

paz, buenos días, muy buenos días, mis queridos hermanos y hermanas del despertar del cristiano que nos sintonizan en este lunes 11 de mayo a través de las frecuencias de Radio Amistad 1090 AM, la emisora de la familia dominicana, y Radio Jesús es el Señor 750 AM en este mismo horario de las 6 de la mañana. Repito, hoy lunes 11 de mayo del año 2026, en este mismo horario. Como cada lunes y como cada miércoles, reciban mis cordiales saludos. Los saludos de su hermano y pastor, Monseñor Héctor Rafael Rodríguez, arzobispo metropolitano de Santiago de los Caballeros, quien el pasado sábado ha cumplido 11 años de ordenado obispo. Me ordenaron obispo en La Vega un 9 de mayo del año 2015. Así es que el sábado pasado cumplimos 11 años de ordenado. Gracias, Señor, por haberme acompañado durante estos 11 años, y le pedimos la fuerza necesaria para seguir adelante cumpliendo con este mandato que Él nos ha dado de ser un pastor al estilo de su corazón. Gracias, Señor. Y gracias a cada una, a cada uno de ustedes por sus oraciones. Muchas personas, todos los que lo sabían han orado por mí. Los que no lo sabían, pues ahora les pido una oración para que el Señor me dé las fuerzas necesarias para seguir pastoreando esta arquidiócesis de Santiago. Primero, 8 años en la diócesis de La Vega, y ya voy para los 3 años aquí. Gracias, Señor, y gracias a cada uno de ustedes por su compañía y también por sus oraciones. Y como cada lunes y cada miércoles, vamos ahora a ponernos en las manos del Señor antes de seguir adelante con nuestro programa. Oremos. Dios misericordioso, concédenos recibir como fruto abundante en nuestra vida lo que realizamos en las celebraciones pascuales. Por nuestro Señor Jesucristo, tu Hijo, que vive y reina contigo en la unidad del Espíritu Santo y es Dios por los siglos de los siglos. Amén. Ahora vamos a entrar a conocer dos santos que la Iglesia nos presenta en este día de hoy, y se trata de dos apóstoles. Los apóstoles son San Felipe Apóstol y el otro es San Santiago, el menor apóstol. Vamos a comenzar con Felipe. San Felipe nació en Betsaida de Galilea, la misma región de San Pedro Apóstol y San Andrés Apóstol. Fue llamado directamente por Jesús al inicio de su vida pública, lo que lo sitúa entre los primeros discípulos. Su primera acción apostólica fue llevar a Natanael, es decir, Bartolomé, al encuentro con el Señor, mostrando su espíritu misionero. En los evangelios aparece como un discípulo cercano a Jesús. En la multiplicación de los panes, Cristo pone a prueba su fe, preguntándole cómo alimentar a la multitud. También actúa como mediador cuando unos griegos desean conocer a Jesús, lo que revela su apertura hacia los gentiles. En la última cena, su petición, muéstranos al Padre, da lugar a una de las revelaciones más profundas de Jesús. Quien lo ve a Él, ve al Padre. Después de recibir el Espíritu Santo en Pentecostés, junto a los demás apóstoles y a la Virgen María, Felipe se dedicó a la evangelización en regiones de Asia Menor, especialmente en Bitinia. La tradición antigua le atribuye milagros como la resurrección de un muerto y afirma que murió mártir, probablemente crucificado durante una persecución. Los rasgos principales de este apóstol son los siguientes: discípulo temprano y cercano a Jesús. Segundo, espíritu misionero y mediador. Tercero, apertura a los no judíos. Y cuarto, mártir por la fe. Ahora nos acercamos a Santiago el Menor Apóstol. Santiago el Menor es llamado el menor para distinguirlo
de Santiago el Mayor, a quien está dedicada nuestra catedral, Santiago el Mayor. Era hijo de Alfeo, el pariente de Jesús, razón por la cual es denominado en la Escritura hermano del Señor, en sentido amplio, como familiar cercano. Tuvo un papel central en la iglesia primitiva, especialmente en Jerusalén, donde fue considerado su primer obispo. Fue una figura de gran autoridad moral y espiritual. San Pablo Apóstol lo menciona como una de las columnas de la iglesia junto con Pedro y Juan, lo que evidencia su importancia en la consolidación de la comunidad cristiana. En el Concilio de Jerusalén, Hechos 15, Santiago desempeñó un rol decisivo al redactar la carta dirigida a los cristianos, orientada a la convivencia entre los judíos y gentiles convertidos. Era conocido por su santidad de vida hasta el punto de ser llamado el justo o el santo. Su testimonio atrajo a muchos a la fe. Murió mártir cuando fue arrojado desde lo alto del templo por orden de las autoridades judías. Aún herido, perdonó a sus agresores imitando a Cristo. Se le atribuye la autoría de la Carta de Santiago, un texto profundamente práctico que exhorta a vivir una fe coherente manifestada en las obras. Rasgos principales de este apóstol, del apóstol Santiago el Menor: líder de la iglesia de Jerusalén, hombre de profunda santidad y autoridad moral, promotor de la unidad en la iglesia, autor de una carta bíblica de gran valor práctico y mártir que perdonó a sus verdugos. En conclusión, San Felipe y Santiago el Menor representan dos dimensiones esenciales de la iglesia naciente. Felipe, el impulso misionero que lleva a otros al encuentro con Cristo. Y Santiago representa la estabilidad y el liderazgo pastoral que organiza y fortalece la comunidad. Ambos, con estilos distintos, dieron testimonio de Cristo hasta el martirio, dejando una huella profunda en la vida y misión de la iglesia. San Felipe y Santiago Apóstol rueguen por nosotros. Inmediatamente vamos a entrar a proclamar esta palabra de vida que el Señor nos ha regalado para este día de hoy. El Señor esté con ustedes y con tu espíritu. Lectura del Santo Evangelio según San Juan. Gloria a ti, Señor. En aquel tiempo Jesús habló así a sus discípulos: cuando venga el Paráclito, que yo les enviaré desde el Padre, el Espíritu de la verdad que procede del Padre, Él dará testimonio de mí. Pero también ustedes darán testimonio porque están conmigo desde el principio. Les he dicho esto para que no se escandalicen. Les expulsarán de las sinagogas e incluso llegará la hora en que todo el que les dé muerte piense que da culto a Dios. Y esto lo harán porque no han conocido ni al Padre ni a mí. Les he dicho esto para que, cuando llegue la hora, se acuerden que ya se lo había dicho. Palabra del Señor. Gloria a ti, Señor Jesús. Hermanos y hermanas, vamos a hacer una pequeña pausa. No se vayan, quédense con nosotros, disfrutando de esta hermosísima canción. Ya volvemos.

Gracias, gracias. Muchísimas gracias por continuar con nosotros, compartiendo como familia el despertar del cristiano a través de Radio Amistad 1090 AM y Radio Jesús es el Señor 750 AM. Muchísimas gracias. Inmediatamente vamos a entrar a conocer un poquito más este evangelio que hemos proclamado. Hoy, como se han dado cuenta, en este evangelio que apenas acabamos de proclamar, Jesús anuncia y promete la venida del Espíritu Santo y dice textualmente, cuando venga el Paráclito que procede del Padre, Él dará testimonio de mí. Juan 15, 26. Paráclito literalmente significa, hermanos y hermanas, porque es una palabra griega, entonces ustedes no saben griego, ni nosotros tampoco, pero buscamos el significado. Paráclito literalmente significa aquel que es llamado junto a uno, el que está al lado, y el que está al lado para ayudar, para proteger, para caminar con, y habitualmente es traducido como consolador, el consolador. De este modo Jesús nos recuerda la bondad de Dios, la bondad de Dios, pues siendo el Espíritu Santo el amor de Dios, Él infunde en nuestros corazones la paz, la serenidad en las adversidades y la alegría por las cosas de Dios. Él nos hace mirar hacia las cosas de arriba y unirnos a Dios. Además, Jesús dice a los apóstoles, también ustedes darán testimonio y, hermanos y hermanas, ustedes, nosotros también estamos llamados a través de ese mandato de Jesús a dar testimonio. Pero para dar testimonio es necesario, primero, tener comunión íntima con Jesús. Y esta intimidad nace del trato diario, del trato cotidiano con Él. Leer el Evangelio, escuchar sus palabras, hacer la oración, conocer sus enseñanzas, frecuentar los sacramentos, estar en comunión con su iglesia, imitar su ejemplo, cumplir los mandamientos, verlo en los santos, reconocerlo en nuestros hermanos, tener su espíritu y amarlo. Es decir, se trata de tener una experiencia personal y viva con Jesús. De manera que para dar testimonio, lo primero es tener comunión e intimidad con Él. Segundo, nuestro testimonio es creíble si aparece en nuestras obras, si se traduce con las obras. Hermanos y hermanas, un testigo no es solo una persona que sabe algo o que sabe que algo es verdad, sino que también está dispuesta a decirlo y a vivirlo. Lo que experimentamos y vivimos en nuestra alma debemos transmitirlo a los demás, al exterior. Somos testigos de Jesús, no solo si conocemos sus enseñanzas, sino y principalmente cuando queremos y hacemos que otros lo conozcan y lo amen. Como dice el dicho, las palabras mueven, pero los ejemplos arrastran. En este sentido, el Papa Francisco nos decía, agradezco el hermoso ejemplo que me dan tantos cristianos y cristianas que ofrecen su vida y su tiempo con alegría. Ese testimonio me hace mucho bien y me sostiene en mi propio deseo de superar el egoísmo para entregarme más. Y añadía, quiero pedirles especialmente un testimonio de comunión fraterna que se vuelva atractivo y resplandeciente. Esto es siempre una luz que atrae. Que así sea. Vamos ahora a saludar de manera especial a las personas de los coros de la obra diocesana de las vocaciones. Pero quiero comenzar saludándoles a cada uno de ustedes, especialmente a cada uno de los amables oyentes, de los amables radioyentes de Despertar del Cristiano. Estaba confirmando el sábado pasado y me encontré con una señora que me dijo su nombre, pero yo borro de una vez, así es que los que quieran que le saluden por su nombre, que me los den escrito en una notita.
Yo sé que ella me dijo que es del ensueño y que es fiel oyente del Despertar del Cristiano los lunes y los miércoles. De manera que la próxima vez que usted sepa que se va a encontrar con el arzobispo y usted quiere que le mencionen su nombre por aquí, aunque su nombre está escrito en el corazón de Dios, que es lo más importante, pero es bueno también pronunciarlo desde aquí. Así es que los que deseen que leamos sus nombres y que pronunciemos sus nombres y los saludemos con nombres y apellidos desde aquí, si ustedes saben que yo voy a su comunidad a confirmar o algunas fiestas patronales, sencillamente me lo escriben en una notita y la próxima vez les saludaremos. Así es que a esta señora que nos encontramos en la parroquia de la universidad cuando fui a confirmar, mis felicitaciones para ella, mis saludos y mis bendiciones, bendiciones de lo alto para usted. Ahora vamos a entrar a saludar a los de la obra vocacional, al coro 171, cuyo celador es Juan Ramón Payams, ayudante Celestina Guzmán, de la cuasi parroquia Nuestra Señora de la Altagracia, en la Ceibita, Pekín, zona Nibaje. Repito, saludamos al coro 171. Socios nuevos de este coro tenemos a Jordani Alejandro Rodríguez y a Heroína Castro Flete. Muchas felicidades y bendiciones para ustedes. Pasamos ahora a saludar al coro 847, cuya celadora es María Josefa Lizardo, cariñosamente Fefa, de la parroquia Santa Cruz Los Cocos, Jacagua. Esta parroquia pertenece a la zona de Los Salados. Saludamos ahora al coro 136, cuya celadora es Ramona Reyes, cariñosamente pastora, y su ayudante es Sonia López. Parroquia Nuestra Señora del Carmen, Cayetano Hermosén, Moca. Zona Moca. El coro 911, celadora Modesta Fernández, de la parroquia Catedral Santiago Apóstol el Mayor, esa es de aquí mismo, cerquita, de la zona centro. A Modesta le vamos a pedir que se consiga un ayudante y que se consiga también dos o tres socios nuevos más. Es que Modesta, felicidades, bendiciones y un fuerte abrazo para usted. Y adelante, le agradecemos mucho ese esfuerzo que usted hace por orar por las vocaciones y también por buscar la forma de contribuir, de colaborar con la vida de nuestros seminaristas, la vida y la formación. El coro 236, celadora Fanny del Carmen Rodríguez, ayudante Jorge Luis Arias, parroquia Santa Ana y San Mateo Las Palomas. Estos pertenecen a la zona de Licey. Muchas felicidades para este coro 236. Estos sí tienen socios nuevos, te ve. Aquí sí hay socios nuevos. Tenemos a Ángel Gabriel Arias, Rainiris Bretón, Gladys Rodríguez, Evelyn Yocasta Abreu Cruzeta, Eddie Antonio Adames Abreu, Darwin de Jesús Santos Abreu, Edivet Adames Abreu y Edilenny Adames Abreu. Aquí tenemos 8 socios nuevos. Usted ve, Modesta, eso es lo que yo le digo. Que me busque 2 o 3 socios nuevos, usted ve, para que el coro crezca. Entonces, repito, saludamos al coro 236, Fanny del Carmen Rodríguez, celadora ayudante Jorge Luis Arias, de la parroquia Santa Ana y San Mateo de las Palomas Licey, con 8 socios nuevos. Vamos ahora a pasar al editorial del periódico Camino para concluir ya nuestro programa. Este editorial se titula La Escuela que Necesitamos. Dice así: los centros educativos deben ser lugares donde se respire seguridad, armonía y un ambiente propicio para el aprendizaje.
Así concebimos este lugar sagrado que definimos como la escuela. Esta apreciación da tranquilidad a los padres y madres al saber que las horas que pasarán sus hijos en el centro educativo, estos estarán libres de cualquier contingencia que afecte su integridad física y psicológica. Sin embargo, en los últimos años las escuelas están siendo contaminadas por acciones violentas protagonizadas por alumnos que arrastran traumas y malos hábitos que adquirieron en sus hogares y en la sociedad. Esto ha traído como consecuencia que la relación entre docentes y alumnos haya perdido su fundamento. Hoy tenemos la triste realidad de ver cómo el maestro pierde la autoridad ante los alumnos que se sienten protegidos por un sistema educativo que desautoriza al maestro para corregir el mal comportamiento de algunos alumnos. Hay docentes que tienen miedo de estar en las aulas porque las agresiones contra ellos se están repitiendo con mucha frecuencia. Es que el irrespeto a las normas establecidas se ha convertido, lamentablemente, en un estilo de vida para muchos estudiantes. De no buscarse a tiempo los correctivos necesarios para frenar esta nueva relación entre maestros y alumnos que se está presentando en el sistema educativo dominicano, corremos el riesgo de llegar a un punto donde la escuela perderá su

y vamos a pedir al Señor que derrame su bendición sobre cada una, sobre cada uno de nosotros. El Señor esté con ustedes y con tu espíritu. Que la bendición de Dios Todopoderoso, Padre, Hijo y Espíritu Santo, descienda sobre ustedes y les acompañe siempre. Amén. Su hermano y pastor, Monseñor Héctor Rafael Rodríguez, les dice muchísimas gracias por su sintonía y será hasta el próximo miércoles, si Dios lo permite. No se vayan, continúen con nosotros a través de Radio Amistad 1090 AM, la emisora de la familia dominicana, y Radio Jesús es el Señor 750 AM. Que pasen todos un feliz resto del día. Mi compañero.

El despertar del cristiano. Nuestro mensaje de esta hora, para que al levantarnos, contemplemos la mirada compasiva de nuestro Señor Jesucristo. El despertar del cristiano, si el Señor lo permite, volverá a todos ustedes mañana y todos los días a esta misma hora. Bueno y santo día para todos, con la bendición de Jesús y María.

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aquí, yo estoy a la puerta y llamo. Si alguno oye mi voz y abre la puerta, entrará a él y cenaré con él y él conmigo. Apocalipsis 3:20.

cápsulas de vida para vivir felices. Preserva tu paz en los tiempos difíciles. Muestra madurez emocional y autocontrol, incluso frente a los desafíos de la vida. Recuerda trabajar la paciencia, la resiliencia y la empatía.

0: Las 7:04.
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las escrituras y en nuestra conciencia, de nombre Elim. Éxodo 15:27. Un mágico y encantador escenario natural, adornado por unas 70 palmeras y 12 fuentes de agua. Allí acampó Moisés junto al pueblo hebreo por varios días en su largo peregrinaje por el desierto. Yo te invito a descansar junto a mí en ese espacio de tu mente, para que en el silencio y la quietud seamos uno en el amor del Padre, para que disfrutemos de sus bendiciones y de los frutos de sus

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quiero pedirte que me lleves de tu mano hacia los brazos de tu amado Hijo Jesús y que juntos le brindemos una oración sin reservas. Quiero adorarlo y decirle que lo amo.

Soportaos unos a otros y perdonaos unos a otros si alguno tuviere queja contra otro. De la manera que Cristo os perdonó, así también hacedlo vosotros. Colosenses 3:13.

0: el único momento que es lícito mirar a una persona de arriba abajo es para ayudar a levantarse.
1: La iglesia no tiene puertas para que todos puedan entrar, todos, todos, todos, sin exclusión.
0: A ustedes jóvenes hoy le dicen, no tengan miedo.
1: Ser homosexual no es un delito. No es un delito. Sí, pero es pecado. Bueno, primero, distingamos pecado por delito. Se dice por ahí que a África se le dio, a los países de África se le dio la independencia del suelo para arriba, pero el subsuelo quedó en manos de los colonizadores que vendrían después.

Isaías 61:1. Me ha enviado con un buen mensaje para los humildes, para sanar los corazones heridos. Si en tu corazón hay dolor, deja que Jesús con su bálsamo de amor y de paz dé sanidad a tu alma. Él que llega en medio de la tormenta, sana y calma todo mal. Jesús te ama, eres de Él.

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0: Oremos con el Salmo del Día. Salmo 149. Aleluya. Cantad al Señor un cántico nuevo. Resuene su alabanza en la asamblea de los fieles. Que se alegre Israel por su Creador, los hijos de Sion por su Rey. Alabad su nombre con danzas, cantadle con tambores y cítaras, porque el Señor ama a su pueblo y adorna con la victoria a los humildes. Que los fieles festejen su gloria y canten jubilosos en filas, con vítores a Dios en la boca y espadas de dos filos en las manos, para tomar venganza de los pueblos y aplicar la sanción a las naciones, sujetando a los gobernantes con argollas, a los nobles con cadenas. Ejecutar la sentencia dictada es un honor para todos sus fieles. Aleluya. Gloria al Padre, al Hijo y al Espíritu Santo, como era en el principio, ahora y siempre, por los siglos de los siglos.
1: Oh mi buen Jesús, quiero adorarte, Señor, y decirte que eres grande, que está lleno de poder. Para ti, Señor Jesús, toda honra y toda gloria.

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4: esta es la hora.

0: Las 8 en punto.
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Nos cubrimos con la sangre de Cristo en el nombre del Padre, del Hijo y del Espíritu Santo. Amén. Amado Dios, en esta mañana quiero agradecerte la oportunidad que les brinda a cada uno de esos oyentes que están ahí escuchando, de aquellos también que se van conectando, y darte las gracias por permitirme estar aquí en esta cabina. Hoy, Señor, queremos ante todo agradecerte la vida, agradecerte que en medio de las luchas, de las pruebas y las batallas que vamos enfrentando día a día, tú nos das la gracia para continuar. Hoy pedimos la intercesión de la Virgen María, la intercesión de los santos y ángeles, para que vengan a interceder por cada uno de nosotros. Yo sé, mi querido hermano, tú que estás ahí escuchando en esta mañana, que al igual que yo, que al igual que cada uno de esos hermanos que están en sintonía en esta hora, quizás esté atravesando un mar profundo, el mar el cual vemos tanta agua, así mismo se asimilan las pruebas. Vemos tantas pruebas, tantas dificultades, que algunas veces nos quedamos sentados en la silla, en el mueble, como el cristiano que se mantiene en la orilla. Ese cristiano que se mantiene en la orilla porque le da miedo remar mar adentro. Señor, hoy te pedimos que nos ayude a ser de los cristianos que vamos a la profundidad, que el testimonio de ser hombres y mujeres bautizados, bautizadas, es allí donde nos entregan una misión de ir por todo el mundo siendo sacerdotes, profetas y reyes de las naciones. Y cuántas veces, Señor, hemos nosotros echado a un lado el compromiso que nos toca hacer. Y hoy, asimismo, decía el padre Alberto en la misa del viernes de la Noche Blanca, aquella misa que él decía era lo opuesto a esa misa que celebran los satánicos vestidos de negro, donde llevan tanto sacrificio, hasta de niño, aborto. Entonces esa misa, la misa blanca, es esa vestidura blanca de pureza donde el Santísimo se adora. Y eso él decía, ¿dónde estamos nosotros dando un servicio? Y hoy es tan importante nosotros preguntarnos, ¿qué estoy haciendo yo en la viña del Señor? ¿Voy a limpiar los bancos a la iglesia y lo haré con amor? Y los que me escuchan, que están allá en Estados Unidos, quizá dicen, ay Dios mío, aquí se me hace tan difícil yo poder dar un servicio en la iglesia. Muchas veces el servicio, la entrega es tu estar, que donde tú estés sea reflejo del amor de Dios, que donde tú te encuentres tú puedas ser esa luz, ese farol que se enciende para que otros puedan ver el camino que está oscura. Siempre recuerdo esta hermosa reflexión de un ciego, que él iba con una lámpara y le decía el otro, ¿para qué lleva una lámpara si para ti como quiera siempre es de noche? Y él le decía, yo la llevo para que aquellos que pueden ver, que tienen sus ojos bien, no tropiecen y puedan llegar donde van. Muchas veces suele pasar eso, mis queridos hermanos. No podemos quizás hacer un servicio, trabajar en el lugar donde estoy, quizá por la circunstancia presentada, aquellos que están enfermos, que no pueden salir, aquellos que cuidan un enfermo que no pueden salir, pero tú ser luz para ese enfermo, ser fortaleza para ese enfermo,
y que desde ahí, desde tu silla de ruedas, desde el dolor, desde una cama postrado, que tú nos escuche, es tu poder elevar una oración por aquellos que la necesitan. Estamos viviendo en un tiempo de mucha angustia, de mucha desesperación, de mucho preguntarme qué pasará conmigo en el futuro, de mucho preguntarme con quién se casarán mis hijos, dónde irán, qué estudiarán. Cuántas preguntas nos hacemos nosotros en el día a día y cuántas son contestadas. Yo le decía a una hermana, no hay por qué desesperarse, porque soy de la que creo que todo pasa en el tiempo que Dios quiere que suceda. Quizá tú estás orando por esa situación de tu esposo, de tu esposa, de tus hijos. Quizá estás orando por una situación que te tiene el agua, no en el cuello, ya va subiendo a la nariz. Y esa situación te ha quitado la paz. Esa situación no te permite dormir. Esa situación te abruma de tal forma que ya no puedes más. Quizás sea eso, mi querido hermano. Quizás esté escuchando este programa y pueda identificarte diciendo, así mismo me siento. No tengas miedo. Y siempre ten presente de que Jesús es la fuente inagotable de vida eterna. Siempre ten presente que aunque el estado de ánimo baje, aunque tú no veas realizar lo que le está pidiendo al Señor, sigue caminando en fe, dando gracias al Señor, diciéndole al Señor que aún tú no entiendas nada de lo que te está pasando, pero que tu confianza no se quita de Él, que tu confianza descanse en el Señor, que esa luz que se encendió el día de tu bautismo, esa luz, aunque tú sientas que esas llamas no te queman, que esas llamas no te dan el ardor que tú necesitas, porque ha ido caminando y ha ido dejando apagar esa luz, pero no se apaga por entero. Siente en esta mañana que Dios te levanta. Siente, mi querido hermano, que Dios te dice en este amanecer, ánimo, levántate. Por la circunstancia que esté pasando, no mire la circunstancia. Mírame a mí, dice Jesús. Mírame a mí, que abrió el mar rojo, el río Jordán, y para que aquel pueblo pudiera pasar. Mírame a mí, que yo soy ese mismo Dios. Yo soy ese Dios que en esta mañana, aunque tú hayas amanecido con miles de preocupaciones, situaciones, no tengas miedo, porque el Señor está con nosotros. Él camina con nosotros. Él es el Dios todopoderoso, el Yahvé Jiré, el Adonai, el que todo lo puede. Él es el grande, por encima de nuestras preocupaciones, por encima de nuestras enfermedades. Dios siempre iluminará, Dios siempre brillará, y su sostén, siempre su amor, su entrega, su solidaridad, su bondad, siempre estará con nosotros como fuente de vida inagotable, como esa fuente, mi querido hermano, que siempre está brotando agua fresca para seguir hacia adelante. Bendito sea Dios.

fuente, la que está brotando. Esa fuente de amor que cada amanecer renueva su amor por nosotros. La fuente verdadera que es Dios. Hay fuentes, como dice la palabra, pozos agrietados, que muchas veces nosotros recurrimos a aquellos pozos que no nos llevan a ningún camino. Y es nosotros pedirle al Señor que nos ayude a asentarnos, a nosotros consolidar, que cuando las dificultades llegan, cuando pedimos algo y no vemos, quizá la semana, al instante, no vemos el resultado, nos sentimos tan angustiados. Pero es aprender a caminar al tiempo de Dios. Díselo ahí tú que estás en sintonía. Señor, ayúdame a caminar en tu tiempo, no en el mío. Porque el tiempo de Dios es perfecto. Muchas veces estamos pidiendo algo, oramos, insistimos para que el Señor nos conceda lo que estamos pidiendo. Yo creo que una vez le decía que siempre que tengo una dificultad voy al Santísimo a presentársela a Jesús. La dejo en los pies del Santísimo. Y de ahí comienzo a dar gracias. Y doy gracias a Dios todos los días por esa petición. Señor, yo te doy gracias por lo que dejé en ti, sumergido en ti. Te doy gracias. Y te doy gracias porque si me lo concedes, es porque tú quieres y por tu voluntad. Y te doy gracias porque si no me lo concedes, es por tu gracia y tu voluntad. Yo creo que le daba el testimonio la vez que mi hermano se fue a Estados Unidos. Yo le decía a él, vamos a ir a una misa en acción de gracias. Si te visan, vamos a dar una misa en acción de gracias. Y si no te visan, vamos a hacer una misa en acción de gracias. Y se preguntarán a ustedes, ¿y si no lo visan, acción de gracias? Es que nosotros como seres humanos en tantas ocasiones nos perdemos de nosotros creer que lo que yo pido para mí es lo que Dios quiere para mí. No, no es así. Hay situaciones que yo sé que cada uno de ustedes están pidiendo o si no están pidiendo en algún momento han pedido algo a Dios y no se ha realizado. Yo he pedido muchísimas cosas que no se me han realizado. Pero al no realizarse, le doy gracias a Dios porque me libró, porque me quitó esa situación, esa prueba. Entonces, aprendamos, queridos hermanos, a ser agradecidos con Dios. Hasta cuando nos damos un tropezón en que vamos caminando y nos detenemos. Porque tú no sabes si a la hora de tú salir a la calle iba a ser la muerte tuya. Y así como dice la palabra, es el guardián que no duerme. Él es el guardián que 24/7 está velando por ti y por mí. Él es el guardián que aún estemos pasando por enfermedades, situaciones. Como le decía una querida mujer que está padeciendo de cáncer como mi hermana. Y yo le decía, sigue caminando en fe. Sigue caminando en fe porque Dios tiene la salud para ti. Pero solo es creerle a Él. Quizás te ha pasado como a mí, ¿por qué tengo que negarlo y hablarle mentira? Que han pasado situaciones que solo tengo la mirada puesta en el problema, puesta en la montaña. Y muchas veces siento que hasta piedras se derrumban de allá de la montaña que estoy viviendo para golpearme. Pero en cambio retrocedo a aquel versículo bíblico
que dice todo lo puedo en Cristo que me fortalece. Aquel versículo bíblico que me recuerda que Dios estará con nosotros hasta que se termine el mundo, estará. ¿Y qué más esperanza puedo yo hablarle a ustedes en esta mañana? De que aún he sentido y he visto la montaña, y como Pedro me ha pasado, que he quitado la mirada de Jesús. Ahora te digo a ti, ¿en algún momento tú has quitado la mirada de Jesús? No solo con el diagnóstico médico, sino con la situación que día a día vamos pasando, con la situación que día a día vamos viviendo. ¿Cuándo quitaste la mirada de Jesús? ¿O cuál fue la última vez que miraste a Jesús confiado y confiada? ¿Cuándo? Vamos a pedirle al Espíritu Santo. Ya estamos a la puerta de vivir estos 50 días de Pascua. Y nosotros necesitamos el Espíritu Santo. Y quizás en este momento es cuando tú ahí acostado, o quizás no estás sintonizando a Radio Jesús es el Señor. Quizá un vecino tiene la emisora puesta y tú estás acostado. Hoy no has sentido deseos de levantarte. O quizás una enfermedad te tiene postrado ahí en una cama. Yo te invito a que en esta fiesta que se iba a celebrar el día de Pentecostés, así estamos. Las lecturas nos llevan a esto. Las lecturas nos están hablando también de la vid, del fruto. Hoy pídele al Espíritu Santo lo que tú quieras. Y pídele a Él, a la tercera persona de la Santísima Trinidad, dile Espíritu Santo de Dios. ¿Qué tú necesitas, querido oyente, en esta mañana? ¿Necesitas sabiduría? ¿Necesitas paz? Necesita que el Espíritu Santo en esta hora reafirme lo que tú estás sintiendo. Dile al Espíritu Santo lo que tú quieras. Pero te pido, Espíritu Santo de Dios, que sé que en esta hora hay hermanos que son mis hermanos, que pasaron una noche fuerte sin dormir y con un estado de ánimo en el suelo. Espíritu Santo de Dios, que tu presencia se haga presente en cada hogar que está sintonizando esta programación. Que tu presencia se quede en el corazón de tantos hombres y mujeres que, falto de esperanza, ya se dieron por vencido. Que tu presencia descanse en el corazón de cada enfermo que nos escucha y de aquellos que no nos escuchan también. Que tu fortaleza, Espíritu Santo de Dios, nos afiance en esta mañana. Espíritu Santo de Dios, danos tu paz. Que aunque se escuchen los murmullos, aunque se escuchen tantas cosas negativas, a que nuestros oídos por tu presencia sean purificados en esta mañana. Que nuestros corazones, aún con dolor, con tristeza, resentimiento, angustia, en esta mañana, Espíritu Santo, tú venga a calmar, a arrancar toda angustia, toda soledad, todo miedo, Espíritu Santo de Dios. Y aquellos que están pidiendo un milagro, Espíritu Santo, derrama tu presencia, derrama tu paz, derrama tu gracia sobre tu pueblo y danos cada día más, Espíritu Santo de Dios,
tu paz y tu presencia. Gracias, Espíritu Santo.

sigue llenándonos, Espíritu Santo de Dios, de tu fuerza, de tu gracia, de tu unción, transforma nuestras vidas. Hoy quiero pedir bendiciones por cada uno de ustedes que a través de la radio, de la página, a través de YouTube están conectados. Bendiciones para cada uno de ustedes, sus familiares, que sean bendecidos en esta mañana también. Quiero mandar un abrazo a mi comadre Yorizalda Mata, que está en sintonía, a mis dos ahijados, que son sus hijos, Paola y Manuel Alejandro, el compadre Paulino, que el Señor derrame bendiciones sobre esa familia. Hoy quiero también pedir bendiciones por Evangela y Ricardo allá en Los Llanos de Jánico, por Rafael Puntiel y su esposa, también Carlita ahí en Salaya y su esposo. Quiero pedir bendiciones por tantas personas, Mari, allá en Tamboril. Mari, un fuerte abrazo, quiero agradecer su gesto de amor y cariño, gracias, sigo orando por su hijo. También tantos oyentes que en cada momento, Isabel en Baitoa, estamos orando por ti, mi querida Isabel. Gladys Matista, también Jocelyn Madera, José Rosario Cava, cariñosamente Prieto, un abrazo. Sandy Canela, Glenny Altagracia, Ramona Hernández. También pedimos bendiciones para José Luis Liz, bendiciones, querido hermano, Eulogio Rodríguez, Agustina Rosario, Roberto Peguero, Dios te bendiga, Hilda Espinal, Joana Marte también, Reinaldo Burgos, bendiciones, Modesta Lanfranco, un abrazo, Dexi Lanfranco, Dios te bendiga, Irene, bendiciones para toda la familia Lanfranco, Dominga Vargas, bendiciones, Rosario Cruz, Yulisa Enríquez, Dios te bendiga, Rosana del Rosario, María Batista, Lourdes Páez, otra hermana, Dios te bendiga, Diana Reyes, Abraham Ibar, la mujer de la fe, es la mujer de la fe, hermana de Abraham, Abraham, la mujer de la fe, Marina Díaz, Amalia Vargas, Nelisa Adames, Dios te bendiga, Juliana Contreras, también Rosa González, muchas bendiciones, Juliana Contreras, Pablo Vargas, Dios te bendiga, Pablo, te dé una hermosa, también.

hermana Zenaida Ureña, Maribel Guzmán, Dios te bendiga, y Antonia Contreras. Vamos a leer la palabra de Dios, porque el tiempo, no sé cómo es que se va tan rápido el tiempo. Vamos a leer la palabra de Dios en Isaías 12:2. Desesperado. Yo no sé cuál de ustedes se siente con algún tipo de angustia, desesperado. Porque es cierto, hay situaciones que humanamente nosotros no le encontramos forma. Eso es cierto. Y nosotros no podemos hacernos de la vista gorda cuando esto pasa, porque esto es tan real. Rosana Rosario está de fiesta de cumpleaños. Que Dios te bendiga, querida hermana, y te dé la paz. Nati Rodríguez, bendiciones. Y de verdad, queridos hermanos, que yo sé que ustedes también, si no están pasando por alguna prueba, si han sentido así, que hay momentos que nosotros humanamente no vemos ni tenemos en nuestras manos la fuerza, la diligencia, no podemos hacer nada en la palabra humanamente. Más que esperar en Dios. Pero en medio de esa espera es sentirnos que Dios está con nosotros. Aquellos profetas, santos y santas, se sintieron muchas veces abandonados. Se sentían que ya Dios no lo escuchaba. Y Él sí estaba ahí. Isaías 12:2. Me siento seguro y no tengo más miedo, pues Yahvé es mi fuerza y mi canción. Él es mi salvación. Y en Isaías 30:19 nos dice: sí, pueblo de Sión, que vives en Jerusalén, ya no llorarás más. Él se compadecerá de ti al sentir tus lamentos. Lo llamarás y te atenderá. Por eso vamos a poner una canción para entrar en la oración. Que ese clamor que tú sientes en tu corazón, pero que quieres manifestárselo a Dios en esta mañana, a través de la canción, tú lo vas a ir meditando. Hoy quiero también dedicar esta canción a todas esas madres de Estados Unidos que ayer celebraron el Día de las Madres, que quizás en algún momento también han sentido angustia, como dice esta canción, pero que hoy elevamos una oración por cada una de ustedes. Y por todas las madres del mundo entero, nosotros también ya a final de mayo celebramos ese día aquí. Pero quiero que en este momento, más que nada, tú vayas a través de la canción presentando tus necesidades al Señor. Si está haciendo el desayuno, si está lavando, si va guiando, no importa dónde te encuentres, habla con Dios. Ese Dios que no se hace lejano, ese Dios que está más cerca de lo que tú puedes creer, ese Dios que está atento a la súplica que tú en esta mañana le haces.

desde lo más íntimo de tu ser. Y dile al Señor que aún en los momentos de debilidad, de prueba, uniéndonos también a Gladys Rodríguez, que perdió a su madre y seguido murió su padre. Hoy, Señor, yo sé, amado Dios, que no es fácil, que son momentos tan difíciles lo que ha vivido esta familia Rodríguez, y que son vacíos que quedan en el corazón nuestro, que solo tú puedes llenarlo. Gladys, desde aquí un abrazo para ti y tu familia, y uniéndonos a los oyentes que en esta hora están en sintonía, que elevan también una oración de fortaleza para ti. Porque cuando muere uno de los padres, uno le sufre, llora, pero tiene el consuelo de que queda uno y tan rápido marcharse. Pero era lo que decía, los planes de Dios no son lo nuestro, son lo de Él. Y Él sabe por qué hace unas de esas cosas. Y a ti te digo, Gladys, has sido una mujer tan valiente que muchas veces no dormía viendo por tu padre interno, que era la que iba con ellos ahí a los médicos. Y siéntete, hija, orgullosa, porque esas bendiciones no se quedarán ancladas. Todo lo que hiciste por tus padres, con bendiciones Dios te los recompensará. Señor, tú que no te olvidas de los anhelos que hay en nuestros corazones, y va organizando paso a paso esos anhelos, lo que nos convienen y lo que no nos convienen, va poniéndolo a un lado. Hoy, Señor, mira cuántos corazones se sienten angustiados, tristes y cansados. Tú sabes, Señor, que aquí en cabina con mis ojos cerrados, contemplando la grandeza, la belleza de tu amor, el deleite que te deleita con todos los que estamos sufriendo, Señor. Porque en esta tierra, ¿quién levanta las manos? Y hasta los niños están pasando por sufrimiento, viendo un mundo con dolor, viendo un mundo cargado de sufrimientos, viendo tantos problemas familiares. Tú que conoces, Señor, el corazón, tú que sondeas las entrañas del ser humano, tú que sabes nuestros pensamientos, nuestros sentimientos, Señor, que hasta nuestros cabellos están contados. Entra, Jesús, en cada corazón abatido, en cada mente perturbada, Señor, y que la paz tuya descanse en el corazón de cada uno de mis hermanos, en mi corazón, Señor. Porque todos necesitamos de tu fuerza, todos necesitamos, Señor, de tu unción, todos necesitamos que tú renueves, Señor, toda tristeza, que tú quites toda tristeza, que llenes, Señor, cada hogar de tu presencia, Señor, que cada sufrimiento se convierta en una bendición, que cada sufrimiento, Señor, se convierta en una alabanza hacia ti, en una acción de gracias a ti, Señor, que no nos olvidemos ser agradecidos, Padre, porque tú nos lo has dado todo y sigue dándonoslo. Te entrego, Señor, cada hermano que no puede levantarse por sí solo porque está en depresión. Hoy te entregamos, Señor, las lágrimas que muchas veces se quedan ancladas, esos sentimientos reprimidos porque el hijo no me vea, porque el esposo no me vea. Y solo llora el corazón, Señor, solo lloran nuestros sentimientos. Hoy te entregamos todo lo que hay en nuestras vidas, nuestros corazones, y abrázanos con tu amor. Abrázanos, Señor, con tu presencia.
Danos de tu amor, que seamos hombres y mujeres testigos de un amor que no falla, de un amor limpio, de un amor puro, de un amor que fue capaz de ir a la cruz, de morir y resucitar por nosotros, que fuiste tú, Jesús. Bendito y alabado sea tu nombre, Señor. Gracias por tu presencia, papá. Bendito y alabado.

sintonía en esta hora, Señor, de aquellos que ellos, los que están en sintonía, te presentan, amado Dios, también por algún familiar, por alguna amistad, algún amigo. Te lo presento en esta mañana, Señor. Te presento a Víctor Ciprián Porte, a su familia y a tantos oyentes que cada lunes están ahí escuchando esta programación. Le agradezco su sintonía, le agradezco que también ustedes abren la puerta para recibir esas bendiciones que solo el Señor sabe dar. Quiero mandar un abrazo a doña Rosa, a don Osvaldo, también muchas bendiciones que con amor abren también esta puerta para que este programa llegue a cada uno de ustedes. El minuto de sabiduría del día de hoy es breve, pero muy profundo. Nos dice el minuto de sabiduría: evitar no siempre es cobardía, a veces es prudencia y otras veces inteligencia. ¡Qué bonito! Estamos viviendo en un mundo que realmente tenemos que aplicar este minuto de sabiduría, no por cobardía, sino nosotros mantenernos resguardados. Entonces, nosotros mantenernos en pie, pidiendo al Señor que nos dé su gracia para continuar. No somos cobardes, pero evitar es tan importante, porque muchas veces no vale la pena usted ponerse a discutir con alguien que usted sabe que, como dice la palabra, echarle perla a los cerdos, y a veces es prudencia, y otras veces también es inteligencia. El inteligente, aunque lo insulten, mejor da la espalda. Después analiza y piensa, y si quiere hablar, lo hace. Así que vamos a pedirle al Señor, ya finalizando esta programación y pidiendo al Señor que todas esas necesidades que ustedes tienen, el Señor las supla, y que Él, en su amor, en su infinita misericordia, todos los anhelos que haya en su corazón, Él se lo dé siempre y cuando sea bajo la voluntad de Dios. Así que vamos a decir las tres palabras que decimos todos los lunes. Señor, yo creo en ti, pero aumenta mi fe. Señor, yo creo en ti, pero aumenta mi fe. Señor, yo creo en ti, aumenta mi fe, y la fe de cada uno de mis hermanos que están en sintonía. Un abrazo en el Señor, que el Dios Todopoderoso les bendiga hoy, mañana y siempre. Y nos quedamos puestos en la presencia del Dios Todopoderoso, Padre, Hijo y Espíritu Santo. Un abrazo, y recuerden lo que siempre les digo: sean bendición para otras personas, aquellos que no tienen un plato de comida, aquellos que necesitan una palabra de aliento, aquellos que necesitan ser escuchados. Asimismo, usted puede ser bendición para otros. Que el Señor les bendiga, les guarde, y un abrazo desde aquí. Muchas bendiciones. Y si Dios lo permite, nos reencontraremos el lunes, y así el Dios Todopoderoso y ustedes lo permiten. Y no muevan el dial, continúen escuchando a Radio Jesús es el Señor. Bendiciones.

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solamente esta es una charla informativa y formativa con respecto a lo que es la salud sexual y reproductiva y el género. Más que eso, es un testimonio que nace a partir de estar desde el año 1990 hasta el año 2004, acompañando, militando, formándome, trabajando y sobre todo luchando por una causa que yo pensé que era justa, por una sociedad más justa, por los derechos de una mujer que estaba y que muchas veces aún sigue discriminada. Por ejemplo, el tema de analfabetismo en mujeres en América Latina sigue siendo alto. La violencia intrafamiliar sigue siendo mucho más pesada en el tema de la mujer. La agresión y la violencia no solamente intrafamiliar, sino también social, la exclusión de muchos espacios de poder político, social, económico de parte de la mujer sigue siendo una realidad. El tema de que hay jóvenes que viven una vida promiscua también es real. La pobreza es real. Decir que en nuestros países no hay pobreza sería mentirnos a nosotros mismos. El tema está en que en base a esa problemática, había en mi corazón, en mi pensamiento, una gana de solucionar este problema, pero encontré el camino incorrecto. Y hoy, no lo digo orgullosamente, pero sí me da vergüenza decirlo y reconocer que no solamente estuve trabajando, sino que estuve fomentando e impulsando el aborto, difundiendo a abortistas para que puedan hacer el aborto a mujeres que para mí no era justo que estén embarazadas. Uno de los temas fundamentales a través de los cuales se legaliza el aborto en nuestro continente, porque no es una política de Uruguay, ustedes dirán, pobrecitos nosotros que estamos siendo atacados por estas grandes empresas y Uruguay es el único que sufre. No, si ustedes se dan cuenta, es África, América Latina, todo el cono sur el que está siendo atacado con la misma política, con el mismo discurso y sobre todo con la misma intención, ganar mucho dinero a costa de la vida de muchas mujeres y a costa de la salud de nuestros hijos. Con palabras muy bonitas, con palabras como salud sexual y reproductiva, pero salud, derechos, derechos de los jóvenes, derecho a la sexualidad de los jóvenes, igualdad, porque todos tenemos que ser iguales, no importa si para yo parecerme a un hombre que se ha perdido en el sexo, automáticamente me voy sumiendo dentro de toda esta política de la cultura de la muerte y empiezo a trabajar a favor de estas palabras bonitas sin darme cuenta que son peores de lo que podíamos haber vivido nosotras las mujeres. No hay más peor derecho en contra de la mujer que el derecho a la salud sexual reproductiva. Así lo digan que es a nombre de la mujer. No hay peor derecho a la mujer que el tema de género. Porque inclusive económicamente muchos de los presupuestos que antes eran para el tema de mujer, hoy vienen divididos para el tema de homosexuales. Entonces, en ningún momento nos han hecho un favor. La entrega abierta de anticonceptivos desde que tenemos 10, 11 y 12 años, lo único que ha hecho es enfermarnos mucho más y ponernos mucho más propensas, no solamente a las enfermedades, sino también al uso, abuso y maltrato de nosotras. Nos hemos convertido en un servicio sexual para los deseos del varón, que lo único que ha terminado siendo es el Paganini de los abortos de estas mujeres. Porque para eso muchos de los varones han quedado. Mi vida, lo que tú decidas, lo que tú decidas. Si quieres abortar, aborta, yo pago. Y en otro de los casos no ha quedado en más que en cero su derecho a la paternidad. Es decir, ella decide por la vida de su hijo como varón. Y ustedes, sin darse cuenta, poco a poco han sido excluidos del derecho a la paternidad bajo su silencio y su complicidad. Y también bajo la responsabilidad de muchos varones. Que el momento que le da placer la mujer, están felices junto a ella, pero el momento que le da una responsabilidad, salen corriendo y automáticamente el amor se les acaba. Y ante esa irresponsabilidad, también la mujer ha accedido al aborto como un derecho, pero porque se ha visto sola. Entonces, todo este marco de la sociedad en la cual estamos viviendo ha dado cabida a todos estos temas. A nombre del derecho de la mujer se ha ido fomentando, se ha ido estructurando como una propuesta política social y se ha ido impulsando en nuestro continente. ¿Cómo inicia todo este impulso en nombre de la mujer a favor del aborto? Nace en el movimiento sufragista del siglo XIX y del siglo XX, con
todas las luchas y con todos los empoderamientos sociales que aparecen en esa época. Los primeros movimientos feministas nacen con el objetivo de reivindicar un espacio para la mujer en la vida pública con el derecho al voto. Por eso se llamaban sufragistas. Es decir, como no teníamos ni siquiera derecho a votar, porque solo el hombre tenía derecho a decidir dentro del ámbito social, aparece primero el feminismo liberal, el angloamericano de raíces protestantes, y hace énfasis en el individuo e ignora la importancia de la familia como unidad social y exige del Estado la no interferencia, pone énfasis en el acceso de la mujer al trabajo y en el derecho al voto. Es decir, ante la injusticia social que vivíamos, aparece este grupo de mujeres, pero que si ustedes se dan cuenta, si bien parte del individuo, también da impulso al concepto de que tenemos que ingresar a ser mano de obra, es decir, queremos incorporarnos al trabajo. Luego aparece el feminismo socialista, del ámbito francés y alemán, que busca reivindicar a la mujer desde lo social. Utiliza todo lo que es Marx, Engels, a todos estos socialistas, que ellos empiezan el discurso de que hay un malo y un bueno, es decir, esta lucha de poder, ¿no es cierto?, esta lucha de clases, y utilizan ese mismo discurso dentro del marco de la problemática de la mujer. Las mujeres son la primera propiedad privada y la opresión de las mujeres por parte de los hombres es la primera opresión de la clase. Le dan un énfasis a un gobierno amplio que solucionará los problemas de la mujer. Y ahí aparece el rompimiento más fuerte de nuestro ser femenino como complementario al varón. Porque empieza una gran lucha de la mujer viendo al varón como nuestro enemigo. Y empezamos a ver al varón tan enemigo nuestro que terminamos en la cama de otra mujer siendo lesbianas. Porque la primera lucha de la mujer fue decir, yo no quiero saber nada de este malo que me pega, que me maltrata, que me excluye. Además, yo no quiero ser propiedad de él. Y se empieza a maltratar el concepto de matrimonio como un concepto patriarcal. Y es ahí donde nace la primera pelea de la mujer con el matrimonio y la primera división de la mujer con la maternidad. Yo quiero ser todo menos esclava de un hijo. Yo quiero ser todo menos esclava de un marido. Y empiezo mi lucha ya no en la búsqueda de una reivindicación social, sino que empiezo mi búsqueda en contra de mi enemigo. Y ese enemigo es el varón. Y por eso es que hasta ahora existen las tasas de analfabetismo en contra de que afectan a la mujer, los malos servicios de salud que afectan sobre todo a la mujer, pero eso sí, sigo luchando en contra del varón. Si ustedes ven las publicidades de los grupos feministas, el varón grande, gordo, feo, con el puñete a punto de volverte el ojo morado, porque esa es la imagen que ven de este feminismo. Tenía planteamientos explícitos de liberación sexual y para ellas la familia y el matrimonio eran instituciones opresoras del capitalismo burgués que debían ser erradicadas de la sociedad. Por eso, entre sus objetivos principales estaba la abolición de la maternidad y la paternidad, y para esto era imprescindible la anticoncepción y la despenalización del aborto. Ambos tienen en común el rechazo a la discriminación. Ese es el discurso. Yo no quiero ser discriminada. Pero como no quiero ser discriminada, aparece el tema automáticamente de estos intereses económicos que es la anticoncepción y el aborto. ¿Qué es lo que sucede con esto? Aparece un discurso en el cual se empieza a la mujer a separar del concepto de maternidad y nos ponemos ya no solamente de enemigas del varón, sino también de enemigas de nuestros hijos. Y aparecen los conceptos como cuidado seas mamá, porque no vas a poder estudiar. Cuidado seas mamá, porque los hijos después no te dejan realizar. Mijita, cásate, pero tienes que esperar. Disfruta de tu marido, ¿no? Disfruta de la época con tu marido, pero cuidado tengas hijos, como sinónimo de que los hijos estorban en el matrimonio, estorban en la felicidad de la pareja y además son un gasto. No, primero ten la casa, el carro, la tarjeta de crédito, viaja y haz todo lo que tú quieras y después que vengan los hijos. Es decir, hijos igual a sinónimo de estorbo. Y es así como nos hemos ido criando nosotros hasta ahora, con ese concepto. Cuidado tengas hijos. Y empiezan a aparecer imágenes en los canales de televisión, imágenes en la publicidad,
en donde aparece la familia de 6, 7, 8 hijos, pobre, sucia, cochina, sumida en la pobreza, en una casa que casi se cae. Y aparece la otra imagen que contrapone a la pareja con 2 hijos en el superauto, en la supercasa, y ellos elegantísimos y bien vestidos, como sinónimo de que mientras más dinero tienes, más feliz vas a ser y más feliz vas a ser a tus hijos. Pero mientras más hijos tengas, vas a ser una desgracia tu vida. Va a ser pobre tu vida. Mira cómo vas a sufrir si tienes muchos hijos. Y eso fue lo que se fue vendiendo, y muchas de nosotros, es más, hasta el día de hoy, se asume el concepto de la maternidad como algo riesgoso, como algo de peligro, como algo malo. Si tú encuentras una mujer que va por el 5º hijo de embarazo, lo primero que te dicen: oye, pero qué irresponsable eres, Víctor Hugo, 5, eres un irresponsable. ¿Cómo se te ocurre hoy que hay televisión? ¿No tienes televisión en tu casa? Además, se asocia el concepto de ignorante de pobreza con mamá de muchos hijos. Tú que eres estudiada, tú que eres preparada, ¿cómo se te ocurre tener muchos hijos? ¿No? Y esto es el mensaje que vende este tipo de feminismo. Ustedes en Uruguay tendrán aquella mujer que luchó y que llegó al voto, y que inclusive luego no solamente llegó al voto, sino que alcanzó antes, hace 80 años, hace 70 años, que una mujer maneje un auto y que tenga licencia era imposible, ¿no? Pero es uno de los logros que hemos ido alcanzando, que no tiene que ver nada que ver con el tema de la anticoncepción y el aborto que nos han querido vender. Es decir, las mujeres podemos alcanzar estos logros no solamente con el tema de los hijos, sino también con el tema del esfuerzo y del estudio, que es totalmente diferente a la salud sexual y reproductiva. Mis logros no dependen de cuántos hijos tenga. Mis logros dependen del esfuerzo que yo haga para alcanzar ciertos sueños, ciertos proyectos que yo tengo en mi vida. Un ejemplo de eso somos ustedes, soy yo, que hemos sido madres y que la maternidad es parte de nosotros desde la prehistoria. Desde la prehistoria hemos salido adelante y hemos luchado en el tema de la maternidad. Porque cuando damos a luz, y esto tiene que quedar clarísimo para todos, cuando una mujer tiene un hijo, ni se queda bruta, ni se queda manca, ni da luz el cerebro. Por lo contrario, querida audiencia, cuando una mujer da a luz, se vuelve mucho más capaz en lo físico, en lo psicológico, en lo emocional y en lo cerebral. Eres capaz de salir a las 8 de la mañana al trabajo, concentrarte en el trabajo que estás haciendo, regresar haciendo las compras para estar con todo lo necesario en tu casa, pendiente de si uno de tus hijos está enfermo, y además llegar y apapuchar a tu marido. O sea que capaces somos, y lo hemos comprobado desde la prehistoria. Así que a esta altura del camino no nos van a decir que es imposible. Cuando hay mujeres viudas con 10, 12 hijos que se han quedado solas y que han sacado adelante a todos sus hijos, y que hoy todos sus hijos son profesionales, y que ha sido porque una madre, cuando se queda sola o cuando necesitan sus hijos algo, es capaz de lavar y planchar lo ajeno, no comer nada con tal de que sus hijos coman. Y aquí que hay jóvenes, tengan la seguridad, chicos, de que si ustedes, a uno de nosotros, cualquiera de sus hijos, le pide a una madre su vida, la vida se la da. De eso somos capaces las mujeres. Por lo tanto, que no nos vengan a decir ahora que no somos capaces de enfrentar la maternidad, porque es mentira. ¿Cuántas de ustedes que están aquí son capaces de dar la vida por sus hijos? ¿Cuántas de ustedes que están aquí son capaces de que si les piden un riñón se los dan, y sin pensarlo, y sin siquiera pensar en qué dolor le van a causar? Porque ustedes son la causa de nuestra felicidad, porque nuestros hijos son la causa de nuestro deseo de progresar, de nuestro deseo de triunfar, de nuestro deseo de ser mejores. Esas son la causa de nosotros. Entonces, todo este lavado de cerebro que nos quieren hacer, de que con el título vas a ser feliz, de que con la cuenta corriente vas a ser feliz, díganselo a muchas de mis compañeras feministas que tienen colgadas las paredes, los títulos, ya no les alcanza las paredes, que tienen sendas cuentas corrientes, que tienen el auto del año en la puerta, y a sus 45, 50 años no tienen ni un perro que les ladre en la casa, y que añoran a esta altura del camino tener a alguien que siquiera que les aguante, porque viven tan solas y tan metidas en su trabajo que no tienen más que eso, su trabajo para vivir. Entonces, el concepto de felicidad, el concepto de triunfo, de proyecto de vida,
tiene que estar bien claro para nosotros y no tenerle miedo a la maternidad, porque los hijos no nos destruyen, los hijos nos hacen mucho más fuertes. Que sí, hay días en que se portan terrible y que da ganas de pisarles el cuello, bueno, eso es otro punto, pero nos hacen felices en general. Hay un segundo feminismo en los años 60, y este feminismo se ve marcado por la obra del segundo sexo de Simone de Beauvoir, por la ilusión femenina de Betty Friedan. Este tipo de feminismo produjo la revolución intelectual, inconformismo de los jóvenes, el movimiento pacifista hippie que promovía el amor libre, las relaciones sin compromiso, informales pero puras, que hasta el día de hoy se mantienen, ¿no? Si te amas, no hay problema. O sea, lo importante es que te ames. Ya si es que luego hay un compromiso, si es que luego hay alguna relación afectiva, no, eso ya no está a disposición. Yo quiero darles un ejemplo aquí con respecto a esta manera de pensar que se vendió. El amor es lo más importante. No importa si tienes 15, 18, 20, 30 años. Si tú te enamoras, no importa que tengas relaciones sexuales con ella. Más bien disfrútalo, porque como es por amor, si tú te enamoras estando casado de otra mujer, disfrútalo. Es por amor. Mientras te dé placer, te haga sentir bien, te haga sentir realizado, todo está bien. Si tú tienes 15 años y te enamoras de una persona de 30, 40 años y son felices, se sienten bien y él es casado, no importa que le deje a su mujer, pero con que tú te sientas feliz no hay problema. Y el cuerpito latino gratis. Una discoteca, dos cervezas encima, cuatro besos van, cuatro caricias vienen y terminan en la cama. ¿Sí o no? Inclusive eso se vende en televisión. Y el cuerpito latino gratis. Ustedes, cualquiera de nosotros de los que está aquí, para poder comprar y vender un auto o una casa, ¿de qué se cercioran? Si es del auto, que no tenga problemas en la policía, que no tenga problemas legales, que no tenga ninguna rayadura, que todo le funcione perfectamente y que además el dinero esté constante y sonante y bien contado para que no falte, pero ni un centavo. Y firman un contrato que a ti te acredite, pero ciegamente que eres dueño de ese auto. Porque no vaya a ser que luego haya problemas. Y cuando entregan el cuerpito latino, ni se aseguran del nombre del que le va a contagiar el SIDA. A eso hemos llegado. Yo valoro más el cacharrito del BlackBerry, valoro más el teléfono, valoro más la casita, valoro más cualquier objeto que yo vaya y compre y me cercioro de todo. Pero cuando voy a entregar mi cuerpo, todo lo que yo tengo, mi vida a otra persona, ni siquiera le pregunto el nombre. Es más, llegamos al punto, fíjense qué incoherentes somos, llegamos al punto de decirles muchas veces nosotros como papás a nuestros hijos, mijito, no te cases todavía, disfruta, disfruta, mira a ver cómo te va. Si te va bien en unos meses o en un tiempo, te casas. Y si no, no. Y si no usadita, me la regresa nomás, ¿no? Úsela, abúsela, y si no le gusta, me la devuelve. A ver si otrito coge el producto usado y le gusta. Estamos hablando de la vida de nuestros hijos. Estamos hablando de nosotros como seres humanos. Si yo choco el auto que me he comprado, con la ayuda de Dios y mucho trabajo, a lo mejor compro uno y mejor. Pero ¿y si te da SIDA? ¿Vas a comprar otro cuerpo? Si te da virus de papiloma humano y cáncer de útero, ¿vas a comprar otro útero? El cuerpo es lo único que yo no voy a poder reponer en la vida. Cualquier cosa que yo haga con mi cuerpo va a quedar marcado en mi vida para siempre. Y cuando yo entrego mi vida a otro, no solamente le estoy entregando un minuto de placer, le estoy entregando fluidos, le estoy entregando olores, le estoy entregando caricias, le estoy entregando mi piel, le estoy entregando todo lo que soy. Eso es lo que le estoy entregando. Entonces no es cualquier cosa. No es tan simple como decir, vive el amor libre, viva las relaciones y la responsabilidad. Qué fácil, ¿verdad? Ustedes sí la tienen fácil ahora, muchos de los jóvenes. Imagínense, mamita que me prepara una rica comida, casita donde no pago ni agua, ni luz, ni teléfono, ni la ropa. Me pagan los estudios. Y tengo la pelada con la que salgo, tengo placer cuando me da la gana, pero no tengo ninguna responsabilidad con ella. Tengo quien me pague los estudios y ya. ¿Se fijan lo que hemos hecho con nuestros hijos?
En nuestro tiempo, ¿se acuerdan cuando decíamos que queremos jugar al papito y a la mamita? Mijito, qué bien que juega al papito y la mamita. Muy bien, vaya, cásese, busque una casa, sepa lo que es pagar agua, lo que es pagar luz, lo que es pagar teléfono. La cama en la que usted va a dormir con su esposa, páguela usted mismo para que sepa cuánto cuesta y cuánto trabajo hay. Eso es lo que nosotros estamos haciendo con nuestros hijos. Un mundo de facilismo, donde el placer está por sobre todas las cosas. Con que sientas placer, con que no te pase absolutamente nada, no importa. Viva el amor, viva la paz, ¿no? Y que nadie se meta con mi vida porque yo con mi vida hago lo que yo quiero. Frente a toda esta problemática y a este discurso aparece un tercer feminismo. Este tercer feminismo, quien más ha trabajado y ha redactado, quiero aclarar que ella no es ni creyente ni nada, es atea, es feminista, odia a la iglesia, pero tiene un planteamiento muy interesante, fíjense. Ella, con un grupo de mujeres, empieza a analizar y empieza a estudiar lo que significó ese feminismo en la vida de muchas mujeres. Y empieza a cuestionarse, por ejemplo, que en el aborto, el que pague el aborto es el varón, pero la que tiene que poner el cuerpito para que le vacíen el útero, para que quede marcada para toda su vida, es ella. Que en la anticoncepción, ¿quién tiene que poner el cuerpito para que le pongan hormonas todo el mes, para que te sangre todos los meses terriblemente la vida, para que te dé dolores de cabezas insoportables, para que te corras el riesgo de que te dé un derrame cerebral? Eres tú. Entonces ella dice, eso es derecho de la mujer, discúlpenme, están equivocados. Y aparece este tercer feminismo que habla que las mujeres no están dispuestas a sacrificar su maternidad por trabajar. O sea, ¿cómo así el Estado me pide que yo aborte cuando es el Estado el que me tiene que garantizar un buen sistema de salud, un buen sistema de educación, un buen sistema de trabajo en el cual a mí no me voten por querer ser mamá? Si es parte de mi función, si es parte de mi naturaleza. Entonces yo no estoy dispuesta a que el Estado se lave las manos legalizándome el aborto y lo único que me ofrezca a mí como mujer es que mate a mis hijos para satisfacer al Estado. Y hoy no solamente eso, sino que con este misoprostol que difunden las mismas organizaciones feministas o el Citotec y la pastilla de emergencia, ya ni siquiera eres digna de una cama de hospital, sino que te dan la pastillita para que no ocupes ni el médico del Estado, ni la cama del Estado, y te vayas a tu casa a vivir tu aborto sola. Ni a los perritos de la casa se les hace eso, ¿eh? Porque cuando usted tiene un problema de salud con su perrita, les lleva a una veterinaria. Y si su perrita está embarazada, está preñada y está sangrando, lo primero que hace es llevarle a una veterinaria. No, no, a nosotros ya ni eso. Con ese misoprostol y con esta pastilla de emergencia ya no tenemos derecho ni siquiera a cama de hospital. Se nos dice que compremos la pastillita y que vivamos el aborto en la casa. Entonces, ¿qué dice este tercer feminismo? No, yo no estoy dispuesta a sacrificar mi maternidad y el Estado tiene que garantizarme mi derecho a la maternidad, tiene que pagarme a mí como mamá. Este ser mamá, y aparecen leyes en Alemania, en Canadá, en varios países de Europa, en donde se te paga a ti el momento que tienes un hijo. No quieren construir una familia sin padre y sin madre. Entonces ellas empiezan a cuestionarse, ¿cómo así hablan de la maternidad responsable? ¿Cómo así? ¿Y la paternidad? Resulta que para que yo me quede embarazada, hubo que haber un hombre en mi vida con el cual yo me embaracé, y por lo tanto, tan responsable tiene que ser él como yo. Y exige el concepto de paternidad responsable. Tú eres tan papá como yo soy mamá, y si yo tengo que cambiar pañales, tú también tienes que cambiar pañales. Y si yo tengo que sacrificar mis estudios, tú también lo tendrás que hacer un tiempo por tus hijos. No solamente tú tienes que cocinar, yo también tengo que cocinar. Es decir, una responsabilidad compartida. ¿Por qué yo tengo que asumir la familia y la maternidad sola? ¿Por tus irresponsabilidades? ¿Por tu falta de fidelidad conmigo? Pues no, ella dice, aquí somos dos. Y los dos complementariamente hacemos esta sociedad y por lo tanto juntos construimos una nueva sociedad. Ni tú solo, ni yo sola. Los dos juntos. Como papá y como mamá. Quieren ser madres y trabajadoras. Es decir, quieren que el Estado nos garantice a nosotros un tiempo para poder trabajar y otro tiempo para poder ser mamás. Es decir,
que existan programas laborales a través de los cuales nosotras como mujeres podamos tener ese espacio para poder trabajar y un espacio para poder estar con nuestros hijos, que los trabajos no nos exijan 12, 14, 16 horas, sino que sí tengamos una flexibilidad para poder compartir con nuestros hijos la educación y así garantizarle al Estado unos hijos socialmente comprometidos y bien educados y bien formados. Revalorizan las tareas que la mujer hace tradicionalmente. Es decir, ¿qué tiene de malo ser ama de casa? ¿Por qué ahora ser ama de casa es tan humillante? Es tan vergonzoso. Hay mujeres que cuando se quedan en la casa sienten la vergüenza de decir, soy ama de casa. ¿Cómo? ¿Ser ama de casa es malo? ¿Ser psicóloga de tus hijos? ¿Ser la compañera de tus hijos, la profesora, la psicóloga, la enfermera, la chofer de tus hijos, es malo? ¿Por qué tenemos que sufrir pensando que eso es lo peor que nos puede pasar cuando lo que tiene que ser es un compromiso de amor con aquellos con los que yo vivo? Pero si cuando voy por la calle miro un perrito recién nacido y me enternezco, ¿no? ¿Cómo más no voy a enternecerme y comprometerme con una persona que ha nacido de mí, es parte de mi vida y es parte de la pareja con la cual yo decidí tener ese hijo? Entonces, ese compromiso es importante también que sea valorado. Llegan a la conclusión que la liberación sexual de las mujeres habría beneficiado más a los hombres. ¿Por qué? Porque como nos tienen cuando quieren,

de anticonceptivos y contraceptivos son para las mujeres. ¿Cuántas veces al año y al mes y a la semana un hombre es capaz de embarazar a una mujer? Mientras sea sano, siempre que eyacule, siempre es fértil. Todas las veces que un hombre tenga una eyaculación con una mujer y sus espermas estén sanos, la puede embarazar si ella está ovulando. Así de simple. ¿Cuántos anticonceptivos y contraceptivos hay para los varones? La vasectomía y el preservativo. No hay más. Por eso es que ellas dicen, esto, ¿a quién ha beneficiado más? ¿No? Yo soy la que tengo que tomar 150 miligramos de levonorgestrel todos los meses. Y no me vengan a decir con el cuento de que las hormonas no hacen daño. A cualquier persona cuerda que yo le recete 150 aspirinas al mes, me va a decir, oiga, ¿estás seguro que no me va a matar? Pero sin embargo, cuando te dan 150 miligramos de levonorgestrel al mes o en dos días, en el caso de la pastilla de emergencia, salud, ¿qué tal? Eso es salud. ¿Se fijan? Cuando tú te vas a abortar, ¿a quién le meten los instrumentos vía conducto vaginal? ¿A quién le ponen la anestesia? ¿A quién le sacan el hijo del vientre? A ti, tú pones el cuerpito. ¿A quiénes se nos utiliza como objetos sexuales hasta en la publicidad? Nosotras. Entonces, ¿a quién ha beneficiado más de este concepto de liberación sexual? A los varones. ¿Cuántas veces al mes son fértiles? Todas las veces. Entonces, aquí es un concepto de corresponsabilidad. Tú eres tan responsable de tu cuerpo como yo del mío. Y así como yo cuido mi cuerpo, tú tienes que cuidar el tuyo. Y ser responsable de lo que haces con tu cuerpo y lo que haces con el cuerpo de la otra persona con la que vas a estar. Cuando yo tengo una relación sexual, voy con toda la historia sexual de cada una de las personas con las que me he involucrado. ¿Dónde es más palpable esta realidad de la pirámide sexual? Cuando me contagio de SIDA. Cuando usted se contagia de SIDA, ¿qué es lo primero que le va a pedir el Ministerio de Salud o la Cruz Roja? Le va a pedir que usted llame a las últimas personas con las que ha tenido relaciones sexuales los últimos 5 años de su vida, 5 años de su vida. Porque hay el SIDA, hay posibilidad de que se manifieste hasta 5 años después de que usted esté contagiado, de que usted esté ya el síntoma abierto. No importa que usted no haya tenido ningún síntoma, ya el virus estuvo ahí y usted siguió contagiando a los otros. Igual en el caso del virus del papiloma humano, igual en el caso de herpes, igual en el caso de clamidia. Entonces, cualquiera de los dos va a tener que llamar al último contacto sexual y decirle, Juanito, ¿te acuerdas de esa noche en el boliche? Te va a decir, si quieres repetirla, no. Te llamo para decirte que te hagas un examen de SIDA porque tengo SIDA. Esa es la pirámide de contagio sexual. ¿Cuándo se entera la víctima de esta enfermedad de transmisión sexual de que así eran las cosas? Ya cuando estás contagiado, cuando te hiciste el examen, vas al Ministerio de Salud y recién ahí el Ministerio de Salud te dice, mire, tiene una enfermedad de transmisión sexual, ahora sí llame a su pirámide de contagio sexual. Entonces yo le llamo al último contacto, este último contacto llama a sus contactos, sí, llegamos hasta el ejercicio que acabamos de hacer hoy. Los mismos que venden los anticonceptivos son las mismas empresas que venden los productos para las enfermedades de transmisión sexual. Y son los mismos que distribuyen los equipos para realizar abortos. Los mismos. Son las mismas empresas. Empresas que no solamente difunden la anticoncepción y el aborto, sino que también dentro de todo el proceso financian a organizaciones que ya las vamos a nombrar ahora para que distribuyan estos productos, pero sin decirles la verdad a los chicos. Estiman que la mujer ha perdido su identidad femenina para asemejarse a los varones, produciéndose la peor de las alineaciones. Es decir, tienes que ser fuerte, tienes que no llorar, tienes que volverte más varonil y, bueno, ahora menos. Pero las feministas que nos formaban a nosotros se vestían hasta en traje sastre y muchas usaban hasta corbata y pelo chiquito. Y hoy muchas de las chicas piensan que siendo mal habladas, borrachas y acostándose con todo el mundo, son más iguales.

0: a los varones y pierden toda su feminidad. Entonces ustedes ven a las chicas ahí con los cigarrillos, sentadas en el piso, borrachas de igual que los varones. ¿Por qué? Porque quiero ser más parecida al varón, porque quiero ser igual a los varones. Porque si ellos lo hacen, ¿por qué yo no? Y lo que no hemos hecho es educar a esos varones para que esos varones sean más personas, más responsables, más seres humanos, y no convertirnos en lo que ellos negativamente creen que es ser varón. Buscan implicar al hombre en el logro de la igualdad real entre los sexos, que es lo que les acabo de decir ahora. Ustedes van a un congreso feminista, solo hay mujeres. Mujeres hablando de los problemas de mujeres e intentando resolver los problemas solo con las mujeres. Pero si la sociedad es de hombre y mujer, ¿por qué no integramos al varón a nuestra vida? ¿Por qué no integramos en estos procesos de desarrollo social al varón? ¿Por qué no hablamos de que queremos ser corresponsables del desarrollo social con el varón? ¿Por qué no invitamos a nuestra pareja a ser más responsable con sus hijos, con su familia, que me ayude en mi trabajo, y converso con él, con el varón? Hemos intentado resolver los problemas de mujeres solo entre mujeres, y hemos excluido al varón de la responsabilidad de esposo, y la responsabilidad de papá, la responsabilidad de compañero, la responsabilidad de jefe, porque hemos visto a él un enemigo. Al punto, y eso es parte de nuestra psicología, que muchas veces el varón se quiere involucrar en nuestra vida y nosotros no le dejamos. El machismo empieza con M de mujer. Ve que estás cambiando el pañal y que ya no puedes más, te dice: mi amor, te ayudo. Y empiezas: no, así no. De izquierda, de derecha, quita. ¿No sabes qué? Deja, yo lo hago. Y lo vamos excluyendo. Y no le vamos involucrando, porque hemos tenido la filosofía de la exclusión del varón de nuestra vida. Este feminismo habla del progreso de las mujeres, que es justo y necesario. Necesitamos progresar, pero lucha contra el patriarcado, la subordinación de las mujeres, la igualdad entre el hombre y la mujer. Es decir, esta es la parte crucial de nuestra lucha y el punto central del trabajo que hacemos. Y para eso tenemos varias organizaciones que supuestamente nos representan. Aquí debe haber las de aquí, pero está el UMPA, está la Oficina de la Mujer a nivel internacional, está CLADEM. ¿Pero qué te pide que hagas para alcanzar ese logro? Y ese es el problema. La lucha por la igualdad es correcta. El problema es que te piden que renuncie a tu esencia femenina, que debes renunciar a la familia porque te debilita como mujer, rechazar la maternidad porque es una carga, promover la liberación sexual como pretexto de igualdad, defender el aborto a petición porque es una opción a la que tú tienes derecho, disociar la reproducción de la sexualidad, es decir, el hedonismo, vive tu vida mientras tengas placer, no hay problema. Combatir por la igualdad salarial dentro de todo este mare magnum de solicitudes. Promover la promiscuidad sexual y el lesbianismo. Entonces, yo meto mi propuesta dentro de una serie de propuestas escondidas a nombre de salud, a nombre de derechos de igualdad. ¿Es justo que ganemos un salario igual al de los varones si yo hago el mismo trabajo que él? ¿Es justo o no es justo? ¡Claro que es justo! Pero en cambio, le meto al mismo nivel que esta igualdad la opción del aborto. ¿Sí se dan cuenta la suspicacia? Por eso le ponen el nombre de derecho, porque le ponen al mismo nivel el que tú tengas que matar a tus hijos a ganar el mismo sueldo que cualquier profesional de tu área. No tengas la opción de ser mamá. Importante, trabajar y nada más. Ojo, que sí es importante trabajar, pero aquí te hablan como que fuera el centro máximo de tu vida. Tener igualdad numérica en los puestos de trabajo, es decir, el sistema de cuoteo, la igualdad, es decir, la igualdad como cuota igual en el trabajo y la igualdad como promover la liberación sexual. Sí me estoy haciendo comprender dónde está el jueguito este del concepto de derechos de igualdad y promover la agenda de género. ¿Qué es lo que han conseguido con esto? Han conseguido difundir el concepto de un nuevo ser humano, en donde se habla ya de una visión andrógina del ser humano, es decir, yo puedo hacer con mi cuerpo lo que yo quiero, donde quiero y a la hora de lo que yo quiero, siempre y cuando me dé placer. Y hablan inclusive que es preferentemente el bestialismo más erótico que el concepto mismo de unos hijos criados dentro de una familia de papá, mamá e hijos. Para ella, en el caso de The Working, que es una de las feministas más famosas, que inclusive se la estudia en los masterados de género de muchas universidades de nuestros países, habla que la destrucción del tabú del incesto es esencial. Es decir, no importa si son relaciones entre adultos y niños, porque mientras den placer, son permitidas. Los niños son seres eróticos más cerca del andrógino que los adultos que lo oprimen. La meta, el desarrollo de un nuevo ser humano, que sea capaz de vivir su cuerpo como quiera, que se empodere de su cuerpo al punto de decidir qué hacer con su cuerpo, no importa lo que suceda con el otro. Yo tengo derecho a decidir con mi cuerpo lo que yo quiera, inclusive transformarlo de hombre a mujer o de mujer a hombre si es que eso es lo que yo quiero. Y dentro de este control de la natalidad como derecho humano, ha ido ocurriendo que nos han dicho que mientras menos hijos tenemos, más ricos somos. Y es así como han ido bajando nuestra tasa de natalidad de una manera total. ¿Quiénes promueven estos programas? Aquí están los nombres: USAID, USIA, la OMS, el Fondo de Población de las Naciones Unidas, el Banco Mundial, UNICEF, el IPAS, y existen otros más, pero estos son los que están más aquí en el Cono Sur. ¿Cómo son los canales para poder llegar? A través de las conferencias que acaparan el 70% del trabajo de las Naciones Unidas. La Conferencia de Mujeres en el 74, la Conferencia de Población, que también se repitió en el Cairo más 5 al 99, la Conferencia de la Niñez, la de la Tierra, los Derechos Humanos, la Conferencia Social y las Conferencias de Mujeres y Jóvenes del 2010 que acapararon toda la agenda de las Naciones Unidas durante todo el año. A través de estas conferencias es que instalan sus políticas de anticoncepción, de aborto y de salud sexual reproductiva en nuestros países a través de nuestros delegados. Delegados que muchas veces ni siquiera hablan inglés y que lo único que se les pide es que firmen los acuerdos que se han llegado a estas conferencias porque son delegados de nuestros países. Y ni se les explica lo que están firmando, sino que se les tiene discutiendo en una sala como esta, hablando sobre un tema determinado, luego se les pide que firmen un papel y aparecen de contrabando temas como aborto, como salud sexual reproductiva en adolescentes, sin que tú siquiera te hayas enterado de lo que está pasando, porque los documentos ya los hemos hecho 6 meses antes, la estrategia ya estaba establecida 1 año antes, y lo único que nosotros necesitamos es la justificación de que la sociedad lo está pidiendo y por lo tanto nosotros somos tan generosos como Naciones Unidas que les vamos a ayudar en esa problemática que ustedes tienen y que nos están pidiendo. ¿Cómo operan? La conferencia está diseñada para llamar la atención sobre algo particular, el control de la población. Estamos creciendo tanto que ya mismo nos desparramamos del planeta. Me imagino que muchos de ustedes, o todos hemos viajado o en autobús o en avión. Yo no sé si alguno de ustedes, yo jamás he visto, donde uno empieza a salir de la ciudad y es interminable. Siempre llega un momento en que te encuentras con áreas desoladas, áreas verdes, cuando tú coges avión ves kilómetros y miles de kilómetros donde no hay un ser humano. Pero sin embargo nos dicen, cuidado, están creciendo tanto que ya se van a desparramar. Y producen documentos en consenso que definirán pautas para las acciones nacionales e internacionales. ¿Y cómo lo hacen? Entregando anticonceptivos a nuestros hijos como única solución. ¿Cómo logran presión? Se logra presión para que países como Uruguay, Colombia, Perú, México, legalicen estas leyes a través de organizaciones no gubernamentales. No sé cómo se llama aquí la organización feminista más fuerte que tienen, que está MISU, ¿ya? Entonces, a través de MISU, ellos tienen un delegado de MISU y de todas sus ONGs de aquí de Uruguay, ahí en esa conferencia, en donde en nombre de ustedes, así estén o no estén de acuerdo, hablan sobre el documento a favor del aborto y de la salud sexual reproductiva que se va a firmar. Por eso es importante que ustedes controlen quién va de delegado de su país a este tipo de conferencias, porque el momento que este delegado va, se va a comprometer a lo que este país va a aplicar como política y como ley, porque se va a transformar luego en ley. Hacen reuniones paralelas a las conferencias y así focalizan el trabajo del lobby, ¿no? Ellas están reunidas y saben exactamente en Paraguay cómo manejar el tema de la distribución de estos bolsitos que están ahora repartiendo con anticonceptivos para sus hijos, que están repartiendo ahora aquí, cómo va a ser la estrategia y cuánto yo miso me van a pagar para que yo lo haga. Porque no es que yo lo voy a hacer gratis. ¿De dónde creen que MISU saca tanto dinero para bolsitos, para capacitaciones? ¿Cuánto gana un técnico de la ONU para difundir este proyecto? El que más baja gana, 2.500. El que más bajo gana. En promedio, 4.500, 4.800 dólares. Y si eres el director de la ONG, puedes llegar a ganar hasta 25.000 dólares, que es el gana el gerente regional de Plan Internacional para todo el continente, 25.000 dólares, y no les estoy exagerando. ¿Cuánto puede ganar solamente en viáticos un diputado que sale en nombre de este país a comprometerse con la ONU a legalizar el aborto? Primero, hotel 5 estrellas. Segundo, pasaje de avión, casi en primera clase. Tercero, viáticos. No se le paga absolutamente nada de él no tiene que pagar nada, porque yo como ONU le pago todo, le pago el hotel, le pago la comida, le pago los talleres, le pago la movilización, le pago el carro que le va a estar esperando en el aeropuerto. Y encima más, que no tiene que pagar nada, le pago viáticos para que salga. Y aparte de eso, le digo que le voy a dar un certificado de que está haciendo un posgrado, un curso de especialización en salud sexual reproductiva que le acredita como especialista en este país para legalizar el aborto y distribuir anticonceptivos para nuestros hijos. Y como él va en representación de mi país, organiza el lobby para que 4 o 5 buena gente que también fueron invitados del grupo de Alianza por la Vida, fueron invitadas las madrinas por la vida, 4 o 5 buenas personas que quisieron ir a hacer algo y ellos empiezan. No, mira, ¿cómo no vas a firmar el documento? Mira que nos van a entrar 12 millones de dólares. Y empieza la presión para que todo el grupo que fue de este país firme. Y como les digo, hay chicos que no saben nada, que van en nombre de la comunidad rural o de la comunidad indígena XYZ, que está feliz de estar en Nueva York, en limusina, paseándose por la Quinta Avenida, y que rato que te ponen a firmar, firman cualquier cosa con tal de seguir durmiendo rico en el hotel precioso que le llevan y que nunca ha tenido posibilidad de salir. Así es, les estoy diciendo las cosas tal cual son. Llevan a todo este grupo de personas, se les paga el hotel, pero resulta que solamente podemos nosotros hablar. No va a hablar ni Martita, ni va a hablar ninguno de los chicos, no. Solamente entre los tres que estamos pagados por la ONU como ONG y representamos una ONU de la ONG, vamos a poder hablar. Tienen oficinas permanentes en la ONU para ayudar el objetivo de la ONU. ¿Cuántas de las ONGs de las feministas aquí tienen oficina frente al edificio de la ONU que se les paga hasta el arriendo? Uruguay tiene su oficina en ese edificio, con sus delegadas. Y qué casualidad, son las delegadas de las ONGs que difunden los grupos LGBTs, que difunden el aborto, que difunden la anticoncepción, en convenio con los ministerios de salud y de educación de nuestros países. Algunas de estas ONGs, que son las que trabajan directamente con nuestros grupos feministas, están la International Planned Parenthood, la IPPF, el Comité Latinoamericano y del Caribe para la Defensa de los Derechos Humanos de las Mujeres, CLADEM, que es uno de los que auspicia los libritos que se van a entregar ahora a nuestros hijos aquí en Uruguay y a muchos de nuestros hijos en nuestros países. Católicas por el Derecho a Decidir, Popular Sin Cónsul, y existen muchas otras más. Pero estas están financiando los libros y ahora inclusive la Cooperación Española es una de las que está financiando los libros para distribuir anticonceptivos aquí en Uruguay. ¿Quiénes están detrás? Este juego me parece importantísimo que ustedes lo sepan. ¿Dónde está el dinero para distribuirlo en nuestro continente? El dinero está en las industrias químico-farmacéuticas, que producen la pastilla de emergencia, que producen, por ejemplo, la mini jazmín, el mini sofía, las inyecciones, los preservativos de hombre, de mujer, el famoso, nosotros lo conocemos como Citotec, ustedes como Misoprostol, ellos están a la cabeza de esto, ellos ponen millones y millones de dólares de sus ganancias, ¿eh? No es que ponen solamente del, no, de sus ganancias tienen un porcentaje que habla de la inversión en publicidad y difusión de sus productos. Una vez que ya tienen el fondo que se va a entregar para difundir sus productos, tienen instituciones privadas a las cuales yo les doy el dinero. Les entrego los fondos a estas ONGs y estas ONGs, a través de las agencias gubernamentales estadounidenses o de desarrollo como la FDA, el USAID, trabajan en convenio para saber cuánto yo voy a dar para cada proyecto. Hay un financiamiento para el tema de SIDA, un financiamiento para violencia intrafamiliar, un financiamiento para violencia en contra de la mujer, un financiamiento para embarazo adolescente, un financiamiento para salud sexual reproductiva, un financiamiento para la homosexualidad, es decir, género. Con esos temas, aquí es donde se definen los temas. Acá lo único que les interesa es que se difundan sus productos, todos sus productos. Miren ustedes cuántos productos de ellos están difundidos en el documento que se les va a entregar en los liceos a los chicos aquí en Uruguay. Esos son los productos que su hijo va a recibir como muestra gratuita a los 10 años para que sea un fiel consumidor de esos productos por 40 años, 50 años, 30 años, mínimo unos 5 años. Entonces yo le regalo la muestrita gratis, usted aprenda a usarlo, sepa cómo manejarlo, porque así me garantizo un fiel cliente a largo plazo. Es lo único que le interesa a ellos. ¿Cómo tienen que lavar el dinero? A través de estas ONGs. Pero estas ONGs tienen que darle nombre y apellido a ese dinero. Y aquí es donde se le da nombre y apellido. Te voy a dar gobierno local, es decir, el gobierno local de Montevideo, el gobierno local de Trinidad, el gobierno local de Quito, de Guayaquil. Te voy a dar $1,300,000 para que construyas esos puentecitos que se te han caído en el invierno. Pero 300,000 los vas a ocupar en salud sexual reproductiva, ¿no? Entonces, aquí es donde se definen esos temas. Y una vez que se definen los temas, le dicen, UMPA, aquí tienes para tu organización. OMS, aquí tienes para tu proyecto, y así sucesivamente. Inclusive, a través de préstamos internacionales. Y ellos contratan ONGs locales en cada uno de nuestros países con estos temas específicos para que ellos trabajen. Entonces, a la ONG X les llega $100,000, a la otra $80,000, a la otra $200,000, y así se distribuye el pedacito de pastel para cada uno de ellos, pero todos casualmente hacen lo mismo. El Ministerio de Salud entrega los productos, los diputados y parlamentarios hacen leyes para que esos productos sean legales y obligatorios en nuestros colegios, para que se... Ustedes creen, imagínense el negocio. Se discute en el Congreso que se ponga por ley dispensadores de preservativos en los liceos de nuestros hijos. Entonces yo hago la ley para que se distribuyan estos, se vendan los preservativos, se pongan los dispensadores en el liceo, en las discotecas, en todo lado, por ley, porque quiero garantizar la salud sexual reproductiva de los jóvenes. ¿Saben a cuánto se trae de la India los preservativos? A 12, 15 centavos. ¿A cómo los van a vender? ¿A 25 centavos? ¡Qué salud, verdad! ¿En cuántos liceos? 1,500 liceos puestos obligatoriamente por ley que regularon los diputados. ¿Cuántos preservativos venderán? ¿Uno por día? No nos engañemos. Toneladas de preservativos al año. Entonces ellos ponen en sus páginas web, sus distribuidores, ¿qué nomás hacen, no? Por ejemplo, la anticoncepción de emergencia, la IPPF, entren a la página web, sobre todo les recomiendo porque ustedes tuvieron la muerte de dos mujeres por misoprostol. Pero miren, entren a la página web Mujeres sobre las Olas. Ellas mismas difunden cómo usarlo, cómo comprarlo, qué hacer, y luego cuando se mueren dicen, ¡ah!, porque el aborto es ilegal. ¿No será que el aborto es ilegal o el negocio les es ilegal? Entonces, cuando legalizan el aborto, no están legalizando el aborto, están legalizando su negocio, porque es un negocio legal. Porque obviamente van a ganar dinero. ¿Ustedes creen que le van a hacer el aborto gratis? No le van a hacer gratis. Le van a cobrar. En México dijeron que era gratis. Y lo mínimo que usted paga son $60. Y si no es del DF y no muestra un certificado o un pago de luz, de agua, de teléfono, de que vive en el DF, le cuesta $300. Y de eso viven ahora las mismas clínicas, mal llamadas clínicas. Los mismos abortuarios que antes eran ilegales en el DF, ahora son legales y cobran $300 por cada aborto que realizan. Aquí algunas de las conferencias. Entonces, por ejemplo, en el 94 se planificó $17 mil millones. La esposa la secretaria de Estados Unidos, la secretaria de Estado Clinton, acaba de ofrecer $120 millones para América Latina para legalización. Y así en todas las conferencias, el famoso SEDAWN, ¿no es cierto? Pero la pregunta es, ¿hemos avanzado? Hay un indicador que se llama indicador desarrollado por el Programa de las Naciones Unidas, que es el índice de compromiso cumplido. Es decir, con todo lo que hemos invertido en anticoncepción, en aborto, ¿hemos avanzado o no? La pregunta es, ¿participación y acceso al poder, autonomía política existe en nuestros países para las mujeres? Medio hemos avanzado, pero no hemos avanzado. Con toda la plata que se ha gastado, deberíamos estar ya más que participando en política, formadas en participación ciudadana, formadas como líderes políticas, formadas. ¿Cuántos hombres hay en el Parlamento, en el Senado de ustedes? ¿Y cuántas mujeres hay? Y ese es un llamado de atención para nosotras, para todos los que estamos aquí. ¿Qué esperamos para ocupar esos curules? Ah, es que la política es mala. Justamente porque es mala, porque están los malos dentro de la política. Es urgente y necesario que nosotros nos juguemos por nuestros principios, por lo que creemos. ¿De qué sirve tener 20.000 personas en la calle pidiendo por la vida cuando hay 70 irresponsables que no les importa lo que tú opines y que votan a favor de estos beneficios económicos? No les importa nada, porque ellos están ganando de eso. Entonces es urgente y necesario que nosotros nos comprometamos. Que mañana usted se comprometan a entrar en participar. ¿Saben el bien que le haría que uno de ustedes esté de ministro de salud? ¿Lo bien que le haría a este país que uno de ustedes sea presidenta de este país? ¿Con sus principios, con sus valores? Es urgente y necesario que dejemos de pensar que la política es de otros. Tenemos que involucrarnos, porque caso contrario, ellos hablan en nombre nuestro, ellos planifican en nombre nuestro, ellos lucran en nombre de nuestro, y encima más, matan a nuestros hijos, enferman a nuestros hijos a nombre de la salud. Y la economía y la pobreza sigue siendo una realidad en las mujeres. En el área rural, la pobreza extrema está centrada en el tema de la mujer y no han hecho absolutamente nada. Tenemos mujeres de 15 años en el campo que no saben leer ni escribir y no ganan ni siquiera la mitad de un salario básico. ¿Por qué? Porque el dinero se lo han gastado en otra cosa. Tenemos la salud y derechos sexuales, autonomía del cuerpo, es en lo único que han avanzado. Y los otros dos indicadores están en cero. Y toda la plata se han gastado exclusivamente en este punto, en el único que han avanzado. Las mujeres seguimos sin derecho a la universidad, las mujeres no tenemos derecho a ser mamás, porque en cuanto estamos embarazadas nos botan de los trabajos y no hemos hecho nada por eso. Entonces es urgente que participemos. Hay que redefinir la igualdad para ellas, y por eso el hombre y la mujer son iguales hasta en la posibilidad de parecernos a los hombres. Al punto que hay mujeres que usan hormonas para parecerse a los varones y tener una relación con otra lesbiana, se fertilizan exteriormente, ¿cómo se llama? Se hacen un tratamiento de fertilización sin necesidad de que intervenga un hombre y se quedan embarazadas. Al punto que hemos llegado a denigrar nuestra dignidad de seres humanos, que aborrecemos nuestra identidad, que no nos conformamos con lo que somos y somos capaces hasta de autoflagelarnos, autodañarnos con tal, perdón, de seguir el discurso que estos nos han estado diciendo, ¿no? Y aparecen textos, y con esto voy terminando, textos en donde a nuestros hijos no se los forma, se los deforma, se los incita a una vida sexual enfermiza y promiscua, sin decirles las consecuencias. Este es un texto que apareció en Centroamérica, que lo probamos por primera vez en Centroamérica, a ver cómo reaccionaba la gente, y que ahora que he visto los documentos de eligiéndonos de aquí de Uruguay, van a ver que no existe ninguna diferencia. Y se habla directamente del ejercicio y el derecho a la autonomía sexual. Es decir, yo puedo hacer y vivir mi cuerpo mientras me dé placer, no importa si es entre mujeres o si es entre varones. Tengo el derecho a la libre opción de la maternidad, antes de embarazarme o después de embarazarme. Es decir, tengo derecho a abortar. Y yo, si no quiero este hijo, tengo derecho a matarlo, a asesinarlo. Qué triste el país y qué triste los gobernantes, que lo único que nos ofrecen como mujeres es el derecho a matar a nuestros hijos. Y no mejoran ni el sistema de salud, ni el sistema de educación, ni mejoran nuestra situación y calidad de vida. Qué triste. Qué triste tener que reconocer que es el único remedio y la única solución que nos pueden dar a nuestras problemáticas. El derecho a conocer nuestro cuerpo y a vivir el placer autónomamente, es decir, amar nuestro cuerpo, y les enseñan inclusive cómo masturbarse a los 10 años, ¿eh? 10 años, 10 y 11 años. Este es el documento que les van a entregar a sus hijos ahora, en los liceos. Se les enseña posiciones sexuales, no solamente para vivir su sexualidad entre hombre y mujer, sino entre hombres y entre mujeres, y se les indica cómo tener estas relaciones sexuales. Revisen el documento, yo lo he revisado esta mañana. Y les enseñan hasta cómo mantener relaciones sexuales entre hombres, entre mujeres, entre un hombre y entre una mujer. Y les dice claramente que tu derecho es a hacerlo inclusive en privacidad de nuestros padres. Con el derecho a usar anticonceptivos sin que los padres se enteren. Como les decía al principio, tenemos derecho a enterrar a nuestros hijos. Tenemos el deber de enterrar a nuestros hijos cuando ellos los han matado, el deber de comprarle los medicamentos cuando ellos los han enfermado, pero no tenemos el derecho de saber de qué les enfermaron o cuál es la causa del sangrado terrible que tienen. Eso es lo que distribuyen ellos. Si se destruye la mujer, se destruye la familia. Si se destruye la familia, se destruye la sociedad. A eso estamos llegando. Y ese es el compromiso que yo quiero llamar a ustedes, a que primero, como mujeres, no nos dejemos manipular de esta teoría que solo nos está destruyendo, y a ustedes como varones a decirles que sin ustedes nosotros no podemos salir, que son nuestros compañeros, que son nuestro complemento, y que necesitamos tanto de ustedes como de nuestros hijos para vivir, que amamos a nuestros padres, que amamos a nuestros maridos, que nos encanta sentirnos amadas de un varón, que somos más mujeres cuando estamos entre sus brazos, que amamos el ser mujer que somos, y que ese ser mujer no admite ni tampoco quiere permitir el que nos digan que matar a nuestros hijos es un derecho, el que enfermar y hacer prostitutos a nuestros hijos es un derecho. Si queremos una América Latina libre, realmente necesitamos de abrir la voz. No podemos callar, y es urgente y necesario que como papás salgamos a defender a nuestros hijos. Este es el llamado. No callemos, hablemos y defendamos la vida de los no nacidos y de los que ya nacieron. Muchas gracias.
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0: días, queridos hermanos y hermanas en Cristo. Les damos las bienvenidas a su programa.
1: Queremos escuchar tu voz, abriéndole el corazón a Cristo. Y Dios nos sigue hablando. A través de este espacio, queremos escuchar tu voz, abriéndole el corazón a Cristo. Así que otra vez, estamos aquí hoy lunes, hermanita Luz, comienzo de semana.
0: Claro que sí, ¿cómo se siente? ¿Cómo están estos ánimos?
1: Ya, eso lo quiero yo preguntar a usted, ¿cómo usted pasó el fin de semana? ¿Qué noticia usted nos trae?
0: Pues muy bien, gracias a Dios, tranquila, compartiendo con mi madre, limpiando mucho, usted sabe.
1: Usted siempre está limpiando.
0: Sí.
1: Ay, qué bueno. Bueno, pues yo sí le digo a usted que pase un fin de semana. Bueno, a la vez triste, pero a la vez también alegre, dándole gracias a Dios por la oportunidad que nos regala cada día, porque San Pablo dice que la muerte es ganancia. A veces ganamos mucho con la muerte, a veces creemos que todo es pérdida, no, porque entonces con la muerte siempre, siempre nos unimos. Murió mi tía y subí para allá con mi hermano para Marsella, a San Víctor, ¿verdad? Y ay, me encantó tanto para allá porque eso está verde, está hermoso. Además de eso, la parte espiritual, la Eucaristía con mi amigo, ¿verdad? Que estaba allá. Y fue algo maravilloso porque vi un respeto en la iglesia, con tanta gente, y más que me impartó que había muchos hombres, mucho. Tú sabes que los hombres a veces están un poquito como medio alejados, y si están en la cosa, están por allá. No, ahí todo el mundo estaba concentrado, estaba haciendo lo que estaba haciendo con mucho respeto. Esa era la mesa de los 9 días, algo maravilloso. Me encantó, una paz, un silencio. Uy, la gente está, ya usted sabe, o sea que antes se murió alguien, y especialmente en los campos, era una habladera, y bli, bli, bli, pero aquí, no, allá era todo tranquilo, todo el mundo muy atento a lo que estaba haciendo, el coro cantó muy lindo, el padre Rafaelito, no era el padre Rafaelito, ahora se me fue el nombre de él, bueno, algo increíble. Y una iglesia que hicieron ahí, cerquitica, donde vive mi tía. Ay, pero qué iglesia más hermosa, con aire acondicionado por todos los lados. Hay que decirlo bueno.
0: Claro que sí.
1: Claro que sí, ese campo está más que bendecido. Yo los felicito a todos y esa unidad que tienen, ¿verdad? Cuando hay unión en las familias, cuando hay unión con los feligreses, se ve el crecimiento, se ve la bonanza, se ve todo eso. Entonces yo me sentí muy bien, ya llegamos allá a las 9:30, ya me quedé en la misma iglesia, no llegué para la casa hasta que no pasó la misa. Me sentí como un paraíso, de verdad que sí. Bueno, hasta me lamenté, porque mi madre salió de ahí muy jovencita y salió de allá de San Vito, ella es hermana de María. María, la señora que todo el mundo la conoce, la mujer más famosa en los chicharrones y los dulces, era ella. Ya tiene 104 años, no lo está haciendo, pero por ahí todo el mundo conoce a María. Y yo decía, wow, qué lindo, qué hermoso, esos bosques, tú sabes que ya ahora, antes estaba muy desolado, que tumbaba muchos árboles y todo eso, y ahora no, ahora están, eso, hermosísimo, esa loma se ve bellísima. Y después otra gracia que me dio el Señor, que porque salimos de las de allá de la misa y de todos los ritos de mi tía, pues crucé allá una querida Gladys, y toda esa familia muy amorosa también, que estaban ya, no me pude quedar en los rezos, porque yo tenía que regresar, porque mi hija también llegaba de Nueva York. Y bueno, allá estaba Gladys, muy triste todo, pero también con un respeto, mucha gente. ¡Wow! Amasello me dejó para allá, toda esa gente impactada, un silencio total. ahí usted estaba y había tanta gente y usted creía que no, que estaba, porque todo el mundo estaba en silencio también. Gracias, Señor, porque me encantó allá de la familia de Tony. Sí, Tony, yo estaba allá, vi a Gladys. Muchos saludos para Nona. Pregunté por Nona, pero dijeron que no, que ya no estaba. Nona es la hermanita que siempre manda la menta para que tenga ahí en el escritorio. Cuando usted viene aquí, sale de esa mentica. Esa es la hermana Nona, siempre tiene mucho tiempo mandando esa menta.
0: Sí, Nona es la que endulza Radio Jesús.
1: Sí, señor. Así, Nona, que muchas gracias y que Dios me la ayude. Yo sé que usted no puede estar allá en el campo, pero todos están haciendo un bonito trabajo, ¿verdad? Una bendición de Dios, una familia grande. La familia de Gladys es una familia muy grande y muy bonita, mucha atención. Yo llegué preguntando, porque yo tenía mucho tiempo que no iba y a que hacer una entrada. Y lo primero que me encuentro es con un primo. También me dice, ¿tú eres negrita? Digo yo, claro que sí. Digo, tú eres hija de Lucía, porque se parece un poquito a su mamá. Ella es hija de Nardo, un primo mío. Y ahí yo una vez digo, yo estaba buscando a Gladys. Y dije, pero aquí me mandaron a entrar. Algo, pasé un día ayer que no me ven como que estoy como más joven. Ayer no, el sábado. Así es, mis hermanos, que ya este sábado vamos a seguir con este espacio. Queremos escuchar tu voz, abriéndole el corazón a Cristo, para que ustedes nos llamen. También, ¿qué ustedes hicieron este fin de semana? ¿Qué cocinaron? ¿Qué vamos a cocinar? Pero le damos el espacio a Lu. Adelante, Lu.
0: Claro que sí. El espacio de este hermoso día es dedicado para los cumpleañeros Aniel Piña, Dilani Sánchez Cruz, que cumple sus 7 meses, y también a nuestro querido hermano Armando Concepción. Muchísimas felicidades desde ya. Le vamos a poner un pianito en una hora y algo más. También quiero hacer una cadena de oración, doña Rosa, que se encuentra muy mal en cuidado intensivo. El señor Anthony Bonifacio, para que el señor pase sus manos sanadoras. También un saludo desde Guananico, en Puerto Plata, a la señora Ana Joaquina Ulloa, cariñosamente Quina, que es una fiel oyente. No se pierda el programa, queremos
1: escuchar. ¿Será familia del señor que toca la canción aquí, carismática, la familia Ulloa?
0: Puede ser.
1: Tal vez, quién sabe. Yo hace mucho que estoy preguntando por él, no sé dónde él está, pero hay unas canciones que a mí me encantan, ¿verdad? Toque el acordeón, algo así, muy linda canciones. Bueno, y le digo a ustedes que vamos a seguir en esa espiritualidad, dando gracias a Dios por la lluvia. Que hubo anoche, ¿verdad? Porque ya no hacía falta, porque somos así. Si está lloviendo mucho, ay Dios mío, está lloviendo mucho. Sí. Y si deja de llover, ay Dios, ya tenemos mucho calor. Vamos a recibir esta llamada, Luz.
0: Muy buenos días, ¿quién nos llama y desde dónde?
2: Buenos días, Lucecita, un abrazo.
0: Amén, Altagracia, ¿cómo está?

0: extrañando a Gladys, ¿verdad? De la Florida, porque hay dos Gladys, Gladys la de Villaverde y Gladys la de la Florida. Las dos son dos corazones de Radio Jesús es el Señor.
1: Así mismo, y el revoltillo va. Yo, si Dios quiere, pienso ir y a llevar una ofrenda del flyer. Y que se animen todos los guerreros y dador alegre para que vayan y para que sigan contribuyendo con la emisora. Que
0: Claro que
1: sigamos dando.
0: tenemos un plan, el plan de la computadora, eso, con ese es el objetivo de revoltillo, ¿verdad? Revoltillo, que es un, espera, hermanita, que es un revoltillo, pero no de huevo.
1: Así mismo, y también para saludar en Nueva York a Marta Castillo, que ella escucha el programa, la de los ranchos,
0: Ah.
1: y a toda Ana Josefa, Ana Luisa, en el flyer, Aurelinda, Lorenza, a todos los oyentes de Radio Jesús, que sigamos para adelante y orando también en la oración.
0: Gracias, mi
1: Y
0: amor.
1: nada, que pasen buen día.
0: Gracias por tu linda y bella llamada y decirnos lo de Gladys, la de la Florida. Esto es lo lindo de Radio Jesús, que somos una familia y todos nos preocupamos y todos queremos saber cómo está y qué pasa con fulana y qué pasa con este. Eso es algo hermoso. Le damos gracias a Dios por eso y que siga esta parte así, esa unidad, porque Dios nos quiere unidos, Dios no nos quiere desunidos. Somos una familia, la familia católica de aquí de Santiago, República Dominicana, que somos uno en Cristo Jesús. Así que por eso, como somos uno en Cristo Jesús, nos espera el Centro Católico Carismático cuando es una luz.
2: Claro que sí, será la gran fiesta de Pentecostés. Ven Espíritu Santo, ahí va a estar Monseñor Héctor Rafael Rodríguez, el padre Eusebio Cabrera, nuestra hermana Neris Paulino, también estará Priamo Veras en la animación, alcalde Valdés, Unción Joven y Wellington Torres. Será Doña Rosa el domingo 24 de mayo a partir de las 8 de la mañana en el Centro Católico Carismático.
0: Entonces, en el rebotillo te voy a comprar la ropa que va a ir para allá.
2: ¿Usted cree que habrá para mí? Espero que sí.
0: Espero que sí. Entonces, bueno, es bueno para el día de Pentecostés que usted se ponga su falda blanca o su pantalón blanco con una blusa roja, porque hay que demostrar de verdad que estamos en Pentecostés y el rojo y el blanco significa alegría. Entonces, vamos a estar esa venta el sábado, ¿verdad? Vamos a estar un poquito cansadas, pero nada. Ya temprano vamos a terminar, porque yo sé que van a venir y van a comprar su blusa roja o hay mucha ropa blanca, ¿verdad que sí? Vamos a
2: Sí.
0: recibir esta llamada, Luz.
2: Muy buenos días. ¿Quién nos llama y desde dónde?
3: Buenos días. Le hablo de la calle Primera, Monterrico.
0: Monterrico, ¿cómo está Monterrico? ¿Cómo se siente usted, mi hermana?
3: Muy bien. Y oyéndola a usted, doña Rosa, mi querida doña Rosa, que Dios me le ha dado tanta fortaleza.
0: Amén.
3: Que Dios me la bendiga y me la acompañe siempre para que
0: Amén.
3: usted siga orando por cada uno de nosotros.
0: Amén.
3: Es Ana que le habla, Dolores.
0: Ana Dolores, mi amor, así es que anímate, tenemos que buscar fuerza y la buscamos con el Espíritu Santo y Él nos la da.
3: Así mismo.
0: Él nos la da, claro que sí.
3: Sí, el Espíritu Santo. Ya usted, yo casi no la llamo, pero desde Nueva York yo la llamaba, hasta
0: Sí.
3: para que por oración por mi esposo, y sigue alentadito, pero
0: Y él está
3: ya
0: aquí,
3: usted.
0: él está aquí ustedes.
3: Estamos aquí, yo voy por allá para llevar la limosna, pero creo
0: Okay.
3: que no he podido ir, estoy en las patas hinchadas, la pierna, y así por el estilo, doña Rosa.
0: Sí, porque entonces a los años no llegan solo.
3: Y entonces tenemos a Jesús, tenemos ese Espíritu Santo que es lo mismo.
0: Amén.
3: Entonces,
0: Que no nos van a turbar los ánimos con los años.
3: no, no,
0: No, porque tenemos lo
3: entonces,
0: más grande.
3: Papá Dios está con nosotros, nosotros somos que tenemos que ser obedientes
0: Así
3: para
0: mismo.
3: que Papá Dios nos guíe, nos acompañe y nos proteja. Y nos
0: Amén.
3: libre de todo lo malo, doña Rosa.
0: Ay, sí, así mismo. Y que cuide
3: Porque
0: nuestra familia.
3: Papá Dios no le gusta una cosa, usted no debería hacerla.
0: Así mismo
3: Y
0: es.
3: así es,
0: Tenemos que
3: porque Papá Dios lo que le gusta es la obediencia de nosotros.
0: Guarden su mandato y estatuto.

0: Así es.
1: Sí, pero a veces queremos que Dios nos complazca, pero nosotros no hacemos nada, ¿verdad?
0: Eso es. ¿Y qué está usted haciendo? Usted que está diciendo que H, que R, ¿no? Y entonces usted, ¿qué hace?
1: Sí, así mismo. Que Santiago se llena de agua, ¿y qué estamos haciendo? Tirando la basura.
0: Ay, doña Rosa,
1: Sí.
0: esa basura de mi vida.
1: Claro.
0: Aquí en la casa mía, aquí hay en el frente, que tiran de la segunda planta, la tiran ahí a la calle, que a cada rato tiene uno que está ahí le diciendo a los que vienen los miércoles y los sábados, ay, por favor, mire, yo le voy a dar 100 pesos para que usted me la recoja bien. O si
1: Sí.
0: no, ya usted sabe. Y es así
1: Sí,
0: que uno
1: así.
0: vive.
1: Y queremos que todo esté bien, pero no hacemos nada para que la cosa esté bien.
0: Sí. Ay, doña Rosa, ha sido un placer
1: Gracias, el
0: oírla.
1: placer es mío, mi
0: Que
1: amor.
0: yo no dejo de oír a Radio Jesús desde que me levanto. Con ella allá y aquí, dijo el hijo mío. Marilyn, si tú le tienes Radio Jesús a mamá, la tiene tranquila, pero si tú no le pones eso, no es la verdad.
1: Así,
0: Ay, ay, ay.
1: así
0: Ay,
1: mismo.
0: doña Rosa, yo pronto, si Dios quiere, nos vamos a dar un abrazo.
1: Amén. Espero en el
0: Si
1: Señor
0: Dios
1: que sí.
0: quiere.
1: Si Dios quiere, lo va a
0: Gracias.
1: permitir. Que
0: Sí.
1: Dios me la bendiga, mi amor. Salúdeme a su esposo y toda su familia.
0: Sí, gracias, gracias.
1: ¿Cómo es el
0: Igualmente
1: nombre de
0: para
1: su esposo? ¿Cómo es?
0: Raimundo, Raimundo
1: Raimundo.
0: Vázquez.
1: Raimundo Vázquez, para orar por él.
0: Sí.
1: Ya usted sabe, mi querida, pues pase buen día. Gracias por su linda y bella llamada.
0: Ay, sí, doña Rosa. Yo la quiero mucho y el pollo también.
1: Sí.
0: Yo voy pronto para allá, si Dios quiere.
1: Ok, mi cielo, que Dios te me bendiga.
0: Amén.
1: Ok, baba.
0: Igualmente a usted, un buen día en el
1: Buen día.
0: Señor.
1: Gracias,
0: Bye.
1: mi querida. Bueno, como decía, ¿no? Que ya estaba diciendo que qué estamos nosotros haciendo para que las cosas vayan bien. Esta mañana, cuando yo iba caminando, viene un señor, yo voy por la avenida del Arroyo, y tienes unos platos, parece que habían comido, se habían desayunado, y viene con su plato que vienen de tap, plástico. Y él viene y lo tira ahí, y yo le digo, ay, mi amor, pero no lo tire ahí, porque tú sabes que ahorita viene y si llueve, se van ahí a los registros de una vez. No, es que lo estoy poniendo ahí para juntarlo. Digo, oh, menos mal, pero tú lo vas a recoger ahorita. Me dice que sí. Entonces, eso, cada uno tiene que hacer algo sin decir palabras ni hacerlo con más, sino con todo, mi amor, mira, pero es que nosotros que tenemos que cuidar nuestra madre tierra, es que nosotros tenemos que, a mí me duele cuando yo veo un registro lleno, porque es que se tapa y una vez Santiago hace así, ¡boom! Y se llena de agua. Pero nada, esa palabra que dijo la hermana, me llegaron mucho, porque la verdad, ¿qué estoy yo haciendo para que las cosas marchen bien? No podemos dejarle, yo no le puedo dejar a Luz sola, que ella todos los días está aquí haciendo el programa solo. Yo tengo que hacer esfuerzo, Juan Pablo, o un invitado, porque tenemos que ayudarnos, tenemos todos juntos que ayudar. ¿Cómo se ha hecho Radio Jesús? Porque había una unidad, una familia que le duele, que quiere y ama a esta emisora. Así que vamos a complacer a nuestros hermanos y a la hermana, ¿cómo se llama? La última que llama, me olvidó, ¿no?
2: Ana Dolores.
1: Ana Dolores, con la canción de Arcadio Valdés, que está muy bonita, que dicen que va a estar en el centro el domingo, día de Pentecostés, 24, ¿verdad que sí? Entonces esa canción de la Virgen está hermosísima, y estamos en medio de la madre, nah, en medio de la madre, en medio de las flores, y tenemos que cantar, y se la dedicamos también a Ana Luisa esa. Así que adelante, control.

0: María y Luz, que María fue coronada. ¡Hija! Vamos a gozarnos ese 24 allá con Arcadio Bardén, el Centro Católico Carismático, el día de Pentecostés. Tenemos que celebrarlo en grande. No se quede nadie, compren sus zapaticos de algodón. Nada de chancleticas que molesten, nada de eso, porque de verdad tenemos que proclamar, tenemos que vivir. Mire, siento que me engranojo de los pies hasta la cabeza, porque de verdad, celebrar el día de Pentecostés es algo grande para nosotros los católicos, ¿verdad? Y especial nosotros los carismáticos. ¡Ay, Dios mío! Que esa es nuestra línea y no la podemos dar. Entonces, felicito a Arcadio Bardén con la canción de la madre que salió en tiempo muy bueno. Muchas felicidades, Arcadio Bardén. Ya usted no se acuerda de nosotros, pero yo sí. Lo recuerdo. Entonces allá vamos a tener, no sé si va a tener CD de venta, pero sí nosotros vamos a tener allá la librería. ¿Qué le parece?
1: Ah, claro que sí, para que nuestros hermanos puedan comprar las novenas, los rosarios, los libros, todo, hasta las pulsas que tenemos aquí disponibles.
0: Claro, y nueve días antes de comenzar la novena, que aquí también, no sé si Milady, que se encarga de la librería, tiene ya la librito de la novena. No sé si usted sabe el precio o qué, ¿verdad?
1: Pero varía entre unos 35 a 40 pesos más o menos.
0: Claro que sí, así es que ya ustedes saben. Pero con ese merenguito que Idari nos puso, ¿verdad? Para la madre, vamos a cocinar, Luz.
1: Uh-huh. Ya, ay, se nos hace hambre el estómago.
0: Y que, pero dirían ellos, pero estas mujeres ahora están esperando a las 11 de la mañana para cocinar. Adiós, pero usted seguro se puso su habichuelita blanda ya. Sí, Lu. ¿Usted cree que sí?
1: Sí, sí, claro.
0: ¿Estás bien? La de mi casa ya estaban puestas cuando yo salí. Claro. La bichuelita y verde. Ay, sí, que me la trajo el hermano Félix Rosario. Que Dios me lo bendiga donde quiera que esté y que vuelva. Somos malos. Nos dan una cosita ahora y queremos otra vez que vuelva y otra. Entonces, la bichuelita verde guisada, una gallinita. Esa gallinita criollita, pero hay que ponerla temprano. Que se hablan, porque son como... Son criollitas, son como duras, pero también ellos venden criollas que no son, se ablandan rápido. Oiga, esa sí es una comida dominicana, arroz blanco, habichuela guisada verde, una gallinita guisada. Y si no, la gallinita se guisa un pollo bien guisado con color de plancha y un poquitico de salsa. Y muchos ají se morrones, muchas cebollitas. Ay, qué malute le agrega.
1: Ay, doña Rosa, ya usted me dio hambre. Aguacate. El concón de Idanes, que no falta.
0: Ay, concón. Sí. No, porque a Idanes le encanta el concón. Adiós, él trae su comida de la casa y él la pone a calentar. Y hasta que no se haga ese concón, él no apaga ese tufa. ¿Con un juguito de limón también? Sí. Yo tengo habichuela verde, juguito de limón, porque tengo la nieta ahí.
1: Ay, qué
0: sí,
1: bueno.
0: Amanda está celebrando hoy su 35 años. Ay, una nieta de 35 ya, y wow. Pues está muy contenta, llegó ayer, no el sábado, y lo está pasando de lo más bien, gracias a Dios. Le pido al Señor que me regale mucha sabiduría, ya ella es una muchacha profesional, gracias a Dios. Ya yo le pregunté que cuál era su jefa, y yo soy mi propia jefa, mamá. Entonces digo, ah, bueno, pues eso está bueno. Tiene su consultorio ya, gracias al Señor. Así es que muchas bendiciones para ella y también Alenso, la otra cumple 22 años también. Ay, ya usted sabe, nos estamos poniendo viejos todos los días, pero no viejos aburridos, sino viejos con alegría, porque los años hay que recibirlos.
1: Con alegría, como dice la coronela.
0: ¿Eh?
1: No importa los dolores que tenga, ella siempre con una sonrisa.
0: Ah, sí,
1: para los jóvenes, para cualquier enfermo. Se ve que ella desde la silla de ruedas le transmite esos ánimos a nuestros oyentes y también cuando uno la ve personalmente.
0: Claro, claro que sí. Así que, así coronela, que llaman al 809-247-3545. A veces, usted sabía, dice, yo no quiero llamar, poeta. No llame, esta es su casa, también Ana Luisa. Minerva Collado, ¿dónde está usted que nunca más me ha vuelto a llamar?
1: Muy buenos días, ¿quién nos llama y desde dónde?
2: Buenos días.
1: Bendición, mi querido padre Rafael Puntiel.
2: Que yo me la bendiga a mi hija, me la bendiga siempre y me dé cada día más conocimiento, porque usted es bastante que lo merece por su humildad.
1: Amén.
2: Y para doña Rosa, quiero decirle que ella no se está poniendo vieja nada, porque yo la edad que ella tiene la tengo yo, y yo no me siento viejo, ¿no?
0: Ah,
1: un muchachito en Cristo.
2: Seguro que sí, seguro que sí.
1: Qué bueno.
2: Y prácticamente ya no nosotros debemos sentirnos satisfechos y darle gracias a Dios porque ya estamos ya muy realizados, ya toda nuestra familia ya está cada quien en su camino.
0: Ay, sí.
2: También todo preparado, por eso damos gracias a Dios.
0: Eso es una bendición.
2: Sí, sí, muchas bendiciones para ustedes, abrazo para las dos.
0: Amén, gracias, mi querido.
2: Y también un abrazo para Eridania.
0: Ah, ¿sí, ya estaba aquí hoy?
2: Sí, sí, sí, ella siempre en el programa de Tierra Rodilla, ella siempre no me creó a mi esposa, siempre.
1: Sí,
2: sí,
1: bueno.
2: Sí, porque sabe que es ahí Jesús, yo soy uno de los dos que soy 24/7 con ahí Jesús.
0: Amén, amén.
2: Sí, pues ya te sea muchas bendiciones para todos.
0: Bendiciones
2: también,
0: para...
2: También un saludo para Milady.
0: Ah, sí, Milady. Doña Ñoñi, no es porque de cariño le decimos Ñoñi. Su papá le dice Ñoñi.
2: Sí, sí, sí, sí. Ahí todo el equipo que trabaja ahí son todos un amor, todito.
0: Ok. Bueno, Milady, okay. Que Dios me lo bendiga. Ella, su papá, creo, o su mamá, no sé, le dicen como Ñoñi los hermanos, porque como... La tienen como ñoñita, pero ella es su nombre, Milady Ceballos. Así que ya está preparando la librería para llevarla el 23 y también Juana. Y usted estuvo con ella el sábado preparando el revoltillo. Usted decía el otro día, Luz, que habían traje de novia.
1: Sí, muy lindos.
0: Ajá, muy lindo. Así que si alguien tiene una tienda, ¿verdad? Y quiere renovar y quiere comprar... Le damos un buen precio. Hubo una señora una vez que no sé dónde está, si está en sintonía, ella vino y compró traje para la primera comunión, traje de novio, esas cosas, y tenemos de nuevo, trajeron bastante. Así que usted viene y le damos un precio buenísimo, y usted lo puede revender por ahí. Claro que sí, porque esta vez en la comunidad que usted está, solamente usted escucha Radio Jesús, pero hay mucha gente que no lo escucha, pero se pueden mover las cosas para que puedan informarle que sí tienen traje de novia hermosa. Ay, ay, ay, hermosísimos esos trajes que están ahí.
1: Pero además de esos trajes, Doña Rosa, también tenemos ropas nuevas y usadas, ropa blanca, blusa en todos los size.
0: ¿Y blusa roja para Pentecostés?
1: Bueno, hay que verificar con Juana si viene hoy, pero me imagino que sí.
0: Sí.
1: Que ahí como vamos a tener ese revoltillo, vamos a revolotear todo.
0: Muchos pantalones, muchos de todo. Hay unos sé, de copa también, muy bueno que Juana está, una hermana de Moca fue que está.
1: Emi Peña, bendiciones Emi para ella.
0: Peña, bendiciones para ti, que Dios te bendiga siempre, a ti y a toda tu familia que siempre están aportando y apoyando para que Radio Jesús siga en el aire. Y quiero informarle, querido hermano, el otro día le informé que nosotros estamos comprando, usted sabe, para explicarle un poquito. La antena con el Radio Maratón se pintó, se pagó, todo eso. Se pintó la de aquí, se pintó la de allá. Ya en Guayacaray solamente nos falta a nosotros, que ya Ramón me llamó, que cuando terminara un trabajo, él iba a empañetar las paredes de atrás. Que nosotros, por falta de dinero, vamos haciendo la cosa por parte. Entonces nos falta esa parte de atrás para empañetarlo, eso es lo único. Entonces ya el dinero que fuimos recibiendo en dólares, pero lo fuimos, Osvaldo lo fue guardando o lo guardó para irlo juntando porque son $6,000.
1: Sí, eso me estuvo explicando don Osvaldo.
0: Ah, y te explicó a ti también.
1: Sí, acerca de la computadora y todos estos equipos para que puedan funcionar correctamente y nuestros hermanos que nos ven a través de YouTube puedan tener una mejor visión aquí en Radio Jesús.
0: Claro que sí. Entonces, eso es lo que estamos haciendo. Ese dinero se ha guardado, el dólar. Por eso a veces le pedimos a los hermanos, hermana Luz, que cuando el Señor le inspire, cuando usted pueda, porque sabemos que la cosa está difícil, usted le dice, donde lo deposita en la agencia, que se lo entreguen en dólares, porque no, así no lo tenemos que comprar, ¿verdad? Y lo vamos guardando. Entonces, como nosotros trabajamos pasito a pasito, granito a granito, voy a preguntarle a Osvaldo, que tiene Evelyn, que cuántos dólares hay para saber cuánto nos falta. Porque ya la hija mía y otra persona más están investigando, porque eso se compra por pieza. No es ir a una tienda y comprar una computadora, no. Eso es, como dice Marta, eso es un monstruo. No en grande, sino en calidad. Valen 10 mil y 6 mil. Yo, no, mira, vamos a buscar la de 6 mil, porque imagínense. Pero ahí vamos, ahí ella fue mirando, va comprando, mirando dónde está más económico y todo eso. Entonces eso se coge un tiempo para mandar a hacer. Y Dios quiere, a lo que quizás ya para junio o julio, que ya nosotros te regresemos, tal vez está hecha y la podemos traer. Pero así que sigan cuando ustedes puedan y quieran, y el Señor les toque su corazón, ¿verdad? Sigan aportando para que este sueño se haga realidad y ya en la meta, lleguemos a la meta. A ver si ya descansamos un poquito, que nada más tenemos que pensar ya en el mantenimiento. Gracias a Dios, ya casa aquí, casa en Guayacanal, tierra en Guayacanal, la antena está hecha, la antena está pintada. Ahora nos falta eso. Así es que 809-247-3545.
1: En esa misma línea, doña Rosa, que usted estuvo hablando de la cooperación, también les exhortamos a nuestros hermanos que tenemos alcancía disponibles. ¿Qué le parece si nos llevamos una cuanta alcancía para el centro?
0: ¡Claro! ¡Ay, claro, bueno, míralo! Sí, ¡ay, pero sí, inteligente!
1: Nos vamos a llevar una alcancía para nuestros hermanos que vayan a estar allá, y también a nuestros hermanos que están cerca del hospital, que vienen y pasan por aquí, están disponibles. También quiero mandar un saludo muy especial a nuestros hermanos que están en sintonía a través del canal de YouTube: Antonia Contreras, Altagracia Hernández, Amalia Vargas, Juliana Contreras. Vamos a tomar esta llamadita.
0: Dios le bendiga, ¿quién nos trae de dónde?
3: Buenos días, les habla Luz María desde Monte Adentro.
0: Luz María de Monte Adentro, qué nombre más lindo, Luz María.
3: Gracias. Nada, para reportar la sintonía y para decirle que voy a hacer mi aporte de 2,000 pesos para la computadora.
1: Gracias, Luz.
0: Gracias, mi amor, que Dios te multiplique.
3: Gracias,
0: de bendición,
3: gracias.
0: En bendición para tu familia y para ti.
3: Amén, amén. No sé cuándo pasaré por allá, pero sí están seguros.
0: Ay, gracias, mi amor, gracias. Muchas bendiciones por eso. Yo sé que esta obra del Señor y el Señor, vamos para adelante en el nombre de Jesús.
1: Claro que sí, nuestra querida Luz es muy colaboradora de aquí de Radio Jesús, es el Señor. Bendiciones para Gilda Espinal, José Luis Liz, desde Long Island, Estados Unidos, Altagracia Herrera y su esposo Arcadio Rodríguez, Elba Castillo. Bendiciones para Rosy Hernández, Magali Rodríguez Reyes, María Luisa Vargas, Magali Rodríguez Reyes, Solita Pérez, a Sonia López y a Negro López en Jinamagao. También bendición a Antonia Contreras. Nuestro hermano Cristino Peralta está en sintonía.
0: También.
1: Claro que sí, le manda.
0: Un beso. Y Ramona, ¿no está en sintonía?
1: Joana puede decir que sí está en sintonía.
0: Joana, escríbenos a ver qué es Ramona.
1: Bendiciones para Joana Marte, Ramona, su madre aquí, Juana María Araceni, San José de las Matas. Bendiciones para usted. Cristino le manda bendición al padre Nicolás, al padre Elvis, a todos los oyentes.
0: Ay, sí. Sí,
1: padre, y para su madre en especial.
0: El padre, yo sé que no ha dejado con dolor en su corazón, pero nunca se nos va a olvidar el padre de Marca. Que Dios nos lo bendiga siempre. Así es que ya ustedes saben, mis hermanos, sabe que escuché a Yolanda el sábado. Yolanda, bendiciones para ti. Tú no has olvidado, Yolanda, pero no importa. Yo sé que está bien, gracias a Dios, y que está aquí en República Dominicana. Bueno, lo vamos a pasar a un merenguito, ¿verdad? Algo alegre, porque estamos celebrando y preparándonos para... ¿Para qué, Luz? Tú sabes que estoy como media viejita ya y se me olvida.
1: Vamos
0: más
1: a recordar.
0: Recuérdemelo,
1: para
0: a ver.
1: Para la fiesta de Pentecostés.
0: Y antes de Pentecostés, ¿qué tenemos?
1: Un gran revoltillo aquí en la emisora de la fe, en la calle Pedro Francisco Bonó, número 3, queda la tienda del Buen Samaritano. Y nuestras instalaciones aquí mismo en la calle Pedro Francisco Bonó, número 5.
0: Número 5. Y ahí seguimos para Pentecostés. Por lado. ¿Para dónde quedamos?
1: Para
0: el Centro Católico Carismático. Uy, ahí caímos. En el cero harto. Bueno, vamos a gozarnos y Dani, vamos a alabar y a glorificar el nombre del Señor. Tenemos una llamada.
1: Muy buenos días, ¿quién nos llama y desde dónde?
4: Le habla Bárbara de la Tres Cruz.
0: ¡Bárbara!
1: ¿Cómo está, mi reina?
4: Estoy bien, gracias a Dios, y escuchándola a ustedes mucho mejor.
0: Bueno. Amén, amén.
4: Yo estoy activando mi alcancía hoy, ya sí, esta semana la llevo.
1: Está bien. ¿Y la comunidad, Xiomara y Mireya?
4: Ay, están bien, dame un saludo, preguntándome y cosas, y aportaron a la alcancía también, tú sabes.
0: Sí, qué bueno.
4: Estoy ahí, yo la llevo en esta semana.
1: Está bien, mi querida, muchas gracias y bendiciones también para
4: saluda a mi lady.
0: Ay,
1: claro
0: sí.
1: Claro que sí.
0: ¿No se puede quedar, mi lady?
1: No.
4: No, ay, no.
1: No está.
4: Pues ya ustedes saben, me alegro que estén bien.
0: Gracias, mi amor, que Dios te bendiga y gracias por cooperar siempre con esas alcancías, que es de mucho bien. Las alcancías, querida, hacen dos funciones.
4: Sí, ahí sí.
0: La función primera, la sí. Función es que usted sabe que ya la gente mayor no puede tener su mente totalmente desocupada. Entonces, Osvaldo. Sí. Con toda la paciencia, él se para.
4: Ay, no, yo le digo, ya está Radio Jesús, dígame.
0: Ya tú sabes, mi amor, que Dios te me bendiga.
4: Gracias, igual a usted.
0: Gracias. Pues sí, y Eduardo lo cuenta con toda la paciencia, lo separa y tiene su funda del banco. Y sabe que él tiene su mente tan bien que no falta ni 5 pesos.
1: ¡Wow!
0: Ni 5, lo hace muy bien. Le ayuda para las dos cosas. Dios le bendiga, aquí no sabes de dónde. Hello.
1: Se
0: fue. ¿Pero sabes lo que no se va?
1: El Espíritu Santo.
0: Ah, ese no se va. Entonces vamos a ver si Dani tiene una cancioncita del Espíritu Santo. Queremos invitar a Andrés La Paz y a su esposa para el centro.
1: Claro que sí, él está en sintonía. Bendiciones, don Andrés y su esposa Magdalena.
0: Sí, vamos a ver si nos juntamos allá. Y ya usted sabe. Ese va a ser un día maravilloso. Yo sé que sí, que el Señor va a estar en grande con nosotros.

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1: Y también las floreterías
2: Reina Molinas.
1: Muy linda. Ayer María cumplía años, creo que el sábado. Y entonces sé que ya seguro le llegó a María su regalo de la Reina Molina. De las flores de Reina Molina. Hermosísima. Así que seguimos aquí, Luz, que te tiene por ahí.
2: 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Para más información, cualquier duda puede llamar a la oficina al 809-247-3545, extensión 0 o 102. Allí se encuentra Milady Ceballos en recepción, quien va a tomar tu llamada. Puedes llamarnos, las líneas están abiertas para felicitar a algún familiar que esté de fiesta de cumpleaños, para pedir tu oración, o Doña Rosa para decir, yo voy para el Centro Católico Carismático a acompañarnos.
1: Y voy para el Revoltillo.
2: Claro que sí.
1: Así es. Bueno, también hay correo electrónico, Luz, Radio Jesús, 750m2@gmail.com. Si usted quiere escribir, pues usted nos escribe ahí también. Y la página, www.radiojesús750m.com. Así que ya usted sabe, ahí estaba conectado aquí, 809-247-3545, a la extensión 103 para salir al aire. Y si es para comunicarse con Milady, usted le da el 0, ¿verdad? La línea de fe, ay Dios mío, ¿dónde está? ¿Ya usted lo sabe los números de la línea de fe?
2: 106, 107, 102 en recepción y extensión 0 también.
1: Claro que sí. Así es que Mela, muchas bendiciones para Mela, que está ahí colaborando con nosotros. Y de pronto tú estás ahí, Mela, tú atiendes la llamada de la niña de fe. Vamos a recibir esta llamada, Luz.
2: Muy buenos días, ¿quién nos llama y desde dónde?
3: Buenos días, te habla Santa de la Piragua de Manuel Hidalgo.
1: Santa, Santa, cuéntanos.
3: Muchas bendiciones ahí para todos ustedes.
2: Amén, igual. Y
3: para que me pongan en oración a mí y a toda mi familia. Y al mundo entero, y a todos los enfermos del mundo entero. Para que Dios me le dé lo que más le convenga a ellos, me le dé la salud, en especial a mi tía Luisa. Me siguen poniendo oración ahí a mis dos hijos por liberación. Y a gusto me lo siguen poniendo oración ahí. Quiero que usted me ponga al hijo mío, Rosa, en oración ahí.
1: Sí,
3: para
1: sí.
3: Que Dios ayude a él, me lo siga tocando, que está muy tranquilo. No ha vuelto a esa bebida, está muy tranquilo aquí, y tiene 2 meses aquí, pero él quiere que Dios lo ayude a conseguir un empleo, que él quiere trabajar.
2: ¿Y cómo es el nombre de él?
3: Edward
2: Batista, ¿verdad?
3: Sí.
2: Está bien, mi reina, cuente con esas oraciones.
1: Claro que sí, Santa. La perseverancia, tenemos que perseverar y darle gracias al Señor, que ya usted lo está viendo con un empleo. Aunque no esté trabajando, ya usted hace esa visión mentalmente de ese empleo, ese trabajo que él va a tener en el nombre de Jesús. Le damos gracias al Señor.
3: Porque me ayuda mucho aquí en la casa, pero necesito un empleo.
1: Claro que sí, claro que sí. Porque Dios me la bendiga, Santa. Bendiciones.
3: Amén, amén.
1: También seguimos orando por los proyectos de Franklin Sánchez, ¿verdad? También de nuestra querida Ana Evelyn, tiene ese negocio, ¿verdad? Para que sigan para adelante. Vamos a mandarle saludo a Magdalena. Bueno, dos Franklin con dos Magdalena. Y son
2: oh,
1: dos.
2: Wow.
1: La esposa de Franklin se llama Magdalena. Franklin Sánchez. La esposa de Franklin Vargas se llama Magdalena también. Mira, qué diosidencia, dos parejas hermosas. Muchos saludos para ellos. Siempre lo tenemos muy pendiente. Bueno, pasemos un corte, hermano Yanni.

0: aceptas?
1: Claro que sí, que te acepto, mi Señor Jesús, y cómo no volver otra vez a abrirte mi corazón que es todo tuyo, y nuestros hermanos también que sigan abriéndole el corazón a Cristo.
2: Así es, queridos hermanos, quiero volver, esa canción es tan hermosísima. El hermano Cristino Peralta siempre no se inspira tanto y esa canción nos llega a nuestro corazón. Así que todos queremos volver a conocer, a encontrarnos con el amado, ¿verdad? Que sigue, es un buen regalo que el Señor nos tiene para cada uno de nosotros. Por eso, todos los años hay esa renovación en el Espíritu Santo para nunca apartarnos del Señor, ¿verdad? Entonces, ese domingo 24, en la iglesia entera, en el mundo entero, se celebra el día de Pentecostés, porque queremos volver al Señor y queremos ser tocados, queremos ser renovados, queremos vivir ese momento que vivieron los discípulos, llenos de miedo, reunidos, y cuando vino ese fuego de Pentecostés, salieron todos llenos del Espíritu Santo a llevar la buena noticia.
1: Claro que sí, y quiero mandar bendiciones a nuestros hermanos que residen en Estados Unidos. Bendiciones para Aurora Guzmán, nuestra querida Adriana Modestín desde el
2: bendiciones,
1: Bronx,
2: sí.
1: Altagracia Herrera y Arcadio Rodríguez, siempre fieles a esta programación. Elizabeth Liz y toda la familia Liz, José Luis Liz y Ramón Almonte, Roberto Peguero, bendiciones para Gaudis Peña desde New Jersey, a nuestra querida Gladys Polanco, que aunque no nos llame, ya está en sintonía a través de YouTube, bendiciones para usted Gladys, a Pacasio Díaz, a Cándida Noris, Catalina Burgos, bendiciones para Victoria Ascona Durán, Cristino Peralta y toda su familia, tanto en Estados Unidos como aquí también en San José de las Matas, a Noelis Goris, a Janet Torres, Tomasina Plasencia, Joana Marte, bendiciones para Ana Lucía Tejada, Modesta Peralta, Jennifer Aria desde New Jersey, Altagracia Peña y Altagracia Hernández. Gracias por estar aquí en esta familia radial.
2: Claro que sí, también le mandamos muchos saludos allá en Boston a nuestra hermana Yuderka. Hace mucho que no sabemos de ella, muchas bendiciones para ella, a Yuderka y a su grupo, ¿verdad? Y también a María, ¿verdad? Ramona, a Vicenta Pérez, muchas bendiciones para ella, a mi comadre, la hermanita Teresa Santo, para que el Señor la visite en este día, Señor, y ponga su mano sanadora sobre ella. También a Marily Santo, tú la conoces, por los proyectos de mi ahijado, Señor, bendícelo. También mi ahijado Martín Guzmán, ¿verdad? Que él me llama a veces, yo le digo, llame a Radio Jesús, saluda a ese pueblo, hace mucha falta. Muchos saludos, mucho cariño a Tony Canela, que estuvo por aquí el otro día. Gracias por esa amabilidad y ese amor y esa atención con nosotros. Gracias, Tony Canela, tal vez nos vemos en Pentecostés, en el Centro Carismático, así que muchas bendiciones.
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1: Claro que sí, gracias al Señor buscaron la ropa. Sí, vinieron, se la llevaron.
2: Qué bueno, qué bendición.
1: Así que Juana va a estar muy contenta, nosotros aquí sirviéndole a nuestros hermanos que van a llegar el sábado 23 de mayo a partir de las 8 de la mañana aquí en Radio Jesús es el Señor.
2: 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Hay personas que lo necesitan, así que puede también el día de rebotillo se lo lleva.
3: Buenos días. Bendiciones, Lu, por ahí. ¿Cómo estás, joven preciosa y todo?
1: Mi querida Gladys.
2: ¿Gladys?
3: No es Gladys.
1: Ah, sí, que veo el número diferente. ¿Quién nos llama?
3: Maribel.
2: Maribel, cuéntanos, Maribel.
3: De Los Llanos, de Barrio Lindo, Las Herraduras.
2: Ay, sí. De allá que es Ramona, mi amiga.
3: De sí, por aquí estamos al lado y comiendo de Ramona.
2: Ah, ok.
1: Adelante.
2: ¿Y cómo está usted?
3: Mi amor, yo quiero que me pongan una sobrinita que está de cumpleaños.
1: Sí, ¿cómo es el nombre?
3: Se llama Grimeli Joel Milice Marmo.
1: Grimeli Joel Liz.
3: No, Liz Merli. Lice.
1: Sí.
3: Marmo. Marmo.
1: Pues vamos a estar felicitando a esta princesa. ¿Cuántos años cumple hoy?
3: La jovencita cumple 11 años de parte de su tía.
2: Ay, qué lindo.
1: Sí, claro que sí, la vamos a felicitar.
2: 11 primavera. Qué hermoso.
3: Ok, gracias, mi amor. Paso por ahí un día de esto, con Dios delante.
1: La esperamos, mi reina. Un abrazo.
3: Gracias, cuídense, pasen un buen día.
2: Gracias, igualmente. Muchas bendiciones.
3: Gracias, amén.
2: Amén. Bueno, y Luz, seguimos dándole bendición a nuestros hermanos, ¿verdad? De todos los lugares, ¿verdad? Quiero mandarle muchos saludos, muchas bendiciones a todos los hermanos que pasan por el Centro Comercial Liberato, allá en San José de las Matas, y dejan su ofrenda. Muchos saludos para ellos también. Muchas bendiciones para los jóvenes que trabajan ahí en ese Centro Comercial Liberato, que ella con mucho amor atiende a la persona que va, y Liberato quizá con mucho que hacer, pero nunca deja de atender a esos hermanos que van a llevar esa ofrenda para Radio Jesús. Eso no es palabra para agradecer. El Señor sabe que le ha dado mucha bendición porque a tú un sacerdote le regaló. Así que orando siempre por ese hijo de Liberato que es sacerdote. Así que seguimos aquí en el 809-247-3545.
1: También agradecer, doña Rosa, a nuestros hermanos que dejan su ofrenda, donde nuestra querida Reina Molina, también. Bendiciones también a nuestros hermanos, a mi querida Reina Molina y también a Eri Liriano, bendiciones allá en Villa Tapia, Antonia González, Albert Núñez, María Sánchez y Teófila Castillo. Y Danis, ¿qué te parece si pasamos a un corte musical? No muevan el dial y continuamos con más.

0: más aquí en su programa. Queremos escuchar tu voz abriéndole el corazón a Cristo. Vamos a tomar la siguiente llamada. Muy buenos días. ¿Quién nos llama y desde dónde?
1: Buenos días, Luz.
0: Buenos días, María. ¿Cómo está usted? ¿Cómo se siente en esta mañana bendecida?
1: Bendecida para bendecirla a ustedes. Doña Rosa también, ¿cómo están?
0: Amén. Doña Rosa está bien, gracias a Dios. Bajó un momentito abajo.
1: Ay, dime, mi amor. Y que aquí reportando.
0: Amén. La comunidad y la familia, ¿cómo están?
1: Está bien, estamos bien hasta ahora, dándole gracias a Dios siempre por todo.
0: Qué bueno,
1: María. Siempre por la familia Burgo Guzmán en oración, ¿tú oyes?
0: Sí, mi reina. ¿Cuándo viene por aquí?
1: No sé decirte todavía, pero no se sabe en el momento que uno decida y vaya para allá.
0: ¿Vendrá para el revoltillo?
1: ¿Para el revoltillo? No sé decirte, me había gustado, pero yo quisiera ir para Pentecostés también.
0: Ah, pero claro, cualquiera de los dos que usted pueda participar.
1: Ah, cualquiera de los dos, ¿verdad? Que
0: sí,
1: yo, que,
0: pues, claro.
1: Encuentre como con quien ir también, Lu, porque tú sabes que uno solo no es fácil para irse y para un sitio así.
0: No, no, claro.
1: Hay que andar con alguien que se anime ahí, tú ves.
0: Ay, claro, y su comunidad.
1: O si hacen, si llenan, antes se llenaba muchísima guagua, la paloma, por ahí para allá, pero ahora la gente está como fría, como que no se mientan nada.
0: No, pero usted se busca una amiga, una prima y que la acompañe.
1: Sí, vamos a ver si con Dios delante yo quisiera ir, porque yo no me pedí esas actividades nunca.
0: Sí, si Dios quiere.
1: Toda esa actividad me la iban los grupos de para acá.
0: Ajá.
1: Así es que ya tú sabes, pero estamos aquí, ya tú sabes, oración por todo.
0: Sí, vamos
1: y
0: a
1: para
0: orando.
1: Todos ustedes, que el Señor me siga dando la sabiduría.
0: Amén,
1: y siempre
0: María.
1: Para adelante, y tú sabes, oración por la familia, por toda mi familia.
0: Gracias por estar
1: para
0: en
1: que
0: sintonía.
1: El Señor me la proteja, me la cuide y me la libre de todo lo malo.
0: Gracias por estar en sintonía. Bendiciones para Ramón García de su comunidad.
1: Amén, gracias. Me manda bendiciones a Mercedes Burgos, también a Hilda Burgos.
0: Mercedes Burgos, Hilda Burgos, bendiciones para ustedes.
1: Sí, a Benita Burgos.
0: Gracias por ser parte de esta familia radial.
1: Amén, me pongo a mentar, necesito una lista, entonces, a toda la familia Burgo Guzmán y Burgo Aria.
0: Claro que sí, mi reina. Pues, tengo otra llamada en línea, María, así que la espero pronto.
1: Amén, si Dios me lo permite, con Dios delante, vamos a ver si podemos ir.
0: Un abrazo, mi querida, gracias por llamar.
1: Bye, bye, mi amor, bendiciones.
0: Muy buenos días, ¿quién nos llama y desde dónde?

0: algunos equipos también, que contamos con la colaboración de ustedes. Okay. Y el 24, si Dios lo permite, es la fiesta de Pentecostés allá en la Renovación Carismática.
1: ¿Dónde que queda eso? Porque yo fui a ver un día. Eso es como en La Charca, ¿no verdad?
0: Sí, doña Rosa sabe exactamente la ubicación.
1: Sí, porque yo fui allá, yo he ido dos veces allá. Sí. Tú ves. Pero yo quiero ir a las 12, Dios quiere que Dios me dé un poco de salud y a ver si le llevo algo. Okay. Tú ves. Sí, pero con Dios adelante, muchos saludos a doña Rosa, a todos, mucha bendición a ti. Amén. Y quiero que me le oye a un vecinito que se llama Dominguito, que está convaleciente, y a su mamá que se llama Ana, aquí en Don Pedro.
0: Claro que sí, vamos a orar por eso.
1: Te quiero mucho, nos vemos el sábado por el 23, si Dios quiere.
0: Si Dios lo permite, mi querida.
1: Mucha bendición y que Dios me dé salud, mija, porque estoy un poco quebrantada.
0: Sí, la vamos a poner en oración.
1: Sí, gracias, mija, bendición.
2: Amén. Que el Papa Dios, a través del Espíritu Santo, la levante y que pase su mano sanadora y su mano llagada por la vida y por su cuerpo, para el Espíritu Santo nos dé esa energía y esa fuerza para poder celebrarlo. Y esta actividad está preparada por la Renovación Carismática Católica de Santiago de los Caballeros. Nosotros, ¿verdad?, de Radio Jesús, invitamos, nos unimos, porque eso es lo que el Espíritu Santo quiere, que estemos unidos, ¿verdad?, que no haga esa división, esa separación. Estaban todos unidos en un mismo espíritu. Y así tenemos que nosotros para este 2025, ¿qué estamos?
0: 2025.
2: Ay, ay, ay, ay, le digo. Ay, Dios mío, 2026. Lo terminemos lleno de gozo y alegría. No importa que lleguen los achaques, la dolama y las cosas, pero que nuestro corazón esté siempre ahí alegre, palpitando, ¿verdad que sí, Lu? Claro. Así es que también, Lu, le queremos decir a nuestros hermanos que 9 días antes empezamos la novena de Pentecostés, donde quiera que tú estés, está muy lindo la novena del Espíritu Santo. Bueno, aquel tiempo estaban a 80, ahora no sabemos, Milady pues va a ir a la librería para reconfirmar cuál será el precio. Tienen que estar como haciendo algo ya, sí, pero muy bueno. Entonces usted lo hace en la noche, si la puede hacer con la familia, si la puede hacer en su parroquia con el grupo que usted trabaja, con el grupo que sea, y salgan ese momentito para hacer esa oración del Espíritu Santo todos los días, 9 días, sin marcar, así esperando. Y todos los que estén fuera del país también, traten de unirse y oremos juntos. Y a mí me gusta, antes, cuando tenían el grupo grande, tratábamos de hacerlo todo, aunque tuviéramos, Xiomara, por ejemplo, fuera del país, la misma hora que ya comenzaba la oración, nosotros también, para estar unidos, en un mismo espíritu. Si es a las 8 de la noche, a las 8 de la noche, tocar la campanita para que todo el mundo esté presente. Yo allá tengo una maraquita. Nosotros toda la noche nos reunimos a las 8 y yo tengo una maraquita y me siento, bueno, ayer no, le dije a Juan, para los domingos tenemos libre, porque ya hemos ido a misa, hemos hecho muchas cosas cristianas, entonces cogemos ya un descansito, pero sí que a las 8 ahora hacemos el rosario y la palabra, ahora vamos a hacer las 9 días de oración de Pentecostés para prepararnos, para pedir los dones espirituales, que eso necesitamos.
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2: Sí, ella tiene bastante.
0: Ah, ¿y el precio?
2: Sí, bueno, aquí, en el otro año vinieron a 80, no sé ahora, tienen que estar como así.
0: Ah, bueno.
2: Pero se puede, tú misma puedes llamar a la Paulina y ahí tú le preguntas cuánto la tienen.
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2: Sí, tú llame para preguntarle el precio que ellos tienen y ahí vamos a tener para estar todos en un mismo espíritu, para el revoltillo y para ir a celebrar con nuestros hermanos de la renovación en el Centro Católico Carismático.
0: Claro que sí, quiero mandar un saludo muy especial a nuestros oyentes desde Moca, a Zoila Cepeda, Margot Guzmán Cepeda, siempre en sintonía con Radio Jesús. Pura María Taveras, bendiciones para usted.

0: Sí, también a Janet, a Lidia Ulloa y a Nieves, a Ramona Grullón, a nuestro querido Víctor Ciprián Porte y toda su familia.
1: Qué raro que no ha llamado.
0: A Quirino, a Lina Corona y Manuel Abreu. También bendiciones a Mercedes, a Expedito, a Luz Sánchez allá en El Ensueño. Gracias por estar en sintonía.
1: Claro que sí. Bueno, la llamada ahorita no estaban entrando en el cero, porque yo creo que fui yo la que toqué ahí. Esta mañana limpiando el teléfono, toqué algo que no debía de haber tocado y por eso la llamada no estaba saliendo en el cero. Llamé a la 103, pero ya está bien. Llamé a la 103 de que Ana Luis se estaba llamando. Seguro Ana Josefa
0: También
1: tuvo
0: pueden
1: llamada.
0: llamar nuestras
1: Sí,
0: hermanas.
1: pueden llamar porque ya está bien organizado el teléfono. Así que no disculpan, que la culpa fue mía.
0: No, eso no pasa a cualquiera.
1: Yo estaba como dudosa cuando yo limpié, porque es que el cordón se retuerce mucho y yo me puse a arreglarlo. Y después, cuando mi lady subió ahorita, digo yo, pues eso seguro fui yo que cometí el error. Pero nada, así es, así estamos.
0: Claro que sí, nuestros hermanos que nos llamen al
1: 5:45.
0: 809-247-3545. Extensión 103 si gustan salir al aire. Si no quieren hacer salir al aire, pueden llamar a la extensión 0102. Allí se encuentra Milady, quien va a poner esa petición en la canasta de oración.
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0: siento como...
1: Bueno, queridos hermanos, el día 15 de mayo, ahí comenzamos en la noche, ¿verdad? Esa novena. Aquí la tenemos. Entonces terminamos el sábado 23 en la noche, ¿verdad? A las 8, pues nos reunimos. Bueno, el horario que tú quieras, el horario que tú vas a coger, pero trata de tú hacerlo con el vecino o con tu esposo, quien sea que esté en la casa. Vamos a recibir esta llamada, Luz.
2: Muy buenos días. ¿Quién nos llama y desde dónde?
3: Muchas bendiciones para esas dos bellas princesas que están ahí en ese programa. Luz y Doña Rosa, le habla Argentina de la presa de Tavera.
1: Argentina, ¿cómo está, mi amor? Dios te bendiga.
3: Amén, amén. También bendiciones para ustedes, para la gracia y la gloria de Dios. Estamos bien, porque es que más que tenemos la vida.
1: Así mismo. La vida, eso es lo importante.
3: ¿Verdad que sí? Claro. Ese es el mayor regalo, tanto que no lo cuidamos.
1: Así mismo. Ay, sí.
3: Pues, yo me pongo celosa porque Lu nunca se recuerda de mí aquí en este rinconcito.
1: Ay, Lu, ¿cómo que no, Lu? ¿Cómo tú haces eso, Lu?
2: ¿Cómo que no?
1: Ay, Lu.
3: Pues, yo quiero que me le den un saludo, sí, a Mercedes Batista, que es una guerrera y también muy buena. Cuando yo digo que hay aportaciones, ella está presente. Ellos hay varias guerreras por aquí, pero están como agachadas, se rezagaron después que se anotaron.
1: No, pero que dígale que si están anotadas, no importa que no tengan dinero, que eso no tiene que... Usted se hace guerrera, usted si no quiere aportar, no aporta, pero usted aporta a un Padre Nuestro por todo, sí, lo que están trabajando y caminando por Radio Jesús, ¿verdad? Y eso es suficiente.
3: ¿Verdad que sí?
1: Claro.
3: Bueno, muy bien, ya seguro que si están escuchando el programa, ya lo escucharon, pero yo se lo voy a recalcar. También quiero que me pongan en una canasta de oración y me ayuden a orar por una amiga, compañera de la iglesia. Ella siempre se pone como depresiva en algunas etapas y ahora está en esa etapa.
1: En esa etapa.
3: Y ella es una servidora muy buena.
2: Ven. ¿Cómo es el nombre de ella?
3: Altagracia López se llama ella.
2: Altagracia López. Mercedes Batista, ¿eres tu comunidad?
3: Ay, sí, okay. Una canchanchana, amiga mía, también de la iglesia, cursillita, sí.
2: Ah, pues lo vamos a presentar.
3: Y guerrera también.
2: Ay, qué bueno, Argentina.
3: También me ponen en oración la familia Rodríguez, sí, Castillo.
2: Va a ir para el centro católico, si Dios quiere.
3: ¿Cuándo es? Porque yo andaba para la clínica con la amiga y en estos días no estaba escuchando el programa.
2: El domingo 24.
1: Domingo 24 y 23 tenemos la el revoltillo aquí, ¿verdad? Para comprar, sí, la blusita blanca o roja, porque hay que ir vestido blanco, rojo y blanco, eso es hermosísimo, ya celebrando el Pentecostés.
3: Entonces, okay. También está llamando, no sé, en el revoltillo van a estar esos andadores silla que usted anunció, doña Rosa.
1: Sí. Claro que sí.
3: El sábado. Pero, sí, ¿usted cree, por ejemplo, si yo no podía ir al revoltillo, yo no sé si mañana pueda ir para Santiago? A ver si usted me conseguía alguno, porque que no tuviera mala condición. Porque una vez yo le dije a Amparo para un inodorito portátil para una señora, pero no, nunca me lo consiguió. Sí. Ahora a ver si usted es generosa conmigo para yo ayudar a una señora que lo necesita.
1: Claro que sí. Si usted no puede venir el día 23, que es el día de la quermé o el revoltillo, pues viene antes y Luz se lo entrega. Yo le digo cuál
3: yo
1: es.
3: Yo quisiera que si yo no puedo y usted me hiciera el favor de guardármelo, porque yo paso por ahí. Ahora si antes me lo podrían entregar, yo podía pasar porque yo tengo cita al hospital.
1: Ok, no hay problema.
3: Ah, pues está bien mi corazón.
1: Lule va a mostrar el lodo.
3: Y que Dios me la siga bendiciendo y fortaleciendo.
1: Amén. Lule va a mostrar el lodo. Usted coge el que más le convenga.
3: Ok,
1: mi amor. Muchas gracias. Estamos a la orden siempre.
3: Sí, gracias, siempre.
1: Si necesita algunos pampers también.
3: Está bien. Ya usted sabe, yo estoy diario aquí. Yo cuando vaya ya voy a hacer que Lu me ponga la página, que uno se comunica así por WhatsApp y cosas así.
2: Ah, claro. Okay. Sí.
1: Ok, mi amor, bendiciones. Okay, bye.
2: Bueno, doña Rosa, vamos a pasar a un segmento muy especial, pero antes vamos a recibir la llamada. Muy buenos días, ¿quién nos llama y desde dónde?
0: Buenos días, mi querida.
2: Lu Rosa.
0: Milagro, ustedes, ¿cómo están ahí?
1: Estamos bien, gracias a Dios.
0: Y mi tocallita, doña Rosa.
1: Aquí estoy, doña Rosa.
0: Doña Rosa, pero usted está ardiendo en fuego ahí.
1: ¿Es verdad?
0: Ay, sí.
1: Ay, Dios, eso es el señor.
0: Estoy ardiendo en fuego hoy porque me ha dado una gripe de 3 días hoy.
1: ¿Es verdad?
0: Yo me estoy a morir antes de anoche, antes de anoche, con una tos cristiana.
1: Oiga.
0: Tomando cosas para poder respirar. Sí.
1: Dios me ha bendecido que con esta situación no me ha dado gripe. La defensa no se me ha bajado. Usted sabe que tiene este problema y le baja la defensa, ahí quedó. Pero gracias a Dios no me ha dado gripe hace tiempo.
0: Pues sí. Ay, qué bueno. Oiga. A mí hace mucho que no me daba una gripe, pero mire, me compré un jarabe y con el Señor y ese jarabe me ha sacado esta gripe.
1: Amén.
0: De los pulmones y la cabeza y todas partes.
1: Sí, así es.
0: Gracias a Dios estoy mejor. Hoy mi hija que está aquí con nosotros me le dio una tomalísima. Y una nieta que la que está embarazada, mira, tiene una gripe esa muchacha.
1: Ay,
0: malísima.
1: Sí.
0: Pero nada, en manos de Dios estamos todos.
1: Que muy atentos a seguir. Cuando el Señor no esté hablando.
0: Sí, y escuchándolo de ese bolsillo ahí. Yo quiero mandar un huevito para que sea rendido.
1: Okay. Para que rinde. Usted va a mandar un huevo para que rinde y batido.
0: Sí, claro, en el bolsillo.
1: En el bolsillo, ay, sí.
0: Sí, claro. Por todos mis hermanos, mi familia, nuestra familia Esperanza Espinal, y por todos los que están enfermos y los que no están, para que sigan hacia adelante luchando por la vida y para que siga todo en paz y tranquilidad en los hogares, en la familia.
1: Amén, amén.
0: Con el amor que Jesús nos manda a tener, mi hermano, unos a otros.
1: Exactamente.
0: Nos amamos, no podemos llegar.
1: Así es.
0: Y ya yo estoy esperando que ustedes vengan a buscar la ofrenda.
1: Sí.
0: Yo no tanto por la ofrenda y no por la alcancía, porque tengo, me entran unos chelitos menudo y no hay unos centrales, pero los tengo guardados.
1: Bueno, los dos están esperando que Lule haga la lista para ir salir.
0: Sí, claro.
1: Pues ya usted sabe, Rosita, Dios me la bendiga,
0: claro.
1: Que siga mejorando.
0: Papá Don Osvaldo y a Juan Pablo, a todos ahí los que escuchan.
1: Oh, okay.
0: Felicidades todas, bendiciones.
1: Bendiciones para usted, Rosita.
0: Feliz lunes hoy, comienzo de semana.
1: Amén, igualmente para usted.
0: Hablamos después.
1: Bye bye.
2: Bueno, doña Rosa, el tiempo avanza y vamos a felicitar a nuestros cumpleañeros. Hoy está de fiesta Aniel Peña, de parte de Angélica, su abuela, y Teresa Tejada. Dilani Sánchez Cruz, que hoy cumple sus 7 meses, de parte de su abuela Teresa Tejada, ya en Zona Franca, La Vega, en los apartamentos. Armando Concepción, Ignacio Rodríguez, de parte de Magari Rodríguez. Liz Meli, Lice Mármol, que hoy cumple sus 11 años. La familia de Radio Jesús les desea muchas felicidades.
1: Vamos a recibir esta llamada.
2: Claro que sí. Muy buenos días. ¿Quién nos llama y desde dónde?
4: Buenos días, mi princesa bella, porque en verdad que tú eres bella.
2: Ramona Grullón.
4: Sí, esa misma.
2: ¿Cómo estás, mi amor?
4: Es verdad que tú eres bella, porque te vi por la televisión y eres preciosa.
2: Ah, gracias. Tengo una rosa al lado mío.
4: Qué bueno, con doña Rosa, qué otra. Esa es la reina del programa.
2: Claro que sí.
4: Sí, sí.
1: No. El rey del programa es el rey de reyes.
4: Sí, yo quiero que tú me hagas el favor, que me ayude a orar por una señora que se llama Antonia Rodríguez, que está en intensivo.
2: Sí.
4: Antonia Rodríguez.
2: Vamos a orar por ella. ¿Por quién más?
4: Y por María Magdalena Grullón, esa yo no la dejo, porque tú sabes que esa siempre está enfermita.
2: ¿Cómo sigue?
4: Ella está ahí entre dos, ya tú sabes.
2: Cuente con esas oraciones, mi amor.
4: Sí, te quiero mucho, la quiero mucho a todos, a papá Ubaldo y a todos, y que pasen buen día.
1: Gracias, mi amor, que Dios te bendiga y que podamos prepararnos para recibir esa esa nueva unción del Espíritu Santo en esta semana, que ya nos vamos a ir preparando desde el día 15 en adelante. Bendiciones.
4: Sí, que pase un buen día. Gracias. Y que Dios me la proteja todo.
1: Gracias, mi amor.
2: Pues, doña Rosa, para nuestros cumpleañeros, mucho amor, mucha paz, que sigan abriéndole su corazón a Cristo. Y esta familia grande de Radio Jesús les desea muchas felicidades.

0: Bueno, muchísimas bendiciones y felicidades para nuestros cumpleañeros, que lo vamos a poner en oración también. Vayan a la Santa Eucaristía a darle gracias al Señor por regalarle un año más de vida. Y presentamos en este momento a Doña Niña, allá en Don Pedro, por su salud, su situación. A Elvis León Rodríguez, a Anthony Bonifacio, que está en cuidado intensivo. A la familia Santos Salazar, Altagracia Herrera y Arcadio Rodríguez. A Elba Castillo, a Gladys Rodríguez y Nona por Fortaleza. También a Ana Dolores, a Raimundo Vázquez, a Pedro Ulloa, a Ana Luisa, a Ana Josefa. También te presentamos, señora Santa Batista y su familia. A Luz María Rodríguez y toda su familia. Argentina Empresa de Taveras, a Mercedes Batista, a Altagracia López. A Rosa Espinal y toda su familia. También a Antonia Rodríguez.
1: A Gladys también.
0: A Gladys Rodríguez, Antonia Rodríguez, que está en cuidado intensivo. A María Magdalena Grullón y Ramona Grullón. En este momento, ven Espíritu Santo y envía desde el cielo un rayo de tu luz. Ven Padre de los pobres. Ven a darnos tus dones. Ven a darnos tu luz. Consolador lleno de bondad, dulce huésped del alma, suave alivio para el hombre, descanso en el trabajo, templanza en las pasiones, alegría en nuestro llanto. Penetra con tu santa luz en los más íntimos del corazón de tus fieles. Sin tu ayuda divina, no hay nada en el hombre, nada que sea inocente. Lava nuestras manchas, riega nuestra aridez, cura nuestras heridas, suaviza nuestra dureza, enciende nuestra frialdad, corrige nuestros desvíos. Concede a tus fieles que en ti confían tus siete sagrados dones. Premia nuestra virtud, salva nuestra alma, danos la eterna alegría. Amén.
2: Uno y siguiente. Si te has decidido seguir al Señor, prepárate para la prueba. Prepárate. Vendrán momentos tan difíciles. Tormentas, mareas altas, mares hondos, terremotos, que te podrá separar de Él. Pero estas pruebas podrán separarte de Él. No, porque ya llevas en tu corazón la fuerza viva de un Cristo que te ha renovado.

0: yo estaré y te seguiré, Señor. Todos nuestros hermanos que han llamado, Señor, que han pedido oración con personas en cuidado intensivo, Señor, tú lo conoces, Padre. Tú sabes dónde están, cómo se encuentran, Señor. Tú de lejos sabes lo que ellos piensan. Si están tristes, hermanas, que está pasando por esa etapa de esa depresión, dile al Señor, te seguiré, pase lo que pase, venga lo que venga. Y empieza a alabar al Señor. Empieza a glorificar su nombre. Levanta tu brazo en estos momentos y dile, Señor, te seguiré. Ten misericordia de mí, Señor. Llévate esta tristeza. Sana, Señor, ese corazón herido, Señor. Porque a veces la depresión llega por algo que ha pasado en nuestra vida. Por algo que cuando éramos niñas o quizá en el embarazo de mi madre ha tomado, Señor Jesús, esa herida, Señor. Pero tú, Señor, la conoces y sabes dónde ella está y cómo se siente. Y te damos gracias, Señor, porque sabemos que en fe lo que te estamos pidiendo en Radio Jesús ya lo tenemos. Y te damos gracias, Señor.
1: De ti me podrás separar, como dice Romano 8:35. Ni la aflicción, ni el hambre, ni la desnudez, ni la espada, nadie se

0: Dice Eclesiástico en su capítulo 2, 1 y siguiente: si te ha...
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0: Señor, ábreme los labios.
1: Y mi boca proclamará tu alabanza.
0: Dios mío, ven en mi auxilio.
1: Señor, date prisa en socorrerme.
0: Gloria al Padre, y al Hijo, y al Espíritu Santo.
1: Como era en el principio, ahora y siempre, por los siglos de los siglos. Amén.
0: Misterios gozosos del Santo Rosario.
2: Meditar los misterios gozosos significa adentrarse en los motivos últimos de la alegría cristiana y en su sentido más profundo. Significa fijar la mirada sobre lo concreto del misterio de la Encarnación y sobre el sombrío preámbulo del misterio del dolor salvífico. María nos ayuda a aprender el secreto de la alegría cristiana, recordándonos que el cristianismo es, ante todo, buena noticia.
3: La palabra de Dios se hace carne en Santa María Virgen.
4: No temáis, abrid de par en par las puertas a Cristo. María, por su parte, es ejemplo supremo de esta actitud. Al anuncio del ángel, responde con un sí incondicionado. He aquí la esclava del Señor, hágase en mí según tu palabra. Ella se abre a la palabra eterna y personal de Dios, que en sus entrañas tomará carne humana, abriéndonos a la palabra de Cristo, acogiéndole a Él y su Evangelio. Cada miembro de la Iglesia será también fecundo en su vida cristiana.
5: Padre nuestro, que estás en el cielo, santificado sea tu nombre, venga a nosotros tu reino, hágase tu voluntad en la tierra como en el cielo.
6: Danos hoy nuestro pan de cada día, perdona nuestras ofensas como también nosotros perdonamos a los que nos ofenden. No nos dejes caer en la tentación y líbranos del mal. Amén.
7: Dios te salve María, llena eres de gracia, el Señor es contigo, bendita tú eres entre todas las mujeres. Y bendito es el fruto de tu vientre, Jesús.
8: Santa María, Madre de Dios, ruega por nosotros pecadores, ahora y en la hora de nuestra muerte. Amén.
7: Dios te salve María, llena eres de gracia, el Señor es contigo. Bendita tú eres entre todas las mujeres, y bendito es el fruto de tu vientre, Jesús.
8: Santa María, Madre de Dios, ruega por nosotros pecadores, ahora y en la hora de nuestra muerte. Amén.
7: Dios te salve María, llena eres de gracia, el Señor es contigo, bendita tú eres entre todas las mujeres, y bendito es el fruto de tu vientre, Jesús.
8: Santa María, Madre de Dios, ruega por nosotros pecadores, ahora y en la hora de nuestra muerte. Amén.
7: Dios te salve María, llena eres de gracia, el Señor es contigo, bendita tú eres entre todas las mujeres, bendito es el fruto de tu vientre, Jesús.
8: Santa María, Madre de Dios, ruega por nosotros pecadores, ahora y en la hora de nuestra muerte. Amén.
7: Dios te salve María, llena eres de gracia, el Señor es contigo, bendita tú eres entre todas las mujeres, bendito es el fruto de tu vientre, Jesús.
8: Santa María, Madre de Dios, ruega por nosotros pecadores, ahora y en la hora de nuestra muerte. Amén.
7: Dios te salve María, llena eres de gracia, el Señor es contigo, bendita tú eres entre todas las mujeres, bendito es el fruto de tu vientre, Jesús.
8: Santa María, Madre de Dios, ruega por nosotros pecadores, ahora y en la hora de nuestra muerte. Amén.
7: Dios te salve María, llena eres de gracia, el Señor es contigo, bendita tú eres entre todas las mujeres, y bendito es el fruto de tu vientre, Jesús.
8: Santa María, Madre de Dios, ruega por nosotros pecadores, ahora y en la hora de nuestra muerte. Amén.
7: Dios te salve María, llena eres de gracia, el Señor es contigo, bendita tú eres entre todas las mujeres, bendito es el fruto de tu vientre, Jesús.
8: Santa María, Madre de Dios, ruega por nosotros pecadores, ahora y en la hora de nuestra muerte. Amén.
7: Dios te salve María, llena eres de gracia, el Señor es contigo, bendita tú eres entre todas las mujeres, bendito es el fruto de tu vientre, Jesús.
8: Santa María, Madre de Dios, ruega por nosotros pecadores, ahora y en la hora de nuestra muerte. Amén.
7: Dios te salve María, llena eres de gracia, el Señor es contigo, bendita tú eres entre todas las mujeres, bendito es el fruto de tu vientre, Jesús.
8: Santa María, Madre de Dios, ruega por nosotros pecadores, ahora y en la hora de nuestra muerte. Amén.
4: Gloria al Padre, y al Hijo, y al Espíritu Santo,
8: como era en el principio, ahora y siempre, por los siglos de los siglos. Amén.
0: Señor, tú has querido que la palabra se encarnase en el seno de la Virgen María. Concédenos en tu bondad que, cuantos confesamos a nuestro Redentor, como Dios y como hombre verdadero, lleguemos a hacernos semejantes a Él en su naturaleza divina.
3: Segundo misterio. María, la esclava del Señor, visita y sirve a su prima Isabel.
9: Misterio gozoso de la visitación, que constituye la primera iniciativa de la Virgen Madre. Hay que imitar el estilo de la Madre en la visita que hiciera a su prima. El amor a Dios y al prójimo es el distintivo del cristiano.
5: Padre nuestro que estás en el cielo, santificado sea tu nombre, venga a nosotros tu reino, hágase tu voluntad en la tierra como en el cielo.
6: Danos hoy nuestro pan de cada día, perdona nuestras ofensas como también nosotros perdonamos a los que nos ofenden. No nos dejes caer en la tentación y líbranos del mal. Amén.
7: Dios te salve María, llena eres de gracia, el Señor es contigo. Bendita tú eres entre todas las mujeres, y bendito es el fruto de tu vientre, Jesús.
8: Santa María, Madre de Dios, ruega por nosotros pecadores, ahora y en la hora de nuestra muerte. Amén.
7: Dios te salve María, llena eres de gracia, el Señor es contigo. Bendita tú eres entre todas las mujeres, y bendito es el fruto de tu vientre, Jesús.
8: Santa María, Madre de Dios, ruega por nosotros pecadores, ahora y en la hora de nuestra muerte. Amén.
7: Dios te salve María, llena eres de gracia, el Señor es contigo, bendita tú eres entre todas las mujeres, y bendito es el fruto de tu vientre, Jesús.
8: Santa María, Madre de Dios, ruega por nosotros pecadores, ahora y en la hora de nuestra muerte. Amén.
7: Dios te salve María, llena eres de gracia, el Señor es contigo, bendita tú eres entre todas las mujeres, bendito es el fruto de tu vientre, Jesús.
8: Santa María, Madre de Dios, ruega por nosotros pecadores, ahora y en la hora de nuestra muerte. Amén.
7: Dios te salve María, llena eres de gracia, el Señor es contigo, bendita tú eres entre todas las mujeres, bendito es el fruto de tu vientre, Jesús.
8: Santa María, Madre de Dios, ruega por nosotros pecadores, ahora y en la hora de nuestra muerte. Amén.
7: Dios te salve María, llena eres de gracia, el Señor es contigo, bendita tú eres entre todas las mujeres, bendito es el fruto de tu vientre, Jesús.
8: Santa María, Madre de Dios, ruega por nosotros pecadores, ahora y en la hora de nuestra muerte. Amén.
7: Dios te salve María, llena eres de gracia, el Señor es contigo, bendita tú eres entre todas las mujeres, y bendito es el fruto de tu vientre, Jesús.
8: Santa María, Madre de Dios, ruega por nosotros pecadores, ahora y en la hora de nuestra muerte. Amén.
7: Dios te salve María, llena eres de gracia, el Señor es contigo, bendita tú eres entre todas las mujeres, bendito es el fruto de tu vientre, Jesús.
8: Santa María, Madre de Dios, ruega por nosotros pecadores, ahora y en la hora de nuestra muerte. Amén.
7: Dios te salve María, llena eres de gracia, el Señor es contigo, bendita tú eres entre todas las mujeres, bendito es el fruto de tu vientre, Jesús.
8: Santa María, Madre de Dios, ruega por nosotros pecadores, ahora y en la hora de nuestra muerte. Amén.
7: Dios te salve María, llena eres de gracia, el Señor es contigo, bendita tú eres entre todas las mujeres, bendito es el fruto de tu vientre, Jesús.
8: Santa María, Madre de Dios, ruega por nosotros pecadores, ahora y en la hora de nuestra muerte. Amén.
4: Gloria al Padre, y al Hijo, y al Espíritu Santo,
8: como era en el principio, ahora y siempre, por los siglos de los siglos. Amén.
0: Dios Todopoderoso, tú que inspiraste a la Virgen María, cuando llevaba en su seno a su Hijo, el deseo de visitar a su prima Isabel, concédenos, te rogamos, que, dóciles al soplo del Espíritu, podamos con María cantar tus maravillas durante toda nuestra vida.
3: Jesús nace en Belén para habitar entre nosotros.
10: El Dios de nuestra fe no es un ser lejano, sino un Dios muy próximo, cuyas delicias son estar con los hijos de los hombres. Un Padre que nos envía a su Hijo para que tengamos vida y la tengamos en abundancia. Un Hijo y hermano nuestro que en su encarnación se ha hecho verdaderamente hombre sin dejar de ser Dios y ha querido quedarse entre nosotros hasta la consumación del mundo.
5: Padre nuestro que estás en el cielo, santificado sea tu nombre, venga a nosotros tu reino, hágase tu voluntad en la tierra como en el cielo.
6: Danos hoy nuestro pan de cada día, perdona nuestras ofensas como también nosotros perdonamos a los que nos ofenden. No nos dejes caer en la tentación y líbranos del mal. Amén.
7: Dios te salve María, llena eres de gracia, el Señor es contigo. Bendita tú eres entre todas las mujeres, y bendito es el fruto de tu vientre, Jesús.
8: Santa María, Madre de Dios, ruega por nosotros pecadores, ahora y en la hora de nuestra muerte. Amén.
7: Dios te salve María, llena eres de gracia, el Señor es contigo. Bendita tú eres entre todas las mujeres, y bendito es el fruto de tu vientre, Jesús.
8: Santa María, Madre de Dios, ruega por nosotros pecadores, ahora y en la hora de nuestra muerte. Amén.
7: Dios te salve María, llena eres de gracia, el Señor es contigo. Bendita tú eres entre todas las mujeres, y bendito es el fruto de tu vientre, Jesús.
8: Santa María, Madre de Dios, ruega por nosotros pecadores, ahora y en la hora de nuestra muerte. Amén.
7: Dios te salve María, llena eres de gracia, el Señor es contigo. Bendita tú eres entre todas las mujeres, bendito es el fruto de tu vientre, Jesús.
8: Santa María, Madre de Dios, ruega por nosotros pecadores, ahora y en la hora de nuestra muerte. Amén.
7: Dios te salve María, llena eres de gracia, el Señor es contigo. Bendita tú eres entre todas las mujeres, bendito es el fruto de tu vientre, Jesús.
8: Santa María, Madre de Dios, ruega por nosotros pecadores, ahora y en la hora de nuestra muerte. Amén.
7: Dios te salve María, llena eres de gracia, el Señor es contigo. Bendita tú eres entre todas las mujeres, bendito es el fruto de tu vientre, Jesús.
8: Santa María, Madre de Dios, ruega por nosotros pecadores, ahora y en la hora de nuestra muerte. Amén.
7: Dios te salve María, llena eres de gracia, el Señor es contigo. Bendita tú eres entre todas las mujeres, y bendito es el fruto de tu vientre, Jesús.
8: Santa María, Madre de Dios, ruega por nosotros pecadores, ahora y en la hora de nuestra muerte. Amén.
7: Dios te salve María, llena eres de gracia, el Señor es contigo. Bendita tú eres entre todas las mujeres, bendito es el fruto de tu vientre, Jesús.
8: Santa María, Madre de Dios, ruega por nosotros pecadores, ahora y en la hora de nuestra muerte. Amén.
7: Dios te salve María, llena eres de gracia, el Señor es contigo. Bendita tú eres entre todas las mujeres, bendito es el fruto de tu vientre, Jesús.
8: Santa María, Madre de Dios, ruega por nosotros pecadores, ahora y en la hora de nuestra muerte. Amén.
7: Dios te salve María, llena eres de gracia, el Señor es contigo. Bendita tú eres entre todas las mujeres, bendito es el fruto de tu vientre, Jesús.
8: Santa María, Madre de Dios, ruega por nosotros pecadores, ahora y en la hora de nuestra muerte. Amén.
4: Gloria al Padre, y al Hijo, y al Espíritu Santo,
6: como era en el principio, ahora y siempre, por los siglos de los siglos. Amén.
0: A cuantos meditamos rebosantes de gozo el misterio del nacimiento de Cristo, concédenos, Señor, la gracia de vivir una vida santa y llegar así un día a la perfecta comunión con Cristo en la gloria.
3: Cuarto misterio. La Sagrada Familia, modelo de toda familia cristiana, sube al templo para la purificación de María y la presentación de Jesús.
10: La familia cristiana, célula humana esencial, donde la fe y el amor nacen y se cultivan sin cesar. que la familia sea siempre entre vosotros auténtica iglesia doméstica, lugar consagrado al diálogo con Dios Padre, escuela de seguimiento a Cristo por los caminos indicados en el Evangelio, fermento de convivencia y de virtudes sociales en estrecha comunión con el Espíritu que habita en nuestras almas.
5: Padre nuestro que estás en el cielo, santificado sea tu nombre, venga a nosotros tu reino, hágase tu voluntad en la tierra como en el cielo.
6: Danos hoy nuestro pan de cada día, perdona nuestras ofensas como también nosotros perdonamos a los que nos ofenden. No nos dejes caer en la tentación y líbranos del mal. Amén.
7: Dios te salve María, llena eres de gracia, el Señor es contigo. Bendita tú eres entre todas las mujeres, y bendito es el fruto de tu vientre, Jesús.
8: Santa María, Madre de Dios, ruega por nosotros pecadores, ahora y en la hora de nuestra muerte. Amén.
7: Dios te salve María, llena eres de gracia, el Señor es contigo. Bendita tú eres entre todas las mujeres, y bendito es el fruto de tu vientre, Jesús.
8: Santa María, Madre de Dios, ruega por nosotros pecadores, ahora y en la hora de nuestra muerte. Amén.
7: Dios te salve María, llena eres de gracia, el Señor es contigo. Bendita tú eres entre todas las mujeres, y bendito es el fruto de tu vientre, Jesús.
8: Santa María, Madre de Dios, ruega por nosotros pecadores, ahora y en la hora de nuestra muerte. Amén.
7: Dios te salve María, llena eres de gracia, el Señor es contigo. Bendita tú eres entre todas las mujeres, bendito es el fruto de tu vientre, Jesús.
8: Santa María, Madre de Dios, ruega por nosotros pecadores, ahora y en la hora de nuestra muerte. Amén.
7: Dios te salve María, llena eres de gracia, el Señor es contigo. Bendita tú eres entre todas las mujeres, bendito es el fruto de tu vientre, Jesús.
8: Santa María, Madre de Dios, ruega por nosotros pecadores, ahora y en la hora de nuestra muerte. Amén.
7: Dios te salve María, llena eres de gracia, el Señor es contigo. Bendita tú eres entre todas las mujeres, bendito es el fruto de tu vientre, Jesús.
8: Santa María, Madre de Dios, ruega por nosotros pecadores, ahora y en la hora de nuestra muerte. Amén.
7: Dios te salve María, llena eres de gracia, el Señor es contigo. Bendita tú eres entre todas las mujeres, y bendito es el fruto de tu vientre, Jesús.
8: Santa María, Madre de Dios, ruega por nosotros pecadores, ahora y en la hora de nuestra muerte. Amén.
7: Dios te salve María, llena eres de gracia, el Señor es contigo. Bendita tú eres entre todas las mujeres, bendito es el fruto de tu vientre, Jesús.
8: Santa María, Madre de Dios, ruega por nosotros pecadores, ahora y en la hora de nuestra muerte. Amén.
7: Dios te salve María, llena eres de gracia, el Señor es contigo. Bendita tú eres entre todas las mujeres, bendito es el fruto de tu vientre, Jesús.
8: Santa María, Madre de Dios, ruega por nosotros pecadores, ahora y en la hora de nuestra muerte. Amén.
7: Dios te salve María, llena eres de gracia, el Señor es contigo. Bendita tú eres entre todas las mujeres, bendito es el fruto de tu vientre, Jesús.
8: Santa María, Madre de Dios, ruega por nosotros pecadores, ahora y en la hora de nuestra muerte. Amén.
4: Gloria al Padre, y al Hijo, y al Espíritu Santo,
6: como era en el principio, ahora y siempre, por los siglos de los siglos. Amén.
0: Dios todopoderoso y eterno, te rogamos humildemente que así como tu Hijo unigénito, revestido de nuestra humanidad, ha sido presentado en el templo, nos concedas de igual modo la gracia de ser presentados delante de ti con el alma limpia.
3: Quinto misterio. María y José buscan al niño perdido y lo encuentran en el templo. María es buen camino para encontrar a Dios cuando lo perdemos por el pecado.
7: Si la conciencia del pecado nos oprime, buscamos instintivamente a aquel que tiene el poder de perdonar los pecados, y lo buscamos por medio de María. Ella despierta en nosotros la esperanza de la enmienda y de la perseverancia en el bien, aunque a veces pueda parecer humanamente imposible. Ella nos permite superar las múltiples estructuras de pecado en las que está envuelta nuestra vida personal, familiar y social. Nos permite obtener la gracia de la verdadera liberación con esa libertad con la que Cristo ha liberado a todo hombre.
5: Padre nuestro que estás en el cielo, santificado sea tu nombre, venga a nosotros tu reino, hágase tu voluntad en la tierra como en el cielo.
6: Danos hoy nuestro pan de cada día, perdona nuestras ofensas como también nosotros perdonamos a los que nos ofenden. No nos dejes caer en la tentación y líbranos del mal. Amén.
7: Dios te salve María, llena eres de gracia, el Señor es contigo, bendita tú eres entre todas las mujeres, y bendito es el fruto de tu vientre, Jesús.
8: Santa María, Madre de Dios, ruega por nosotros pecadores, ahora y en la hora de nuestra muerte. Amén.
7: Dios te salve María, llena eres de gracia, el Señor es contigo, bendita tú eres entre todas las mujeres, y bendito es el fruto de tu vientre, Jesús.
8: Santa María, Madre de Dios, ruega por nosotros pecadores, ahora y en la hora de nuestra muerte. Amén.
7: Dios te salve María, llena eres de gracia, el Señor es contigo, bendita tú eres entre todas las mujeres, y bendito es el fruto de tu vientre, Jesús.
8: Santa María, Madre de Dios, ruega por nosotros pecadores, ahora y en la hora de nuestra muerte. Amén.
7: Dios te salve María, llena eres de gracia, el Señor es contigo. Bendita tú eres entre todas las mujeres, bendito es el fruto de tu vientre, Jesús.
8: Santa María, Madre de Dios, ruega por nosotros pecadores, ahora y en la hora de nuestra muerte. Amén.
7: Dios te salve María, llena eres de gracia, el Señor es contigo. Bendita tú eres entre todas las mujeres, bendito es el fruto de tu vientre, Jesús.
8: Santa María, Madre de Dios, ruega por nosotros pecadores, ahora y en la hora de nuestra muerte. Amén.
7: Dios te salve María, llena eres de gracia, el Señor es contigo, bendita tú eres entre todas las mujeres, bendito es el fruto de tu vientre, Jesús.
8: Santa María, Madre de Dios, ruega por nosotros pecadores, ahora y en la hora de nuestra muerte. Amén.
7: Dios te salve María, llena eres de gracia, el Señor es contigo, bendita tú eres entre todas las mujeres, y bendito es el fruto de tu vientre, Jesús.
8: Santa María, Madre de Dios, ruega por nosotros pecadores, ahora y en la hora de nuestra muerte. Amén.
7: Dios te salve María, llena eres de gracia, el Señor es contigo, bendita tú eres entre todas las mujeres, bendito es el fruto de tu vientre, Jesús.
8: Santa María, Madre de Dios, ruega por nosotros pecadores, ahora y en la hora de nuestra muerte. Amén.
7: Dios te salve María, llena eres de gracia, el Señor es contigo, bendita tú eres entre todas las mujeres, bendito es el fruto de tu vientre, Jesús.
8: Santa María, Madre de Dios, ruega por nosotros pecadores, ahora y en la hora de nuestra muerte. Amén.
7: Dios te salve María, llena eres de gracia, el Señor es contigo, bendita tú eres entre todas las mujeres, bendito es el fruto de tu vientre, Jesús.
8: Santa María, Madre de Dios, ruega por nosotros pecadores, ahora y en la hora de nuestra muerte. Amén.
4: Gloria al Padre, y al Hijo, y al Espíritu Santo,
6: como era en el principio, ahora y siempre, por los siglos de los siglos. Amén.
0: Te pedimos,

0: Letanías de Nuestra Señora. Señor, ten piedad.
1: Señor, ten piedad.
0: Cristo, ten piedad.
1: Cristo, ten piedad.
0: Señor, ten piedad.
1: Señor, ten piedad.
0: Cristo, óyenos.
1: Cristo, óyenos.
0: Cristo, escúchanos.
1: Cristo, escúchanos.
0: Dios Padre Celestial,
1: ten misericordia de nosotros.
0: Dios Hijo Redentor del mundo,
1: ten misericordia de nosotros.
0: Dios Espíritu Santo,
1: ten misericordia de nosotros.
0: Trinidad Santa, un solo Dios,
1: ten misericordia de nosotros.
0: Santa María,
1: ruega por nosotros.
0: Santa Madre de Dios,
1: ruega por nosotros.
0: Santa Virgen de las Vírgenes,
1: ruega por nosotros.
0: Madre de Cristo,
1: ruega por nosotros.
0: Madre de la Iglesia,
1: ruega por nosotros.
0: Madre de la Divina Gracia,
1: ruega por nosotros.
0: Madre Purísima,
1: ruega por nosotros.
0: Madre Castísima,
1: ruega por nosotros.
0: Madre y Virgen,
1: ruega por nosotros.
0: Madre Santa,
1: ruega por nosotros.
0: Madre Inmaculada,
1: ruega por nosotros.
0: Madre Amable,
1: ruega por nosotros.
0: Madre Admirable,
1: ruega por nosotros.
0: Madre del Buen Consejo,
1: ruega por nosotros.
0: Madre del Creador,
1: ruega por nosotros.
0: Madre del Salvador,
1: ruega por nosotros.
0: Virgen Prudentísima,
1: ruega por nosotros.
0: Virgen digna de veneración,
1: ruega por nosotros.
0: Virgen digna de alabanza,
1: ruega por nosotros.
0: Virgen Poderosa,
1: ruega por nosotros.
0: Virgen Clemente,
1: ruega por nosotros.
0: Virgen Fiel,
1: ruega por nosotros.
0: Ideal de Santidad,
1: ruega por nosotros.
0: Morada de la Sabiduría,
1: ruega por nosotros.
0: Causa de nuestra alegría,
1: ruega por nosotros.
0: Templo del Espíritu Santo,
1: ruega por nosotros.
0: Honor de los pueblos,
1: ruega por nosotros.
0: Modelo de entrega a Dios,
1: ruega por nosotros.
0: Rosa escogida,
1: ruega por nosotros.
0: Fuerte como la Torre de David,
1: ruega por nosotros.
0: Hermosa como Torre de Marfil,
1: ruega por nosotros.
0: Casa de Oro,
1: ruega por nosotros.
0: Arca de la Nueva Alianza,
1: ruega por nosotros.
0: Puerta del Cielo,
1: ruega por nosotros.
0: Estrella de la Mañana,
1: ruega por nosotros.
0: Salud de los enfermos,
1: ruega por nosotros.

0: refugio de los pecadores,
1: ruega por nosotros.
0: Consoladora de los afligidos,
1: ruega por nosotros.
0: Auxilio de los cristianos,
1: ruega por nosotros.
0: Reina de los ángeles,
1: ruega por nosotros.
0: Reina de los patriarcas,
1: ruega por nosotros.
0: Reina de los profetas,
1: ruega por nosotros.
0: Reina de los apóstoles,
1: ruega por nosotros.
0: Reina de los mártires,
1: ruega por nosotros.
0: Reina de los que viven su fe,
1: ruega por nosotros.
0: Reina de las vírgenes,
1: ruega por nosotros.
0: Reina de todos los santos,
1: ruega por nosotros.
0: Reina concebida sin pecado original,
1: ruega por nosotros.
0: Reina elevada al cielo,
1: ruega por nosotros.
0: Reina del Santísimo Rosario,
1: ruega por nosotros.
0: Reina de la familia,
1: ruega por nosotros.
0: Reina de la paz,
1: ruega por nosotros.
0: Cordero de Dios que quitas el pecado del mundo,
2: perdónanos, Señor.
0: Cordero de Dios que quitas el pecado del mundo,
2: escúchanos, Señor.
0: Cordero de Dios que quitas el pecado del mundo,
2: ten misericordia de nosotros.
0: Ruega por nosotros, Santa Madre de Dios,
3: para que seamos dignos de las promesas de Cristo.
0: Te pedimos, Señor, que nosotros, tus siervos, gocemos siempre de salud de alma y cuerpo, y por la intercesión de Santa María la Virgen, líbranos de las tristezas de este mundo y concédenos las alegrías del cielo. Por Jesucristo nuestro Señor.
4: Amén.

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0: En República Dominicana,
2: esta es la hora.
0: Esta es la hora.

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Mas ahora que habéis sido libertados del pecado y hechos siervos de Dios, tenéis por vuestro fruto la santificación y como fin la vida eterna. Romanos 6:22.

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0: 56. 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Aunque pasemos por el desierto, seremos fortalecidos.
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Oremos con el Salmo del Día. Salmo 149. Aleluya. Cantad al Señor un cántico nuevo. Resuene su alabanza en la asamblea de los fieles. Que se alegre Israel por su Creador, los hijos de Sion por su Rey. Alabad su nombre con danzas, cantadle con tambores y cítaras, porque el Señor ama a su pueblo y adorna con la victoria a los humildes. Que los fieles festejen su gloria y canten jubilosos en filas, con vítores a Dios en la boca y espadas de dos filos en las manos, para tomar venganza de los pueblos y aplicar la sanción a las naciones, sujetando a los gobernantes con argollas, a los nobles con cadenas. Ejecutar la sentencia dictada es un honor para todos sus fieles. Aleluya. Gloria al Padre, al Hijo y al Espíritu Santo, como era en el principio, ahora y siempre, por los siglos.

a su único Hijo para salvarnos y redimirnos de todo pecado. 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
0: ¿Sabías que tus hijos pueden pronunciar exactamente las mismas palabras que tú? Y pueden además dar los mismos pasos que tú en el camino de la vida.
6: Gracias, papá Dios, por tu amor, por tu alegría. Por mi familia, gracias papá Dios, por mis hermanos, por mi papá. Te amo, Jesús, con toda mi fuerza, con toda mi vida y todo mi ser. Gracias, Señor, por tu amor, por tu alegría. Gracias con mi mamá y con mi papá. Por eso te amo. Y te alabo, gloria a ti.
0: Radio Jesús Internacional eleva esta oración al cielo, esperanzados en que llegue también a tu corazón, para que puedas convertirte en un gran ejemplo para tus hijos. En el nombre del Padre,
6: del Hijo, del Espíritu Santo. Amén.
7: En República Dominicana,
8: esta es la hora.
7: Esta es la hora.

buenas tardes, queridos oyentes. Sean bienvenidos a este espacio Complaciendo Peticiones, un programa que llega a ustedes con la canción que desea escuchar. Puede hacer sus solicitudes llamando al 809-247-3545 o enviándolas por WhatsApp al 829-599-2164. La línea está abierta y esperamos sus llamadas.

antes la presencia del Señor. Qué buena canción. Ahora va a complacer a Diógenes Cabrera con la canción Antes que te formara. Disfrútenla.

0: Antes que te formaras, qué bella canción. Y seguimos con Víctor Ciprián, que se complace a Luz Cabrera con la canción Jesús está vivo. Disfrútenla.
1: ¡Sí!

0: cuánta gente que pertenecen a Sabor a Cristo.
1: Bien, ahora vamos con placer a Gloribel Rosario, de parte de Altagracia Domínguez, que es cumpleañera. Muchas felicidades. La vamos a complacer con la canción Por Regalarme la Vida. Disfrútenla.

por regalarme la vida. Muy buena, muy excelente canción y muchas felicidades. Arte, Gloribel Rosario. Y también vamos a complacer a Margarita Corona con la canción Vino la Mañana. Disfrútenla.

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1: ¿Sabías que tus hijos pueden pronunciar exactamente las mismas palabras que tú? Y pueden además dar los mismos pasos que tú en el camino de la vida.
2: Gracias, papá Dios, por tu amor, por tu alegría, por mi familia. Gracias, papá Dios, por mis hermanos, por mi papá. Te amo, Jesús, con toda mi fuerza, con toda mi vida y todo mi ser. Gracias, Señor, por tu amor, por tu alegría. Gracias con mi mamá y con mi papá. Por eso te amo y te alabo. Gloria a ti.
1: Radio Jesús Internacional eleva esta oración al cielo, esperanzados en que llegue también a tu corazón, para que puedas convertirte en un gran ejemplo para tus hijos. En el nombre del Padre,
2: del Hijo, del Espíritu Santo. Amén.
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0: En República Dominicana,
2: esta es la hora.
0: Esta es la hora.

0: Las 3 en punto.
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0: la coronilla a la divina misericordia. En el nombre del Padre, y del Hijo, y del Espíritu Santo.
1: Amén.
0: Padre nuestro que estás en el cielo, santificado sea tu nombre, venga a nosotros tu reino, hágase tu voluntad en la tierra como en el cielo.
1: Danos hoy nuestro pan de cada día, perdona nuestras ofensas, como también nosotros perdonamos a los que nos ofenden. No nos dejes caer en tentación y líbranos del mal. Amén.
0: Dios te salve María, llena de gracia, el Señor es contigo, bendita tú eres entre todas las mujeres, y bendito es el fruto de tu vientre, Jesús.
1: Santa María, Madre de Dios, ruega por nosotros pecadores, ahora y en la hora de nuestra muerte. Amén.
0: Creo en Dios, Padre Todopoderoso, Creador del cielo y de la tierra. Creo en Jesucristo, su único Hijo, nuestro Señor, que fue concebido por obra y gracia del Espíritu Santo, nació de Santa María Virgen, padeció bajo el poder de Poncio Pilato, fue crucificado, muerto y sepultado, descendió a los infiernos, al tercer día resucitó de entre los muertos, subió a los cielos y está sentado a la derecha de Dios Padre Todopoderoso. Desde allí ha de venir a juzgar a vivos y muertos.
2: Padre eterno, te ofrezco el cuerpo y la sangre, el alma y la divinidad de tu amadísimo Hijo, nuestro Señor Jesucristo. Por su dolorosa pasión, por su dolorosa pasión, por su dolorosa pasión, por su dolorosa pasión, por su dolorosa pasión, por su dolorosa pasión, por su dolorosa pasión, por su dolorosa pasión, por su dolorosa pasión, por su dolorosa pasión,
3: Padre eterno, te ofrezco el cuerpo y la sangre, el alma y la divinidad de tu amadísimo Hijo, nuestro Señor Jesucristo, como expiación de nuestros pecados y de los del mundo. Por su dolorosa pasión, por su dolorosa pasión, por su dolorosa pasión, por su dolorosa pasión, por su dolorosa pasión, por su dolorosa pasión, por su dolorosa pasión, por su dolorosa pasión, por su dolorosa pasión, por su dolorosa pasión,
0: Padre eterno, te ofrezco el cuerpo y la sangre, el alma y la divinidad de tu amadísimo Hijo, nuestro Señor Jesucristo,
1: como propiciación de nuestros pecados y de los del mundo entero.
0: Por su dolorosa pasión,
1: ten misericordia de nosotros y del mundo entero.
0: Por su dolorosa pasión,
1: ten misericordia de nosotros y del mundo entero.
4: por su dolorosa pasión,
1: ten misericordia de nosotros y del mundo entero.
4: Por su dolorosa pasión,
1: ten misericordia de nosotros y del mundo entero.
4: Por su dolorosa pasión,
1: ten misericordia de nosotros y del mundo entero.
4: Por su dolorosa pasión,
1: ten misericordia de nosotros y del mundo entero.
4: Por su dolorosa pasión,
1: ten misericordia de nosotros y del mundo entero.
4: Por su dolorosa pasión,
1: ten misericordia de nosotros y del mundo entero.
4: Por su dolorosa pasión,
1: ten misericordia de nosotros y del mundo entero.
4: Por su dolorosa pasión,
1: ten misericordia de nosotros y del mundo entero.
3: Padre eterno, te ofrezco el cuerpo y la sangre, el alma y la divinidad de tu amadísimo Hijo, nuestro Señor Jesucristo,
1: en expiación de nuestros pecados y del mundo entero.
3: Por su dolorosa pasión,
1: ten misericordia de nosotros y del mundo entero.
3: Por su dolorosa pasión,
1: ten misericordia de nosotros y del mundo entero.
3: Por su dolorosa pasión,
1: ten misericordia de nosotros y del mundo entero.
3: Por su dolorosa pasión,
1: ten misericordia de nosotros y del mundo entero.
3: Por su dolorosa pasión,
1: ten misericordia de nosotros y del mundo entero.
3: Por su dolorosa pasión,
1: ten misericordia de nosotros y del mundo entero.
3: Por su dolorosa pasión,
1: ten misericordia de nosotros y del mundo entero.
3: Por su dolorosa pasión,
1: ten misericordia de nosotros y del mundo entero.
3: Por su dolorosa pasión,
1: ten misericordia de nosotros y del mundo entero.
3: Por su dolorosa pasión,
1: ten misericordia de nosotros y del mundo entero.
0: Padre eterno, te ofrezco el cuerpo y la sangre, el alma y la divinidad de tu amadísimo Hijo, nuestro Señor Jesucristo. Por su dolorosa pasión,
1: ten misericordia de nosotros y del mundo entero.
0: Por su dolorosa pasión,
1: ten misericordia de nosotros y del mundo entero.
0: Por su dolorosa pasión,
1: ten misericordia de nosotros y del mundo entero.
0: Por su dolorosa pasión,
1: ten misericordia de nosotros y del mundo entero.
0: Por su dolorosa pasión,
1: ten misericordia de nosotros y del mundo entero.
0: Por su dolorosa pasión,
1: ten misericordia de nosotros y del mundo entero.
0: Por su dolorosa pasión,
1: ten misericordia de nosotros y del mundo entero.
0: Por su dolorosa pasión,
1: ten misericordia de nosotros y del mundo entero.
0: Por su dolorosa pasión,
1: ten misericordia de nosotros y del mundo entero.
0: Por su dolorosa pasión,
1: ten misericordia de nosotros y del mundo entero.
0: Santo Dios, Santo Fuerte, Santo Inmortal, ten piedad de nosotros y del mundo entero.
1: Santo Dios, Santo Fuerte, Santo Inmortal, ten piedad de nosotros y del mundo entero. Santo Dios, Santo Fuerte, Santo Inmortal, ten piedad de nosotros y del mundo entero.
0: En nombre del Padre, y del Hijo, y del Espíritu Santo.

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Acercaos a Dios y Él se acercará a vosotros. Pecadores, limpiad las manos, y vosotros, los de doble ánimo, purificad vuestros corazones. Santiago 4:8.

cápsulas de vida para vivir felices. Tres cosas que no deben faltar en tus mañanas. Gratitud. Comienza tu día con gratitud, reconociendo las bendiciones que te rodean. Sabiduría. Para lidiar con cada situación, confía en que cada desafío es una oportunidad para crecer y para aprender. Aceptación. Libera la resistencia y permite que la paz interior florezca, sobre todo ante las cosas en las que tú no tienes ningún control.

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1: En República Dominicana,
2: esta es la hora.
1: Esta es la hora.

0: Queridos hermanos, estamos aquí como cada tarde en su programa Guerrero de Cristo, Guerrero de Oración, de 4 a 5 de la tarde. Y damos inicio en el nombre del Padre, del Hijo y del Espíritu Santo. Amén. Dios te salve María, llena eres de gracia, Señor contigo. Bendita eres entre todas las mujeres y bendito es el fruto de tu vientre Jesús. Santa María, Madre de Dios, ruega por nosotros los pecadores, ahora y en la hora de nuestra muerte. Amén. Gloria al Padre, al Hijo y al Espíritu Santo, como era en el principio, ahora y siempre, por los siglos de los siglos. Amén. Te alabamos y te bendecimos en esta tarde gloriosa, Señor, y te damos gracias por darle una nueva oportunidad de llegar a los hogares de cada guerrero y guerrera y de cada persona que ya se ha conectado y la que se van a conectar en esta tarde. Y entramos en la oración con el Salmo 99 que dice: aclamen al Señor tierra entera, sirvan al Señor con alegría, lleguen a Él con cantares de gozo, sepan que el Señor es Dios, que nos creó, a Él pertenecemos, somos su pueblo y oveja de su rebaño. Entren por su puerta dando gracia, avancen por su atrio entre himnos, alaben al Señor todo el que existe. Gloria al Padre, al Hijo y al Espíritu Santo, como era en el principio, ahora y siempre, por los siglos de los siglos. Amén. Te adoramos y te bendecimos, Jesús. Envíanos al Espíritu Santo, el Consolador, el Protector, el Abogado, el que nos defiende de las injusticias, el que nos defiende de los ataques del maligno. Envía al Espíritu Santo, Santificador, el Espíritu Santo, Dador de la vida, el Espíritu Santo que purifica las almas, el Espíritu Santo que nos da la santidad. Ven, Espíritu Santo, Dador de la vida, ven a tocar corazones en esta tarde gloriosa, en este día que ya toda nuestra iglesia ayer celebraba, el día de Pentecostés, el día del Espíritu Santo, día en que la iglesia dio su primer paso. Y ya hace 2000 años que el Espíritu Santo se derramó en el aposento alto y hoy se quiere derramar en tu vida, hoy se quiere derramar en tu casa, hoy se quiere derramar en tu parroquia, en tu capilla, en tu grupo de oración. Espíritu Santo, desciende, desciende, desciende, Espíritu Santo, en esta hora, oh Espíritu Santo de Dios, desciende en la familia, desciende donde están los enfermos, donde están las personas tristes, donde están las personas de luto, desciende Espíritu Santo a dar consuelo, oh Espíritu Santo de Dios, ven a nuestra vida, ven y danos el ánimo para seguir después de las pruebas. Oh Espíritu Santo de Dios, desciende en cada hogar, en cada familia y trae la paz, la unidad en toda la tierra. Oh bendito y alabado sea Jesús, te adoramos y te bendecimos. Que en este momento, hermanos y hermanas, guerreros y guerreras, recibe el Espíritu Santo, recibe consuelo de Dios, recibe sabiduría de Dios, recibe paz de Dios. El Espíritu Santo es el mismo Dios entre nosotros, que quiere liberar, sanar, romper toda cadena, sacar a la luz todo lo que está en tiniebla. Oh bendito y alabado, alabado, alabado, alabado, mi alma te alaba, Señor, mi alma te bendice, te alabo junto a todos los ángeles que adoran y alaban a Dios en el cielo, te alabo junto a los santos y santas, te alabo junto a todos los elegidos de Dios. Oh gloria, gloria, gloria, gloria, alabanza, alabanza, alabanza, mi alma te alaba, mi alma te bendice, oh gloria a ti, Señor, te adoramos y te bendecimos, Señor, en esta hora gloriosa. Gracias, Señor. En este momento vamos a pasar a mencionar a aquellos patrocinadores que mantienen a Radio Jesús en el aire encendida llevando la palabra de Dios. Escuchemos.
1: 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Bendice señor Aris Leder, su esposo en su grupo en Guerrero Paradero Esperanza. 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Bendiciones a nuestra hermana Reina Molina en Floristería Molina en el segundo nivel. Bendiciones para Inés Mendoza, Carmen Castillo, Juan Castillo y sus proyectos. También bendice señor a los líderes de la comunidad. Bendice señor a Dominga Jiménez, Valentín Jiménez, Pilar Esteves, Minerva Collado, Australia Batista, Cecilia Díaz, María Teresa Núñez y María Eugenio, Francisco Ortiz, José Agustín, María Guzmán, Ana Luisa, Augusto Rodríguez, Rosa Elba Guzmán, Leonardo Colón, Areles, Juana Sosa y a su grupo de Guerrero de Cristo.
0: Bien, continuamos con nuestro programa Guerrero de Cristo, Guerrero de Oración. Y en este momento pasamos a un momento muy importante, donde Dios Jesús, en el Evangelio de San Juan, capítulo 15, versículo 16, y leemos la palabra de Dios en el nombre del Padre, del Hijo y del Espíritu Santo. Amén. Y nos dice la palabra: ustedes no me eligieron a mí, soy yo quien lo he elegido y lo he puesto para que vayan y produzcan fruto, y esos frutos permanezcan. Y quiero que todo lo que pidan al Padre en mi nombre, Él se lo dé. Le ordeno este mandamiento nuevo: ámense unos a otros como yo les he amado. Yo estaré con ustedes siempre y le enviaré el Defensor, el Espíritu Santo, el Espíritu de la verdad, el que les recordará todo lo que yo les he enseñado. Yo estaré con ustedes, el Espíritu Santo lo defenderá, será un defensor, será un protector, será su abogado. El Espíritu Santo estará con ustedes siempre, en toda parte. El mundo no lo conoce, pero ustedes sí lo conocen, porque ustedes ya tienen el Espíritu Santo. Palabra del Señor. Te alabamos y te bendecimos en esta hora, Señor, donde tú nos recuerdas que eres tú quien nos ha elegido, eres tú quien nos ha llamado, y nos da el Espíritu Santo, nos da el consuelo, nos da el defensor, el Espíritu de sabiduría, el que nos abre los entendimientos. Hermanos y hermanas, pide siempre el Espíritu Santo, prepárate, renuncia a todo pecado, a toda impureza, para que el Espíritu Santo comience a santificar tu alma. Sal de esa vida de tiniebla a la que está viviendo, de pecado, de adulterio, de vicio, de brujería, de satanismo, de mentira. Tiene que salir de esa vida, hermano y hermana, para que el Espíritu Santo tome control de tu vida, porque tú le has dado rienda suelta a la lujuria, a la prostitución, al adulterio, a todas esas cosas que no vienen de Dios. Y el Espíritu Santo no guía tu vida, porque tienes que renunciar a todo pecado. Porque cuando el apóstol San Pedro pronunció la primera palabra después de recibir el Espíritu Santo, le dijo a los israelitas: ustedes, los que mataron a Jesús, lo crucificaron a ese justo hijo de Dios. Ellos preguntaron: hermano, ¿y qué debemos hacer? Pedro le dijo: arrepiéntanse de su pecado y confiésense, o sea, perdónense, arrepiéntanse para que sus pecados sean perdonados, y apártense de ese mundo en que vivimos, o sea, apartarse de todo pecado, de toda impureza, de toda maldad, de todo odio, de todo egoísmo, de toda envidia, y abrir el corazón a Dios, y entonces recibirán el Espíritu Santo, y todo su pecado quedarán perdonados. Pero, hermanos y hermanas, si tú quieres recibir el Espíritu Santo, tienes que quitar los obstáculos que hay en tu vida, y el obstáculo que hay en tu vida es el pecado, la envidia, la maldad, la mala fe, las malas intenciones. Esos son los obstáculos que impiden la brujería, toda esa maldad que el hombre anda haciendo en el mundo. ¿Cuánta gente haciendo brujería para dañarle la vida a una persona, a una pareja, a una familia? Porque la envidian, porque la ven viviendo en alegría, en gozo, en progreso. Y hay gente haciendo brujería para que esa familia no llegue, no progrese, no viva unida. Hermano, es un pecado gravísimo, un pecado mortal, que no puede esperar la muerte, la hora de la muerte con ese pecado, porque te va a ir al infierno. Y el Espíritu Santo quiere entrar a tu vida. Como le dijo Pedro, arrepiéntanse y apártense de ese mundo en que vivimos, y Dios le perdonará todo su pecado, y entonces le dará el Espíritu Santo. El Espíritu Santo viene para todo aquel que lo quiera, que lo desee, pero tienes que arrepentirte. Tú no vas a engañar a Dios, a Dios nadie lo engaña. Para recibir el Espíritu Santo hay que renunciar al pecado, hay que hacer una renuncia y decirle a Dios: perdóname, me arrepiento de todo mi pecado. Y cuando llegó el día de Pentecostés, que nos dice en el capítulo 2 de los Hechos de los Apóstoles, dice: viene el Espíritu Santo. En aquel día estaban todos reunidos en un solo lugar, y de repente vino un viento que estremeció todo el lugar, y se fueron formando sobre ellos antorcha, o sea, luces. Todos eran iluminados por luz, y se fueron posando luces sobre ellos, y todos quedaron llenos del Espíritu Santo, y se manifestaba, comenzaron a hablar en lenguas, y todos se entendían en la lengua en que conocían, y la gente decía: están borrachos. Pero era que habían recibido el Espíritu Santo y podían hablar en hebreo, podían hablar en diferente lengua. Hermanos y hermanas, esto es palabra de Dios. Te alabamos y te bendecimos, Señor. Y dice que la casa se llenó, o sea, el lugar. Cuando una persona se arrepiente de su pecado, cuando una persona renuncia a todo pecado y acepta a Jesucristo como único Salvador, como único Señor, como único guía de tu vida, el Espíritu Santo entra a tu vida y toma control. Y tú tienes una paz interior que todo el mundo lo nota, que a lo lejos se sabe que tu vida ha cambiado. Cuando la gente espiritual te ven, la gente de oración, se dan cuenta que ha pasado algo en tu vida, porque el Espíritu Santo ha venido a conducir tu vida. guiar tu vida. Y eso, y uno se convierte en una persona de paz, una persona que tiene paciencia ante cualquier desesperación, ante cualquier situación que esté pasando en nuestro alrededor, en la familia, injusticia, desprecio, cosas que pasan en la familia. Y Dios nos da una paz interior, porque sabemos que todo eso va a pasar. Son atribulaciones, son tempestades que el enemigo quiere formarnos para que nosotros perdamos la gracia de Dios. Por eso, hermano, no deje pasar este tiempo en nuestra Santa Iglesia Católica, en que podemos recibir el Espíritu Santo, la presencia de Dios, en la confesión de los pecados. Cuando nos confesamos, podemos recibir el Espíritu Santo, porque en la confesión de los pecados, todos tus pecados quedan perdonados. En el nombre del Padre, del Hijo y del Espíritu Santo, todos tus pecados quedan perdonados. Pero tienes que renunciar. No es que tú lo digas o que lo pienses, es que tienes que hacerlo. Es que tienes que dar el paso para que tu vida comience a cambiar, para que tu vida comience a ser una vida nueva en Cristo, para que tu vida comience a ser como la vida que comenzaron a vivir los apóstoles en aquellos tiempos de los primeros pasos de la iglesia. Que los apóstoles tenían su día, su hora de orar en el templo. Se reunían en unidad. Compartían lo que tenían. Se ayudaban unos a otros. Se amaban como hermanos. Y los demás decían, miren cómo se aman. El Espíritu Santo, hermano. El Espíritu Santo que da esa unidad, esa paz, ese amor. Y no dejes pasar este tiempo que no te cuesta nada. Lo único que tú tienes es que ponerte en la mano de Dios y pedir al Señor que aumente la fe en tu vida. Y preparar una vida de oración, una disciplina de oración. Porque la oración que nos ayuda a la salvación de nuestras almas. Si tú quieres la salvación de tu alma, hermano y hermana, entra en una vida de oración. Comienza una vida de oración. Acércate a tu sacerdote, a tu diácono, a tu iglesia, al presidente de asamblea, al grupo de oración. Y comienza a iniciar una vida de oración, una vida cristiana, como se puede iniciar en nuestra Santa Iglesia Católica, una vida, los primeros sacramentos de la vida cristiana, el bautismo, la confirmación, la Eucaristía, los tres primeros sacramentos de la vida cristiana. El bautismo es que abre la puerta de toda la gracia. La confirmación, que hemos sido bautizados y hemos recibido el Espíritu Santo. Y la Santa Eucaristía, que contiene todas las bendiciones. Dijo el Papa San Juan Pablo II, que la Eucaristía contiene toda la gracia. Por eso hay que prepararse para recibir la Santa Eucaristía. El cristiano sin Eucaristía es un cristiano sin alimento, débil. La Eucaristía es que nos da la fuerza espiritual. Cada vez que recibimos la Eucaristía, renovamos las fuerzas espirituales. Y viene el Espíritu Santo, que es la tercera persona de la Santísima Trinidad, Padre, Hijo y Espíritu Santo. El Padre, el Hijo y el Espíritu Santo, la tercera persona de la Santísima Trinidad. Recuerden que el Espíritu Santo vino sobre la Virgen María cuando ella aceptó el mensaje de Dios, cuando ella fue dócil al Espíritu Santo y ella preguntó al ángel, ¿cómo podré ser madre si no tengo relación con ningún hombre? El ángel le dijo, el Espíritu Santo vendrá sobre ti. O sea, el Espíritu Santo se encargará de ti, que es el mismo Dios, Dios en espíritu en nuestra vida, y nos ilumina y nos conduce y nos fortalece y nos quita el miedo y nos quita la duda y nos da todas las cosas hermosas que Dios quiere darte en tu vida, porque a veces pedimos cosas que no son del agrado de Dios. Pero si tú pides cosas que son del agrado de Dios, como dice el Evangelio, todo lo que pidan al Padre en mi nombre se le dará. Pero cosas que le agraden a Dios. Tú no puedes estar pidiendo cosas que no vienen de Dios. Cosas agradables a Dios. Dios te la dará. Dios te dará una familia. Dios te dará el Espíritu Santo. Dios te ayudará a poderte casar por la iglesia, a recibir la Eucaristía. Dios te prosperará, porque Dios sabe que tú necesitas ser próspero para que tu familia esté en el lugar indicado. Dios te lo dará, pero tenemos que esperar, porque a veces no todas las cosas llegan al instante. No es como cuando Jesús andaba por el mundo, que a veces sucedían milagros, como sanar un ciego, devolverle la vista, un paralítico que se levanta de su camilla, y muchos milagros como ocurrieron en la vida pública de Jesús, pero también nosotros en nuestra vida de oración, pidiendo siempre, que guiado por el Espíritu Santo, tenemos que pedir a Dios que es cosa del agrado de Él. Porque recuerde que en el Padre Nuestro, nosotros decimos, Padre Nuestro que estás en el cielo, santificado sea tu nombre, venga tu reino, hágase tu voluntad. Oiga esto, hágase tu voluntad. Usted le dice a Dios que se haga la voluntad de Él. Y Dios sabe lo que te conviene. Dios sabe lo que te agrada, lo que es bien para la salvación de tu alma. Y por eso tenemos que continuar y fortalecer nuestra vida de oración. Porque la vida de oración es que nos va dando el Espíritu Santo. La vida de oración es que nos ayuda a salvar nuestras almas, a salvar nuestra familia y a salvar muchas almas en el mundo. Porque hoy Dios te está hablando a ti. Yo no sé quién tú eres, pero Dios está hablando a tu vida. Dios te está diciendo que renuncie a todo pecado, te ponga la mano de Dios, comience una vida de oración si tú quieres salvar tu alma, si tú quieres una vida de paz, de amor, guiada por el Espíritu Santo. Que el Espíritu Santo nos conduce a la paz, nos conduce a la unidad, a todo bien, a todo lo que Dios le agrada, porque es el mismo Dios entre nosotros. Entonces, pidamos al Señor en esta tarde, en este programa Guerrero de Cristo, que el Espíritu Santo siga descendiendo sobre cada guerrero y guerrera, sobre la familia, sobre los enfermos, sobre las personas que están en duelo, que han perdido seres queridos. Que el Espíritu Santo descienda en la familia de Juan y Mónica, que ya partieron a la casa del Padre y han dejado todos sus hijos en la mano de Dios. Y tú, hijo, Tonito, Plácida, Gladys y todos los hijos, Jesús María, Chanflín, Kiko y todo, ponerte en la mano de Dios, que tu padre y tu madre te enseñaron a caminar en los caminos de Dios, que tú no te desvíes del camino que ellos te enseñaron, que ellos te enseñaron a caminar en camino de bien, guiado por el Espíritu Santo, y sufrieron hasta la hora de su muerte para que su familia estuviera guiada por Dios. Y hoy tú tienes que ser, honrar todo ese sacrificio, toda esa lágrima, honrar a papá y a mamá que nos dieron la vida, que nos han ayudado a caminar por el camino del bien, que nunca se desviaron ni a la derecha ni a la izquierda, siempre en el camino recto de Dios. Señor, que en esta tarde tú derrame Espíritu Santo de paz, tú derrame Espíritu Santo de consuelo en toda la familia, Señor, de Amaselle Santeduvige, en la familia que ha dejado Juan y Mónica, que tú derrame el Espíritu Santo y en todo aquello que ha muerto, Señor, que no tenemos su nombre aquí, pero que sabemos que están en la mano de Dios. En este momento vamos a pasar a la primera pausa, pidiéndole al Señor que siga derramando el Espíritu Santo sobre todo aquello que están conectados. Escuchemos.
2: Ven Espíritu Santo, derrámate, Señor, saca con tu Espíritu todo lo que no sea tuyo, mi Dios. Sana las heridas que están en mi corazón, Señor.

Síguete derramando Espíritu Santo en todos los lugares de la tierra, en cada persona que está conectada con Radio Jesús. Síguete derramando Espíritu Santo en los enfermos, en la familia, en los que están tristes y agobiados. Y sigue llenando lo vacío, sigue sanando las heridas, sigue rompiendo cadenas, sigue entrando Espíritu Santo en cada lugar donde están las necesidades, donde están las personas necesitadas de ti, oh Espíritu Santo de Dios. Sigue entrando y sigue el Espíritu Santo moviéndose en cada lugar. Y nos dice en 1 Corintios capítulo 3, versículo 16, nos dice la palabra: ¿no saben ustedes que son templo del Espíritu Santo y que el Espíritu Santo habita en ustedes? Y al que, o sea, al que haga daño a un templo del Espíritu Santo, o sea, que destruya un templo del Espíritu Santo, Dios lo destruirá a él. O sea, que cada uno de nosotros que hemos recibido el bautismo en nuestra Santa Iglesia Católica, que hemos sido testigos del poder de Dios, que hemos salido en su nombre a llevar su palabra, a hacer lo que Dios manda en el mundo. Dice la palabra que el que destruya un templo de Dios, Dios lo destruirá a él. Y tú eres templo del Espíritu Santo. El templo del Espíritu Santo somos cada uno. Nuestro cuerpo necesita, el Espíritu Santo necesita el templo, que soy yo, que eres tú, que es cada bautizado, para actuar, ir, hablar, comunicar. El Espíritu Santo está en cada uno de los que hemos sido bautizados. Por eso, en cada familia, cada padre y madre tiene que preocuparse por bautizar a sus hijos, porque sus hijos en el bautismo pasan a ser hijos de Dios.

0: pasan a ser miembro de la iglesia. El Espíritu Santo nos hace hijo de Dios, nos hace miembro de la iglesia. Por eso, hermano y hermana, si tú tienes hijo, nieto, persona cercana a ti que no están bautizadas, tienen que tratar de que sean bautizados a través de los dirigentes, sacerdotes, diáconos de nuestra Santa Iglesia Católica. Porque el bautismo es la primera puerta de la gracia que se abre para que una persona comience a recibir las bendiciones de Dios. Recuerden que lo primero que hizo Jesús fue ser bautizado por Juan el Bautista. Cuando Jesús fue a bautizarse, Juan le dijo: eres tú que tienes que bautizarme a mí. Jesús le dijo: vamos a hacerlo como Dios manda, como manda la regla de la iglesia y de los mandamientos de la ley de Dios. Entonces Juan, que le tocaba bautizar a Jesús, entendió lo que Jesús le quería decir: vamos a aceptar como Dios lo manda. Dios mandaba que Juan el Bautista, por eso le llama Juan el Bautista, él bautizaba en Jordán. Y cuando llegó la hora del bautismo de Jesús, Jesús fue a bautizarse, como todos los israelitas y los que querían bautizarse pasaban por el bautismo. El bautismo es la puerta que abre toda la gracia. Y después del bautismo de Jesús, Jesús comenzó a hacer sus actividades, a reunirse, a predicar, a orar por los enfermos, a hacer milagros. Caminó sobre las aguas del mar de Galilea. Jesús hizo grandes milagros después que fue bautizado. Hasta que no fue bautizado, su vida pública no menciona más nada. Primero el bautismo. Por eso, hermano y hermana, padre y madre de familia, o tú es joven que está a punto de formar tu hogar, tu familia, recuerda que tus hijos tienen que ser bautizados. Es el primer sacramento que tenemos que iniciar en nuestra iglesia y enseñar a nuestros hijos. En este momento, hermanos y hermanas, vamos a pasar a un momento muy especial donde muchas personas están celebrando su día de cumpleaños. Escuchemos.
1: Bien, bendito Señor, a estos cumpleañeros, muchas felicidades para Maritza Triunfel, Gloribel Rosario, también está de cumpleaños, Eddie Rosario, María Rodríguez, María Magdalena Martes, Diani Alexandra Tavares, Francis del Carmen Rodríguez, también es de cumpleaños, Rafaela Felipa, María Teresa Bonilla, Alexi de Jesús Morel, Gilela Hernández, Luis Miguel Ramón Vargas, y también de cumpleaños una niña llamada María Stephanie Guzmán, de parte de Rafaela María Rodríguez, su madre. Muchas felicidades a todos ellos. Desde Radio Azul les deseamos muchas
0: felicidades.

Bien, continuamos con nuestro programa Guerrero de Cristo, Guerrero de Oración, recordándole a toda la arquidiócesis de Santiago, a todas las personas que están escuchando, que los viernes en la Divina Providencia, en la iglesia que está en el Embrujo, próximo a la Sirena, hay misa por todos los enfermos. Todos los viernes a las 9 de la mañana habrá misa con oración por los enfermos en la Divina Providencia. Puede asistir, puede llevar a personas enfermas, que allá estaremos dándole servicio en el nombre de Jesús. Así que ya lo saben, saludamos en Amaselle a toda la comunidad Santa Eduigis, y también la comunidad del Carmen, Amaselle del Carmen, que estaremos este jueves en los 9 días de Juan y Mónica, si Dios quiere, sirviendo al Señor ahí en lo que el Señor nos necesite, porque son los momentos que hay que dar las manos a la persona que están pasando por esa tribulaciones, por ese dolor. Tenemos que ir a dar ánimo, tenemos que ir a orar, tenemos que reunirnos en familia y pedir al Señor que nos ayude a seguir después de tan fuerte momento, tan fuerte prueba, pedir al Señor que nos dé las fuerzas espirituales para seguir. También queremos saludar en el túnel de Altamira a todos los guerreros y guerreras, también en Navarrete, a la generala, en la parroquia Santa Ana, en la Guarana de San Francisco de Macorís, a toda la familia Rodríguez, pidiendo por los enfermos muchas bendiciones para esas comunidades, que el Señor Todopoderoso derrame gracia. También en Licey, en la Paloma de Licey, al hermano Juan Quesada, también la familia Burgos Guzmán y la hermana María, que Dios bendiga a esa hermana y a esas comunidades. Muchas bendiciones para cada uno de ellos. Pedimos también aquí desde Radio Jesús y en nuestro programa Guerrero de Cristo por todos los guerreros y guerreras que están pasando por enfermedades, atribulaciones, tristeza, soledad. Pedimos por todas las personas que han llamado pidiendo oración, por todas esas personas que están pasando por situaciones difíciles. Señor, tú las conoces. Todos la ponemos en tu mano en esta tarde y te pedimos que derrame una gracia muy especial en cada uno de ellos. Te damos gracias por la hermana Parizada, Señor, que ha mejorado mucho. La gloria sea para Jesús. Gracias, Señor. Te pedimos muchas bendiciones para toda esa persona. También saludamos en Amaselle y Rosario al primo Damián Rodríguez y su esposa Yudelica Blanco y su niña. Muchas bendiciones para ellos. Desde aquí, desde Radio Jesús el Señor, en nuestro programa Guerrero de Cristo, Guerrero de Oración, ya en la parte final, en los minutos finales, pedimos a Dios por el mundo entero, por las naciones que están en guerra, Señor, para que tú puedas tocar su mente y sus corazones, y esos líderes de las naciones y de los imperios detengan esa guerra donde están muriendo tantas personas inocentes, tantos niños, tantos padres y madres que quedan, que pierden a sus hijos, y tantos hijos que quedan huérfanos, Señor, sin padre y madre, por la violencia de la guerra. Señor, que tú traigas la paz, el entendimiento a esos líderes de las naciones que tienen que reunirse
para que haya paz. Señor, te pedimos por todas las personas que, aunque no las conocemos, que están pasando por momentos de dolor, por momentos de enfermedad, por momentos muy fuertes, que tú tengas misericordia de cada una de esas almas. Y recordarle la palabra de Dios en el apóstol Santiago, que dice: cuando estén tristes, recen. Cuando estén alegres, canten himno a Dios. Si están enfermos, llamen a la gente de oración de la iglesia, a los sacerdotes, a los diáconos, presidentes de asamblea, servidores de los grupos de oración, y pónganse en la mano de Dios a través de sus oraciones. Dice que la oración hecha con fe salvará al enfermo, el Señor lo levantará, y si ha cometido pecado, su pecado quedan perdonados. O sea que el Señor no tiene la solución de cada necesidad, de cada problema. Lo único que tenemos que estar en sus manos y no desesperarnos, esperar con paciencia que la mano de Dios, que todas nuestras plegarias, todas nuestras oraciones que hagamos para el Señor la escuchará. Señor, te presentamos los enfermos que están en hospitales, los enfermos que están en su casa, los enfermos que se sienten tristes, solos, abandonados, que tú le envíes ángeles para que le den ánimo, como cuando tú estabas en el huerto de Getsemaní. Señor, que te sentiste solo, te sentiste abandonado, y Dios y el Padre Celestial te envió ángeles para que te dieran ánimo, para esperar el momento crucial que tenía que pasar para salvar la humanidad. Señor, tú sabes cuántas familias están pasando por estos momentos difíciles. Entra a sus hogares en este momento y dale la paz. Dios te salve, María, llena eres de gracia. El Señor es contigo. Bendita eres entre todas las mujeres y bendito es el fruto de tu vientre, Jesús. Santa María, Madre de Dios, ruega por nosotros los pecadores, ahora y en la hora de nuestra muerte. Amén. Gloria al Padre, al Hijo y al Espíritu Santo, como era en el principio, ahora y siempre, por los siglos de los siglos. Amén. Señor, danos tu bendición y la recibimos. En nombre del Padre, del Hijo y del Espíritu Santo. Amén. Estuvieron con ustedes en esta tarde Tony Rodríguez. Dios les bendiga. Buena tarde.

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4: En República Dominicana,
5: esta es la hora.
4: Esta es la hora.

0: Las 5 en punto.
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Si te sientes triste porque estás enfermo, si te sientes atrapado por los vicios, si piensas que eres tan pecador que Dios no te perdonará, yo te invito a darle gracias al Señor.

clavado en la cruz, dijo: Padre, perdónalos, que no saben lo que hacen. No importa cuántos pecados tú hayas cometido, acércate a Él. Él te perdona.

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0: hermano.
1: Porque todo aquel que hace la voluntad de mi Padre que está en los cielos, ese es mi hermano y hermana y madre. Mateo 12:50.
2: Te doy gracias, Señor, por la grandeza del perdón. Te pido que a través de estas palabras muchos corazones se abran a Él y puedan experimentar tu amor, tu liberación.

Puesta en Dios, porque de Él viene la paz y la fortaleza que nos animan a mantenernos en pie todos los días. Siempre mira la vida con optimismo. Ten presente que el Señor estará con nosotros todos los días hasta el fin de la historia. 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

Oremos con el Salmo del Día. Salmo 149. Aleluya. Cantad al Señor un cántico nuevo. Resuene su alabanza en la asamblea de los fieles. Que se alegre Israel por su Creador, los hijos de Sion por su Rey. Alabad su nombre con danzas, cantadle con tambores y cítaras, porque el Señor ama a su pueblo y adorna con la victoria a los humildes. Que los fieles festejen su gloria y canten jubilosos en filas, con vítores a Dios en la boca y espadas de dos filos en las manos, para tomar venganza de los pueblos y aplicar la sanción a las naciones, sujetando a los gobernantes con argollas, a los nobles con cadenas. Ejecutar la sentencia dictada es un honor para todos sus fieles. Aleluya. Gloria al Padre, al Hijo y al Espíritu Santo, como era en el principio, ahora y siempre.

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1: 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Gracias, papá Dios, por mis hermanos, por mi papá. 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

0: 45.
1: En República Dominicana,
2: esta es la hora.
1: Esta es la hora.

a su único Hijo para salvarnos y redimirnos de todo pecado. Ahora bien, ¿comprendes el sacrificio de amor que hizo Jesús por ti?

pedimos al Dios Todopoderoso que este y todos los días puedas tener el corazón dispuesto a reconocer lo que hizo Jesús por ti. 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

Pero los que esperan en el Señor tendrán nuevas fuerzas, levantarán alas como las águilas, correrán y no se cansarán, caminarán y no se fatigarán. Isaías 40:31.

0: Oremos. Te pedimos, Señor, de misericordia, que los dones recibidos en esta Pascua den fruto abundante en todas nuestras vidas. Por Jesucristo nuestro Señor.
1: Amén. Nos acomodamos para dar inicio a la liturgia de la palabra. En la primera lectura, el libro de los Hechos de los Apóstoles sigue hablándonos de la misión evangelizadora de Pablo y sus acompañantes. Escuchemos.
2: En aquellos días zarpamos de Troas rumbo a Samotracia. Al día siguiente salimos para Neápolis y de allí para Filipos, colonia romana, capital del distrito de Macedonia. Allí nos detuvimos unos días. El sábado salimos de la ciudad y fuimos por la orilla del río a un sitio donde pensábamos que se reunían para orar. Nos sentamos y trabamos conversación con las mujeres que habían acudido. Una de ellas, que se llamaba Lidia, natural de Tiatira, vendedora de púrpura, que adoraba al verdadero Dios, estaba escuchando. Y el Señor le abrió el corazón para que aceptara lo que decía Pablo. Se bautizó con toda su familia y nos invitó. Si están convencidos de que creo en el Señor, vengan a hospedarse a mi casa. Y nos obligó a aceptar. Palabra de Dios.
1: Te alabamos, Señor. Nos unimos al salmista repitiendo la antífona.
3: El Señor ama a su pueblo.
1: El Señor ama a su pueblo.
3: Cantad al Señor un cántico nuevo. Resuene su alabanza en la asamblea de los fieles. Que se alegre Israel por su Creador, los hijos de Sión por su Rey.
1: El Señor ama a su pueblo.
3: Alabad su nombre con danzas. Cantadle con tambores y cítaras, porque el Señor ama a su pueblo y adorna con la victoria a los humildes.
1: El Señor ama a su pueblo.
3: Que los fieles festejen su gloria y canten jubilosos en filas, con víctores a Dios en la boca. Es un honor para todos sus fieles.
1: El Señor ama a su pueblo. En el Evangelio de hoy, Jesús, además de anunciar dificultades para sus discípulos, promete la fuerza del Espíritu Santo. Con el canto de aclamación, nos disponemos a escuchar el Santo Evangelio.

0: El Señor esté con ustedes.
1: Y con tu espíritu.
0: Lectura del Santo Evangelio según San Juan.
1: Gloria a ti, Señor.
0: En aquel tiempo, dijo Jesús a sus discípulos: cuando venga el defensor que les enviaré desde el Padre, el Espíritu de la verdad que procede del Padre, Él dará testimonio de mí, y también ustedes darán testimonio, porque desde el principio están conmigo. Les he hablado de esto para que no tambaleen. Les excomulgarán de la sinagoga, más aún, llegará incluso una hora cuando el que les dé muerte pensará que da culto a Dios. Y esto lo harán porque no han conocido ni al Padre ni a mí. Les he hablado de esto para que, cuando llegue la hora, se acuerden de que yo se lo había dicho. Palabra del Señor.
1: Gloria a ti, Señor Jesús. Nos acomodamos y reflexionamos a través de la homilía del Reverendo Padre Regino Collado.
2: Muy buenas tardes, queridos hermanos y hermanas. De manera muy especial saludamos a aquellos que están con nosotros a través de los medios de la radio, Radio Luz, Radio Jesús, Radio Amistad y las redes de esta Catedral Santiago Apóstol el Mayor, que transmiten esta Eucaristía y llegan a todos los fieles que de una forma u otra también se conectan con nosotros para celebrar junto la fe, para compartir la fe de los hijos de Dios, para compartir la fe del resucitado, que durante estos días que hemos estado celebrando, durante esta cincuentena pascual de esta resurrección, seguimos y sigue resonando en el corazón de nosotros, en el corazón de cada bautizado, en el corazón de cada bautizada, sigue resonando lo de la resurrección. Y hemos escuchado las lecturas que se nos han dado, tanto del Evangelio de Juan como la primera lectura de los Hechos de los Apóstoles. Sigue haciendo esa resonancia en el corazón de cada hombre, de cada mujer, sobre todo eso de la conversión. Pablo insiste, sigue insistiendo, sigue saliendo todavía Pablo a relucir sobre lo de la conversión. Y nosotros, tal vez al escuchar y al meditar la palabra, reflexionar sobre todo en la lección brevis de la lectura, nos preguntamos y nos decimos nosotros, ¿por qué todavía Pablo, y en esta altura de este tiempo pascual, de esta resurrección, todavía sigue Pablo hablándonos a nosotros de esa conversión, de por qué hay que convertirse? Y es justamente lo que nos dice a nosotros hoy en esta primera lectura. El mismo Dios, el mismo Señor le abrió el corazón, le dispuso el corazón para que entonces todos los de allí presentes aceptaran la fe. Y el ejemplo de esto es esta mujer, ¿verdad? Nos presenta una mujer que simplemente ella, pues diríamos tal vez con un corazón dispuesto y con un corazón presto y abierto para el Señor, pero a pesar de que ella sola, de que ella abrazó la conversión, de que ella abrazó la fe y que aceptó, ¿verdad?, ante Dios, aceptó verdaderamente creer, pero no se queda solamente ahí, no se queda solamente en el abrazar la fe, en abrir su corazón, en disponerse ella, sino más bien que exhorta y dice al final que por su conversión, por la conversión de ella, entonces ella, su familia y todo el que está a su alrededor van a servir, van a creer en el Señor. Y eso también te compete a ti, me compete a mí, nos compete a cada uno de nosotros. Nosotros solo no nos sirve de nada, hermanos y hermanas, cuando yo solo, ¿verdad?, como sacerdote, yo solo abrazo la fe. Si no me empeño todos los días para que mi familia abrace la fe también, para que en mi familia todos crean, pero también no me sirve de nada si simplemente yo abrazo la fe y no me preocupo por la fe de los fieles de la parroquia, de la comunidad. Y esa es la enseñanza que nos está dando esta mujer a través de esta primera lectura del día de hoy. Abrazar la fe, abrir el corazón, abrir de par en par el corazón para que la fe entre en ti, en mí, pero no solamente quedarnos nosotros en la conversión personal, en la conversión que yo pueda recibir o que yo pueda lograr, sino más bien empeñarme, preocuparme, como Pablo. Pablo tenía una gran preocupación y siempre vivía preocupado y siempre tenía esa preocupación de que el pueblo, de que la gente, que la comunidad se convirtiera. Convertir la comunidad, sobre todo era lo que quería Pablo de corazón. Pero también tú puedes ser el Pablo de este tiempo, también yo, nosotros somos los Pablo de este tiempo, que debemos de estar empeñados día a día, todos los días, preocuparnos, y más que preocuparnos, procurar que hombres y mujeres cada día más abracen la fe, cada día más hombres y mujeres se conviertan, pero que esa conversión sea de corazón. Para así, hermanos y hermanas, justamente como este evangelio y como los evangelios de todos estos días, que nos está hablando de ese Espíritu Santo que se nos dará, ese Espíritu Santo que vendrá, ese Espíritu Santo que no nos ha dejado solo en ningún momento, no nos dejará solo en ningún momento, ni en ninguna circunstancia, ni en ninguna ocasión de nuestras vidas. Y fijémonos nosotros, ¿verdad? Este recorrido, esta historia de salvación que cada uno hemos recorrido de manera particular, tú, yo y los que nos escuchan a través de los medios, a través de la radio, en los años de vida que tenemos cada uno, hemos recorrido y hemos caminado en nuestras vidas. Pero la pregunta es, la reflexión profunda es: ¿he caminado yo solo en este tiempo? ¿He estado yo solo en este tiempo? ¿No me ha acompañado nadie en este tiempo? Pues no, la respuesta es no, me ha acompañado el Señor todos los días de mi vida. Todos los días de tu vida el Señor te ha acompañado ahí, en los momentos buenos, los momentos de dificultad, en los momentos más grises de nuestras vidas, el Señor ha estado ahí. Y por eso es que nos dice a través del Evangelio de Juan que nos enviará, que nos dará, que nos entregará uno que nos acompañará, uno más fuerte, más grande que Él, el Paráclito Divino, el Espíritu Santo. ¿Y quiénes de nosotros no nos atreveríamos a abrir el corazón al Espíritu Santo para que entre, se quede en mí, se quede en ti, se quede en cada uno de nosotros? No nos podemos cerrar nunca, en ningún momento, en ninguna ocasión no debemos nosotros de cerrar para que el Espíritu Santo venga, entre sobre nosotros, nos acompañe, nos guíe, pero sobre todo nos dé luz y discernimiento para que cada día de nuestras vidas vaya guiando nuestros pasos. Y es a esto lo que se refiere justamente hoy en este Evangelio de Juan, que les invito a todos ustedes, tanto los que estamos aquí presentes como los que nos escuchan y nos ven también, a retomar este Evangelio de Juan 15, del versículo 16 al 26, para que lo retomemos, lo releamos y caigamos en la cuenta que el Espíritu de la verdad y el Espíritu de Dios nos da testimonio a nosotros de nuestra vida de fe, de nuestra vida de cristiano, de nuestra vida de bautizado. Hermanos y hermanas, preparemos nuestro corazón, preparemos nuestras vidas, preparémonos nosotros de manera particular para que ese Espíritu Santo de Dios pueda morar en nosotros, pueda entrar en mí, pero no solamente en mí, sino que ese Espíritu Santo de Dios pueda habitar en todas nuestras familias, en todos nuestros hogares, en cada uno de nosotros, y que justamente podamos decir como esta mujer de la primera lectura del día de hoy: me convierto, pero mi familia y yo serviremos al Señor. Pero que podamos decir también nosotros que abrimos nuestro corazón de par en par para que el Espíritu Santo venga, entre, se quede con nosotros, y que ese Espíritu Santo de Dios pueda morar en todo nuestro ser, en todo nuestro poseer y haber. Abre tu corazón al Espíritu Santo de Dios para que Él entre y se quede contigo, conmigo, con cada uno de nosotros, pero se quede para siempre. Que así sea.
1: Que así sea.
2: Hermanos y hermanas, nos ponemos de pie y presentemos al Señor nuestras súplicas, nuestras necesidades.
0: Para que la Iglesia reciba con plenitud los dones del Espíritu Santo y sea congregada en la unidad, roguemos al Señor.
3: Te rogamos, óyenos.
0: Por el Papa, nuestro obispo y todos los presbíteros y diáconos, posean en abundancia

0: animados y dispuestos a dar razón de su fe y lleven a los hombres la paz y el amor de Jesucristo, roguemos al Señor.
1: Te rogamos, óyenos.
0: Para que nosotros, pueblo de Dios aquí reunido, vivamos en la unidad y seamos apóstoles auténticos del Evangelio, guiados por el Espíritu de Cristo, roguemos al Señor.
1: Te rogamos, óyenos.
2: Señor y Dios nuestro, que has querido derramar sobre el mundo el don de tu Espíritu, escucha nuestra oración y protégenos siempre con tu mano poderosa. Por Jesucristo nuestro Señor.
3: Amén. Pasamos a la liturgia de la Eucaristía y junto a los dones de pan y vino, ofrezcamos al Señor nuestra vida y pidámosle un corazón abierto para acoger siempre su palabra y su Santo Espíritu. Nos unimos al canto.

0: Oren, hermanos y hermanas, para que este sacrificio mío y de ustedes sea agradable a Dios Padre Todopoderoso.
1: El Señor reciba de sus manos este sacrificio para alabanza y gloria de su nombre, para nuestro bien y el de toda su santa iglesia.
0: Recibe, Señor, las ofrendas de tu iglesia exultante de gozo, y pues en la resurrección de tu Hijo nos diste motivo de tanta alegría, concédenos participar también del gozo eterno. Por Jesucristo nuestro Señor.
1: Amén.
0: El Señor esté con ustedes.
1: Y con tu espíritu.
0: Levantemos el corazón.
1: Lo tenemos levantado hacia el Señor.
0: Demos gracias al Señor nuestro Dios.
1: Es justo y necesario.
0: En verdad es justo y necesario. Es nuestro deber y salvación glorificarte siempre, Señor. Pero más que nunca en este tiempo en que Cristo, nuestra Pascua, ha sido inmolado. Porque Él, con la inmolación de su cuerpo en la cruz, dio pleno cumplimiento a lo que anunciaban los sacrificios de la antigua alianza, y ofreciéndose a sí mismo por nuestra salvación, quiso ser al mismo tiempo sacerdote, víctima y altar. Por eso, con esa efusión de gozo pascual, el mundo entero se desborda de alegría, y también los coros celestiales, los ángeles y los arcángeles cantan sin cesar el himno de tu gloria.

0: Santo eres en verdad, Señor, fuente de toda santidad. Por eso te pedimos que santifique estos dones con la efusión de tu Espíritu, de manera que se conviertan para nosotros en el cuerpo y la sangre de Jesucristo, Hijo tuyo y Señor nuestro, el cual, cuando iba a ser entregado a su pasión voluntariamente aceptada, tomó pan y, dándote gracias, lo partió y lo dio a sus discípulos, diciendo: tomen y coman todos de él, porque esto es mi cuerpo que será entregado por ustedes.
1: Señor mío y Dios mío, creo en ti y te adoro, espero en ti y te amo. Bendito y alabado sea por siempre, Señor. Gloria y alabanza a ti, Señor Jesús.
0: Del mismo modo, acabada la cena, tomó el cáliz y, dándote gracias de nuevo, lo pasó y lo dio a sus discípulos, diciendo: tomen y beban todos de él, porque este es el cáliz de mi sangre, sangre de la alianza nueva y eterna, que será derramada por ustedes y por muchos para el perdón de los pecados. A hacer esto en conmemoración mía.
1: Señor mío y Dios mío, creo en ti y te adoro, espero en ti y te amo. Bendita y alabada sea tu preciosa sangre. Gloria a ti, Señor Jesús.
0: Este es el sacramento de nuestra fe.
2: Anunciamos tu muerte, proclamamos tu resurrección. Ven, Señor Jesús.
0: Así pues, Padre, al celebrar ahora el memorial de la muerte y resurrección de tu Hijo, te ofrecemos el pan de vida y el cáliz de salvación. Y te damos gracias porque nos hace dignos de servirte en tu presencia. Te pedimos humildemente que el Espíritu Santo congregue en la unidad a cuantos participamos del cuerpo y sangre de Cristo. Acuérdate, Señor, de tu Iglesia extendida por toda la tierra, y con el Papa León XIV, con nuestro arzobispo Héctor Rafael, nuestro obispo auxiliar Andrés Amauri, Valentín Reynoso, y todos los pastores que cuidan de tu pueblo, llévalo a su perfección por la caridad. Acuérdate también de nosotros aquí hoy reunidos en esta Eucaristía. Acuérdate también de nuestros hermanos que durmieron en la esperanza de la resurrección.
2: José Luis Sánchez, Consuelo Reyes Bisonó, viuda Russo, Jacob Martínez Rosario, Celia María Jiménez, Elena Mercedes Tavares, Roque Félix Torres, José Vladimir Valerio y los demás difuntos mencionados al inicio de la Eucaristía, y todas las almas del purgatorio.
0: Dale, Señor, el descanso eterno.
2: Que brille para ellos la luz eterna.
0: Y de todos los que han muerto en tu misericordia, admítelos a contemplar la luz de tu rostro. Ten misericordia de todos nosotros, y así con María la Virgen, Madre de Dios, los apóstoles y cuantos vivieron en tu amistad a través de los tiempos, merezcamos por tu Hijo Jesucristo compartir la vida eterna y cantar tus alabanzas. Por Cristo, con Él y en Él, a ti, Dios Padre omnipotente, en la unidad del Espíritu Santo, todo honor y toda gloria por los siglos de los siglos.
2: Amén.
0: Llenos de alegría por ser hijos de Dios, nos atrevemos todos juntos a decir: Padre nuestro que estás en el cielo, santificado sea tu nombre, venga a nosotros tu reino, hágase tu voluntad en la tierra como en el cielo. Danos hoy nuestro pan de cada día, perdona nuestras ofensas como también nosotros perdonamos a los que nos ofenden. No nos dejes caer en la tentación y líbranos del mal. Líbranos de todos los males, Señor, y concédenos la paz en nuestros días, para que, ayudados por tu misericordia, vivamos siempre libres de pecado y protegidos de toda perturbación, mientras esperamos la gloriosa venida de nuestro Salvador Jesucristo.
2: Tuyo es el reino, tuyo es el poder y la gloria por siempre, Señor.
0: Señor Jesucristo, que dijiste a tus apóstoles, la paz les dejo, mi paz les doy, no tengas en cuenta nuestros pecados, sino la fe de tu iglesia y conforme a tu palabra, concédele la paz y la unidad, tú que vives y reinas por los siglos de los siglos.
2: Amén.
0: La paz del Señor esté con cada uno de ustedes.
2: Y con tu espíritu.
3: Intercambien un saludo de paz.
2: Invitamos a los que nos siguen por los diferentes medios a compartir también el abrazo de la paz.

0: Queridos hermanos y hermanas, aquí está Jesús, el que nos invita hoy a todos nosotros a la conversión, el que nos llama a todos nosotros junto a nuestras familias. Este es el Cordero de Dios, el que quita, el que borra el pecado del mundo. Dichosos nosotros los invitados a la cena del Señor.
1: Señor, no soy digna de que entres en mi casa, pero una palabra tuya bastará para sanarme.
0: El cuerpo y la sangre de Cristo nos guarden a todos para la vida eterna.
1: Amén.
0: Creo, Jesús mío, que estás real y verdaderamente en el cielo y en el santísimo sacramento del altar. Te amo sobre todas las cosas y deseo vivamente recibirte dentro de mi alma. Pero no pudiendo hacerlo ahora sacramentalmente, ven al menos espiritualmente a mi corazón. Y como si ya te hubiera recibido, te abrazo y me uno del todo a ti. Señor, no permitas que jamás me separe de ti. Amén.

0: Oremos. Mira, Señor, con bondad a tu pueblo, y ya que has querido renovarlo con estos sacramentos de vida eterna, concédele también la resurrección gloriosa por Jesucristo nuestro Señor.
1: Amén. Oración por las vocaciones. Señor Jesús, te pedimos que envíes a nuestra iglesia de Santiago los servidores que necesita. Escoge de nuestras comunidades y parroquias, de nuestros hogares, de nuestras escuelas y universidades, una abundante cosecha de ardientes apóstoles para tu reino, sacerdotes, religiosos, religiosas, diáconos, misioneros y apóstoles laicos. Y haz que los llamados por ti nunca pierdan conciencia de la grandeza y necesidad de su vocación. Oh Virgen María, Madre de la Iglesia, enseña a decir a todos los llamados por el Señor un sí con alegría, como el que tú dijiste en la Anunciación. Amén.
0: Jesús, sumo y eterno sacerdote,
1: envía sacerdotes santos a tu Iglesia.
0: Nos acomodamos para los avisos parroquiales.
1: Todavía nos quedan algunas boletas para la película que se estará transmitiendo el próximo miércoles 13 de mayo en el Centro León, La Alegría del Corazón. Esta película tiene como objetivo recaudar fondos para nuestra emisora Radio Luz. O sea que el que pueda aportar y colaborar y así también participar en esa hermosa película, el costo de la boleta son 500 pesos. También les recordamos que la asamblea con la hermana Neris Paulino será el sábado 23 de mayo a las 4 de la tarde.
0: Vamos a invitar a María Ferreira, que está por aquí, que cumple años hoy. Está de fiesta de cumpleaños. Venga, vamos a darle un fuerte aplauso a ella en su fiesta de cumpleaños en este día de hoy. Acérquese para darle la bendición, que pueda seguir cumpliendo otros años más de vida junto a nosotros. Dios Padre misericordioso y dador de la vida, bendice a esta hermana nuestra que hoy celebra un año más de vida. Permítele seguir siendo testimonio de fe y de amor en esta comunidad parroquial. En el nombre del Padre, del Hijo y del Espíritu Santo.
1: Amén.
0: Los que trajeron flores, pues nos disponemos para entregar las flores a María, y los que no, pues ofrecen la flor de su corazón. Con el coro cantamos.

0: Dios te salve María, llena eres de gracia, el Señor es contigo. Bendita eres entre todas las mujeres y bendito es el fruto de tu vientre, Jesús.
1: Santa María, Madre de Dios, ruega por nosotros pecadores, ahora y en la hora de nuestra muerte. Amén.
0: Nuestra Señora de las Mercedes,
1: ruega por nosotros.
0: San José,
1: ruega por nosotros.
0: San José,
1: ruega por nosotros.
0: El Señor esté con ustedes.
1: Y con tu espíritu.
0: Y la bendición de Dios, Padre, Hijo y Espíritu Santo, descienda sobre ustedes, sobre sus familias, sobre sus trabajos y permanezca para siempre.
1: Amén.
2: Pueden ir en paz.
1: Demos gracias a Dios. Agradecemos a todos su participación y así también a las emisoras que han transmitido esta Eucaristía. Feliz noche para todos.

0: mismas palabras que tú y pueden además dar los mismos pasos que tú en el camino de la vida.
1: Gracias, papá Dios, por tu amor, por tu alegría, por mi familia. Gracias, papá Dios, por mis hermanos, por mi papá. Te amo, Jesús, con toda mi fuerza, con toda mi vida y todo mi ser. Gracias, Señor, por tu amor, por tu alegría. Gracias con mi mamá y con mi papá. Por eso te amo y te alabo. Gloria a ti.
0: Radio Jesús Internacional eleva esta oración al cielo, esperanzados en que llegue también a tu corazón para que puedas convertirte en un gran ejemplo para tus hijos. En el nombre del Padre,
1: del Hijo, del Espíritu Santo. Amén.
2: En República Dominicana,
3: esta es la hora.
2: Esta es la hora.

0: Las 7 y un minuto.
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0: Muy buenas noches, queridos hermanos. Estamos un lunes más en tu programa. Mi mejor amigo es Jesús por esta emisora, Radio Jesús es el Señor. 750 AM, la emisora de la fe. Está con ustedes su hermana Yasmín Marte.
1: Y con el amor de Jesús, un Jesús que comienza en los corazones. José Miguel Vázquez desde el lado.
0: En los controles, nuestro querido Juan Pablo. Buenas noches a cada uno de ustedes que están ahí en sus hogares, iniciando ya esta semana, amado José Miguel, lunes, mes de mayo también, un mes especial donde podemos nosotros también ofrecer una rosa a nuestra Madre María en símbolo de nuestro amor. También al final de este mes, pues, celebramos nosotros con gozo el mes de la Madre. O sea que este es un mes lleno de muchos encuentros. También tenemos Pentecostés, que con Dios delante, esta gran fiesta que vamos a tener en el Centro Católico Carismático el domingo 24, pues es un mes cargado de muchos encuentros que son de bendición. Vamos a iniciar, mis queridos hermanos, este espacio, como siempre, poniéndolo en las manos del Señor. Vamos a iniciar con el Salmo 141.
1: Señor, te estoy llamando, ven deprisa. Ven deprisa, mi Señor, escucha mi voz. Ven cuando te llamo. Sea mi oración como un incienso en tu presencia. Mis manos levantadas como ofrenda vespertina. Coloca, tu Señor, un guardián en mi boca. Vigila, oh Altísimo, la puerta de mis labios. No deje que mi corazón se incline al mal, al perpetrar acciones criminales con hombres malhechores. No seré comensal en su banquete, que el justo me golpee y el leal me reprenda. Mi cabeza no brillará con argumento exquisito, pues continuaré orando en su desgracia. Sus gobernantes caigan en las manos de la roca y oigan cuán suave son sus palabras. Gloria al Padre, al Hijo y al Espíritu Santo.
0: Como era un principio, ahora y siempre, por los siglos de los siglos. Amén. Con este Salmo, el Salmo 141, nos ponemos en presencia de Dios, en el nombre del Padre, del Hijo y del Espíritu Santo. Amén.

0: Señor, te estoy llamando. Ven deprisa. Escucha mi voz cuando te llamo. Sea mi oración como incienso en tu presencia, mis manos levantadas como ofrenda vespertina. Sea mi oración como incienso. Miren, hay algo importante que nosotros debemos siempre de saber, que cuando nosotros oramos con el corazón, Dios escucha nuestra súplica, Dios escucha nuestro ruego. Mis manos levantadas como ofrenda vespertina. No hay nada mejor que nosotros levantar las manos hacia el Señor, pedirle en oración que venga a nuestro auxilio. Mis manos levantadas como ofrenda. Coloca, Señor, un guardián en mi boca. Vigila, oh Altísimo, la puerta de mis labios. ¿Por qué? Porque ya nosotros debemos de saber lo que sale de nuestros labios. De nuestros labios deben salir palabras de bendición, palabras que sean agradables al Señor. Ya cuando nosotros decimos que hemos conocido al Señor, nuestra vida debe de ser diferente. Y de nuestros labios tienen que salir palabras diferentes. Bendito sea Dios.
1: No, y lo más bonito, en este salmo hay algo muy especial en nosotros, que somos los que lo leemos, los que entendemos la parte de Dios. Y qué bonito es poder nosotros interactuar bajo este salmo. Este salmo es algo que va directamente a las manos del Señor, pero también va directo a mí, que necesito del Señor. Es una parte muy importante en este salmo, y es un sollozo. ¿Cómo yo puedo decirle al Señor que venga en mi auxilio, que venga mi corazón, para que yo pueda entonces entender más la vida, poder agarrar y darle a mi corazón las bendiciones? Dice: Señor, te estoy llamando. No tan solo que yo llamo al Señor, sino que yo invoco: ven deprisa, ven deprisa, amado Jesús, amado Señor, verbo se hizo carne. Y dice aquí: escucha mi voz cuando te llamo. Estoy haciendo también una súplica linda al Señor. Dice: sea mi oración como un incienso en tu presencia, mis manos levantadas. Es cuando yo estoy necesitado de algo, cuando yo quiero que la mano bondadosa del Señor venga a mí. Dice: mis manos levantadas como ofrenda repentina. Coloca, Señor, un guardián en mi boca. Porque muchas veces nosotros destruimos también con la boca. Destruimos tantas cosas que no agradan a Dios. Y dice también: coloca un guardián en mi boca. Vigila, oh Altísimo, la puerta de mis labios. No deje que mi corazón se incline al mal. Es una parte también importante poder yo también aclamar a mi Señor, para que mi corazón siempre se mantenga fresco. ¿Cómo es la frescura de Dios? Algo natural, algo que cuando tú tienes al Señor, nada te falta. Esa es la grandeza de este salmo, cuando te dice: Señor, te estoy llamando, ven deprisa.
0: Así es, un salmo donde cuando nosotros nos ponemos a observarlo, a meditarlo, dice: no deje que mi corazón se incline al mal. Es una petición que está aquí haciendo el salmista. Y debiera de ser como esa oración de nosotros, de siempre pedirle al Señor, es como: líbrame de tentación, Señor. No dejes que mi corazón se incline al mal, a perpetrar acciones criminales con hombres malhechores. Porque es que ya nosotros no podemos ser igual, mis queridos hermanos. Nosotros tenemos que ser diferentes cada día. Y yo siempre digo que cada año que el Señor nos regala de vida es un año más para que nosotros le demos gracias al Señor por un año más de vida, por la familia, para que nosotros podamos ir cambiando también como persona. ¿Cuántos ejemplos, amado José Miguel, nosotros hemos visto de personas que eran personas que se dedicaban al mal y que ahora uno lo ve y son personas que hasta andan predicando, que se han dedicado ya al servicio del Señor? ¿Por qué? Porque han cambiado, han tenido un cambio de vida. Y es lo que Dios a nosotros nos pide cada día, cada hora y cada mañana.
1: No, y hay una cosa importante también a través de este salmo, y es que también alerta tu corazón.
0: Amén.
1: Muchas veces nuestro corazón nos traiciona, queridos hermanos. Y eso es lo que está pasando en nuestras vidas. Lo dejamos traicionar de nuestro corazón, pero es con nuestro accionar.
0: Amén.
1: Cuando tú piensas mal, todo eso lo siente el corazón. Cuando tú obras mal, todo eso lo siente el corazón. Y dice el versículo 4 aquí, dice, Señor, no deje que mi corazón se incline al mal. Y es la grandeza, lo que tenemos que pedir, no deje que mi corazón se incline a lo mal hecho, a lo que pueda traer ruina a mi familia, a lo que pueda traer ruina a todo lo que está a mi alrededor. Y esa es la grandeza de Dios. Cuando nosotros podemos escudriñar a Dios y nosotros llevárnoslo al corazón, entonces ocurre lo que dice este lindo salmo. Te estoy llamando, mi Señor. Ven, que te necesito. En este momento vamos a levantar la mano de Dios y a escudriñar el verdadero Espíritu Santo. Ese Espíritu Santo que ya lo estamos viviendo en estos 50 días. En estos 50 días donde tú, Señor Jesús, tienes tu pueblo en tus manos. Yo levanto mis manos, levanta la tuya. Y vamos a decirle al Espíritu Santo que venga.
0: Ven, Espíritu Santo.
1: Sopla en un corazón necesitado. Mira mi corazón, amado
0: luz
1: Jesús,
0: de luz,
1: que te necesita.
0: Amado
1: mi cuerpo,
0: huésped del alma.
1: Templo de tu Santo Espíritu.
0: Ven, Espíritu
1: sopla
0: Santo
1: sobre
0: de Dios.
1: Inclina, Señor Jesús,
0: Espíritu
1: hacia
0: Santo,
1: mí para
0: dador
1: yo bendecirme.
0: De vida.
1: Ven, Espíritu, con tu fuerza.
0: Ven, Espíritu
1: con tu
0: Santo
1: amor,
0: de Dios.
1: Con tu gracia. Que ese
0: tú eres
1: amor,
0: un Dios
1: Señor,
0: de
1: Jesús,
0: amor.
1: Se reafirme.
0: Entra a cada
1: en
0: hogar,
1: cada
0: Señor, a cada familia.
1: Sopla más. Ilumina
0: sopla,
1: más,
0: Espíritu Santo,
1: llena
0: Dios.
1: Este momento,
0: gracias,
1: llena
0: Señor
1: Jesús nuestro corazón,
0: gracias,
1: que tu gracia
0: Dios.
1: A través de tu Espíritu Santo florezca Dios. Nuestro corazón. Hoy te decimos,
0: bienvenido sea
1: bienvenido sea
0: Espíritu Santo de Dios.
1: Bienvenido, amado Dios.

0: bendito sea Dios del amor que nos une en un solo corazón. Mandamos un saludo especial a Amalia Vargas, que está por ahí en sintonía. También, pues, a Magalis Rodríguez, Dios te bendiga grandemente. Y cada uno de ustedes que están ahí en sintonía, en sus hogares, a través de estas ondas hercianas. En esta noche, amado José Miguel, damos gracias al Señor, porque ya vamos, pues, como acercándonos en estos 50 días que vamos preparándonos para luego en cada una de las parroquias, pues, recibir esa vigilia de Pentecostés, pero también el domingo 24, que no se quede un cristiano católico sin llegar a nuestra casa, que es el Centro Católico Carismático. Ahí desde las 8 de la mañana estaremos allá. Vamos a tener también con nosotros a nuestro estimado Monseñor Héctor Rafael Rodríguez, nuestro arzobispo. Vamos a tener una fiesta hermosa con el Señor. Así que no te quedes. Vamos a ir a dar un abrazo, ¿verdad que sí, José Miguel? Pues porque no podemos quedarnos nosotros acéfalos a esta gran fiesta que es del Espíritu Santo. Vamos en esta noche a compartir el tema en el cual vamos nosotros a compartir que el Señor, pues, nos ha regalado. En el tema de esta noche vamos nosotros a compartir: déjate dirigir por el Espíritu Santo. Déjate dirigir por el Espíritu Santo. Donde si nosotros, amado José Miguel, nos dejamos dirigir por el Espíritu Santo, vamos a ser personas diferentes.
1: No, y lo más importante, en tiempo propicio,
0: amén,
1: donde el Señor, pues, nos dijo una gran promesa: yo me voy, no le dejo solo, le envío la promesa del Espíritu Santo. Y déjeme decirle, queridos hermanos, que en este tema es un tema de mucha tela que cortar, porque si no tenemos el Espíritu Santo, nos vamos muriendo por los problemas, por las enfermedades,
0: amén,
1: por las cosas que no agradan a Dios, sobre todo por ti. Porque si tú estás mal, pues todo lo tuyo está mal.
0: Amén.
1: Entonces, cuando tú tienes la presencia del Espíritu Santo, tú te sientes fortalecido. Cuando tú tienes la presencia del Espíritu Santo, cuando tú caigas, tú es más fácil levantarte.
0: Amén, así
1: es. Levanta. Cuando estés enfermo, también, pues, te sana. Y esa es la parte donde el Espíritu Santo juega algo muy importante en nuestra,
0: amén,
1: vida. Y es la vida que tú amas, tu vida, tu amor. Regálate siempre al Señor, porque la parte importante siempre va a poner el Señor, conjuntamente con el Espíritu Santo.
0: Así es. Vamos a tomar de base la lectura de Hechos de los Apóstoles en el capítulo 13. Sabemos nosotros que en el libro de Hechos de los Apóstoles, ahí vamos nosotros encontrándonos cómo el Espíritu Santo iba trabajando e iba dirigiendo a los apóstoles y a los discípulos. Hechos de los Apóstoles es el libro por excelencia para nosotros descubrir y darnos cuenta cómo la presencia del Espíritu Santo puede actuar en nuestras vidas. Cuando nos dejamos dirigir por el Espíritu Santo, se va notando un cambio en nosotros. Ya somos otra persona, no porque seamos buenos, sino porque el Señor ha tomado de nuestra vida para Él entonces manifestarse a través de nosotros a los demás. Leemos la palabra de Dios en el nombre del Padre, del Hijo y del Espíritu Santo.
1: Amén.
0: Amén. Hechos de los Apóstoles, capítulo 13. Vamos a iniciar del 2 en adelante. Un día, mientras celebraban el culto del Señor y ayunaban, el Espíritu Santo dijo: sepárenme a Bernabé y a Saulo para la tarea a los que lo tengo destinado. Ayunaron, oraron, e imponiéndole las manos, los despidieron. Así, enviados por el Espíritu Santo, bajaron a Seleucia y de allí navegaron a Chipre, y llegados a Salamina, anunciaban la palabra de Dios en las sinagogas judías. Llevaban a Juan como colaborador. Atravesando la isla, llegaron a Pafos, donde encontraron a un mago y falso profeta judío que se llamaba Bar Jesús. Estaba en el séquito del gobernador Sergio Pablo, hombre inteligente que había llamado a Bernabé y a Saulo porque deseaba escuchar la palabra de Dios. pero se les opuso el mago Elimas, que así se traduce su nombre, que procuraba apartar al gobernador de la fe. Saulo, o sea, Pablo, lleno de Espíritu Santo, lo miró fijamente y le dijo: gran embustero, embaucador, hijo del demonio y enemigo de toda justicia, ¿cuándo acabarás de retorcer los caminos rectos de Dios? Mira, te herirá la mano de Dios y quedarás una temporada ciego sin ver el sol. Al instante lo invadió una niebla oscura y andaba a tienta buscando a alguien que le diera la mano. Al ver lo sucedido, el gobernador, profundamente impresionado ante la enseñanza del Señor, abrazó la fe. Palabra de Dios.
1: Te alabamos, Señor.

0: transfórmame hoy. Santo Espíritu,
1: ven Espíritu Santo, transfórmame. Es lo que nosotros en todos estos días ya debemos de irnos acercando más y más a que ese Espíritu Santo que se va a pedir en nuestra iglesia, que ya camina con ella, pero que la renovamos en cada Pentecostés que celebramos, porque es una fiesta, la fiesta de Pentecostés, la fiesta de la iglesia, es lo que nosotros necesitamos en nuestras vidas para poder nosotros ser diferentes. Déjate dirigir por el Espíritu Santo. Y dejarse guiar por el Espíritu Santo, mis queridos hermanos, significa rendirse a la voluntad de Dios en mente y en corazón, permitiendo que Él dirija nuestros pasos. Implica depender de su dirección divina totalmente. Yo no hago nada sin antes orar y pedirle al Señor que me ilumine a través del Espíritu Santo lo que yo debo de hacer. Y yo hasta me siento como a esperar que el Señor me instruya para saber lo que debo de hacer, lo que tengo que hacer. Porque es tan necesario hoy en día que el Señor encuentre hombres y mujeres que quieran rendirse a sus pies, que quieran abrir su corazón para que el Espíritu Santo realmente lo unja y lo dirija. Vemos aquí en esta lectura, de Hechos de los Apóstoles, dice que un día, mientras celebraban el culto del Señor y ayunaban, el Espíritu Santo dijo: sepárenme a Bernabé y a Saulo. El Espíritu Santo dijo, porque el Espíritu Santo es la tercera persona de la Trinidad, todos lo sabemos. Y en conocimiento, que es un don que el Espíritu Santo regala, amado José Miguel, a quienes son dóciles a su palabra, a quienes son humildes de corazón, porque no es que el Espíritu Santo da a todo el mundo el don de conocimiento, hay que ser muy humilde, muy entregado al Señor, pero si tú te haces dócil, Él puede llegar a tu vida y a la vida de tu familia. Dice que el Espíritu Santo le dijo: sepárame a Bernabé y a Saulo para la tarea a los que los tengo destinado. Miren, el Señor conoce nuestras vidas, conoce tu vida y la mía. Y dése en cuenta cómo Él conocía a Pablo y a Bernabé. Y ya el Espíritu Santo, pues, ya estaba en medio de ellos. Dice: sepárenme a Pablo y a Bernabé para la tarea a los cuales lo tengo destinado. Ayunaron y oraron, imponiendo las manos. Así, enviados por el Espíritu Santo, enviados por el Espíritu Santo, bajaron a Seleucia y allí navegaron a Chipre. Dice: anunciaban la palabra de Dios en las sinagogas judías, en las iglesias. Llevaban a Juan como colaborador. Hermoso, José Miguel, también cuando nosotros en la misión del Señor encontramos personas que nos ayuden, que nos orienten. Claro. Eso es algo maravilloso. Y el mismo Espíritu Santo nos las pone a nuestro lado. Yo doy gracias al Señor por ti todos los días. ¿Por qué? Porque Dios nos ha puesto el uno del otro para poder cumplir esta misión de evangelización que nosotros llevamos. Una misión ardua, mis queridos hermanos. Y que a Dios le ha parecido bien que como esposo trabajemos juntos en su reino. Y esto es algo maravilloso. ¿Por qué? Porque José Miguel y yo nos complementamos en las cosas que hacemos, pero dirigidos por el Espíritu Santo. No sabemos, José Miguel, cuándo también esto pudo pasar en nosotros, que el Señor dijo: ustedes van a tener que hacer mis discípulos, ustedes van a tener que llevar el Evangelio un día. Y por eso hoy nosotros con tanto amor también llevamos el Evangelio a tantas personas, a tantas familias, hasta matrimonios también. Dejarnos dirigir por el Espíritu Santo, mis queridos hermanos, es nosotros rendirnos totalmente a la voluntad de Dios.
2: Oye, algo muy importante aquí. Yo estoy viendo aquí un manjar en este hecho de los apóstoles. Y es que yo veo dos situaciones. ¿Cómo yo puedo ver la situación de Bernabé y de Saulo? Puedo ver desde un centro de vista esa situación de ellos enviado por el Espíritu Santo. Pero también transformándome y llevándome al versículo 6. Dice que atravesaron llegando donde encontraron a un mago. Y podemos ver estas dos situaciones en nuestra vida. Guiados por el Espíritu Santo, podemos ser guiados por el mismo Señor. Y esa es la parte importante aquí, en Hechos de los Apóstoles. Dice que un día, mientras celebraban el culto del Señor y ayunaban para fortalecerse, dice el Espíritu Santo, dijo, separen a Bernabé y a Saulio para una tarea que le tengo destinado. Miren qué belleza. Cuando el Espíritu Santo capacita nuestro amor, también así mismo es. Te capacita para que tú te esfuerces y también lleve el Evangelio. Y a través del Espíritu Santo, pues calientito, tú haces mejor el trabajo de Dios y puedes representar a Dios mucho más mejor. Y esa es la parte donde el Espíritu Santo le encomienda esta tarea, tanto a Bernabé como a Saulo, separado. Dice la palabra en el versículo 3, ayunaron, porque tenían que estar fortalecidos, ayunaron, oraron, e imponiendo las manos, los despidieron, o sea, cada quien por su lado. Dice, así, enviado por el Espíritu Santo, allí había una gracia, allí había algo que venía del mismo Dios. Corazones fortalecidos, llenos de un Espíritu Santo, para poder entonces salir a evangelizar. Una tarea comendada por el mismo Espíritu Santo. Dice que allí navegaron a Chipre, dice llegaron a Salamina, anunciaban la palabra del Señor. Lo que nosotros también tenemos que hacer es anunciar la palabra del Señor, lleno del Espíritu Santo, para que nuestro corazón sea fortalecido y que otras personas también se llenen con nuestro testimonio y nuestra voz que viene directamente de Dios. Dice que llevaban como colaborador a Juan. Miren qué belleza, como tú decías, llevaban a Juan. Entonces, donde yo quiero llevar en la otra situación, miren cómo aquí el Espíritu Santo te capacita para fortalecerte, para que tú lleves el mensaje, para que tú te fortalezcas, pero también fortalecer a otro. Entonces, en el versículo 6, miren cómo cambia aquí la situación. Dice, atravesando la isla, llegaron a Pafos, donde encontraron a un mago, oye, y falso profeta judío que se llamaba Bar Jesús. Allí no había corazón en ese mago, no había corazón. Corazones duros, corazones que no le temían a Dios y no conocían nada del Señor. Dice, estaba en el séquito del gobernador Sergio Pablo, dice un hombre inteligente, que había llamado a Bernabé y a Saulo porque deseaba escuchar la palabra del Señor. Aquel corazón quería escuchar la palabra del Señor, pero aquel mago no quería que llegara, querida esposa, aquella así palabra, es aquel gobernador. Y yo creo que tú sigas en ese chin aquí, en el versículo 8, para que la gente entienda, sí, por qué aquel corazón no quería, sí, que llegara esa palabra a aquel gobernador. Mire qué belleza.
1: Hay algo importante que aquí, mira cómo este falso profeta se puso de que va a Jesús. Acuérdense que ya Jesús, pues, ya había sido crucificado y ya había ido, pues, ya se había ido a la casa del Padre. Entonces, dense en cuenta que así mismo las personas van a tratar de engañar. Van a tratar de engañar, haciendo una similitud, vamos a decir, a Jesús, porque va a Jesús. Imagínense ustedes, ¿quién era ese nombre por excelencia que lo llevaba? Jesús, Jesús de Nazaret. Entonces, como tú decías, dice que aquel hombre inteligente, porque es inteligente, como tú siempre recuerdas, es inteligente el hombre que quiere escuchar la palabra de Dios. Ustedes que están ahí son inteligentes, que en vez de tener otra cosa perdiendo su tiempo, tienen esta emisora puesta, Radio Jesús es el Señor, donde solamente te dan alimento espiritual, donde déjenme decirle que el alimento del cuerpo es importante, pero de nada le sirve al hombre contener alimento material si no se alimenta de la palabra de Dios, que es nuestro alimento espiritual. Bendito sea Dios. ¿Por qué? Porque la palabra de Dios nos dice bien claro, Jesús nos los dice y nos los recuerda. No solo de pan vive el hombre, sino de toda palabra que sale de su boca. Entonces, este hombre aquí, Sergio Pablo, dice que era inteligente ¿Y qué? ¿Pero qué pasa? Que como tú expresabas, amado José Miguel, había este falso profeta, este mago, que no quería que entonces Sergio Pablo escuchara la palabra de Pablo y de Bernabé. ¿Ustedes saben por qué? Porque ahí mismo él iba a saber que este hombre iba a abrazar la fe. Amén. Y así muchas veces, José Miguel, si no estamos guiados por el Espíritu Santo, muchas personas van a querer detenernos, van a querer decirte, ¿para qué tú estás yendo tanto a la iglesia? ¿Para qué tanto tú vas al Santísimo? ¿Para qué tú vas a ese grupo de oración? Te va a decir, ¿para qué tú tanto vas al Centro Católico Carismático? Porque lo que más nos vamos a encontrar es personas que te van a querer detener en el camino. Como este mago quería detener que Sergio escuchara las palabras de Pablo y Bernabé. Pero ¿qué acontece? Que ya Pablo estaba lleno del Espíritu Santo, José Miguel. Y el Espíritu Santo nos revela todo. ¿Y qué hace Pablo entonces? Que Pablo los reprende porque se dio cuenta de lo que él estaba haciendo. Porque el Espíritu Santo, siempre que tú andas con humildad, te va a revelar, te va a decir las cosas en espíritu, mis queridos hermanos. Por eso es que hay personas que muchas veces dicen, wow, pero tú lo sabías. Lo que pasa es que cuando hay oración, cuando hay oración, cuando hay humildad, y tú te dejas guiar por el Espíritu Santo, hay algo que te dice. Es como, por ejemplo, que yo sé que a ustedes les ha pasado. Uno tiene a veces un instinto, llévate la sombrilla, y uno agarra y no se lleva la sombrilla, y casualmente esa tarde o ese día llueve. Tuviste un instinto. Alguien te dirige cuando nosotros pensamos algo, detente, escucha y ponle atención. Y dice aquí la palabra que Pablo, entonces lleno del Espíritu Santo, solamente lleno del Espíritu Santo, José Miguel, podemos nosotros descubrir las personas que son malas, las personas que te están dando un mal consejo, las personas que te quieren a ti separar de las cosas de Dios. Le dijo gran embustero.

0: También importante también en nuestras vidas, y es el ejemplo que deja el mismo Dios, porque el Verbo se hizo carne,
1: Amén.
0: conjuntamente a Jesucristo, el Espíritu Santo es una cadena de amor, una cadena de amor, viene de bendición en bendición. Siempre he dicho que lo que viene del Señor viene bueno, y esa es la parte que nosotros como seres humanos debemos regalarnos. ¿Por qué viene del amor? Porque viene directamente del Señor. Yo me
1: Amén.
0: voy, dice el Señor, no le dejo solo. Le envío la promesa del Espíritu Santo, pero hay una parte importante. ¿De qué estaba lleno Jesús? Lleno de amor. ¿Instruido por quién? Instruido por el Padre. Y el mismo Padre dijo, yo te amo primero, te amé primero. Y es una cadena de bendición poder escudriñar el Espíritu Santo. Es una cadena de bendición.
1: Hay algo importante, amado José Miguel. Cuando Jesús se bautiza, que se abrió el cielo. Y el Espíritu Santo bajó sobre él. Por eso fue que él pudo cumplir la misión encomendada por Dios.
0: Así es, ¿no? Y lo más bonito, como yo te decía, las cadenas que vienen de Dios son cadenas que se mantienen. Y date cuenta, nosotros venimos viendo al Señor obrando en todo. Jesús está vivo y lleno de poder. Y muchas
1: Amén.
0: veces no le creemos. ¿Por qué entonces el que no le cree al Señor vive hundido en la miseria, vive hundido en los problemas, vive hundido en las enfermedades? Porque, señores, cuando no tenemos al Señor, estamos desprotegidos. Y esa es la parte importante, que el Espíritu Santo escudriña un corazón necesitado. Ese es tu corazón, el que necesita al Señor, el que necesita al Espíritu Santo, el que necesita ser fortalecido, el que necesita ser sanado y el que necesita también a otro echarle el amor de Dios también,
1: Amén.
0: principalmente a tu familia. Y eso es lo que hace el Espíritu Santo. Pablo y Bernabé estaban llenos del Espíritu Santo, se dejaban guiar por el Espíritu Santo, por eso quedaban, daban lo bueno, lo que tú tienes que dar también ahora, lo que tu
1: Amén.
0: familia espera de ti, lo que todos los tuyos esperan de ti. Nosotros somos personas que debemos de ser inteligentes, como dice el Salmo 111, sean inteligentes los que alaban y
1: Amén.
0: bendicen el nombre de Jesús. Entonces hay algo muy importante, que si a través del Espíritu Santo tu vida se está más fortalecida, vamos a escudriñar, vamos a decirle, ven Espíritu Santo a mi vida, ven al problema, ven que te necesito, y escudriñar nuestro corazón en el sentido de que el Señor todo lo puede, en el sentido que sin el Señor me voy muriendo, en el sentido que sin Cristo soy un prisionero, en el sentido de que mi familia está mejor con el Señor. Es ahí donde tenemos que ser inteligentes, buscar al Señor. ¿Para qué? Para ser representante de Él.
1: Amén.
0: Hazte socio de Jesús. Y cuando te haces socio de Jesús, vas a ser instruido por Él. Porque tú vas a representarlo. A Jesús no le hace falta nada. A ti sí. A mí
1: Amén.
0: sí. A Jesús no le hace falta nada. Lo tiene todo. Pero a ti te hace falta Jesús. A mí me hace falta Jesús. Aquel le hace falta a Jesús. Y es una cadena de bendición, querido hermano. El Espíritu Santo escudriña los corazones. Y cuando tú te dejas llevar por el Espíritu Santo, las lágrimas te bajan porque te toca. Las lágrimas te bajan, te toca. Y cuando tú necesitas del Espíritu Santo, ahí está Él, dirigiéndote, amándote, dándote. Eso es lo que hace el Espíritu Santo. Eso es lo que hace el Espíritu Santo, que te da, que te añoña, que te aprecia. Que te sana, que te recupera. Oye, cuántas cosas lindas que
1: Muchas
0: tiene
1: cosas.
0: el Espíritu Santo. Y es lo
1: Así
0: que
1: es.
0: nosotros, querida esposa, hoy en día queremos que todos busquemos del Espíritu Santo, que
1: Amén.
0: todos escudriñemos el amor de Dios, que todos seamos representantes, todos, todos, y aquellos que no están haciendo la voluntad de Dios, también que se pongan en sintonía de Dios, porque cuando estamos en sintonía del Espíritu Santo, ese rojo se nota directamente a un corazón.
1: Así es, y podemos nosotros ver cómo después que Pablo reprende al mago, después que lo reprende, entonces le dice, mira, y lo sentenció, mira, te herirá la mano de Dios y quedarás una temporada ciego sin ver el sol. Tense en cuenta, cuando la persona está llena del Espíritu Santo, también son escuchadas por Dios. Porque dice la palabra aquí al instante cuando Pablo le dijo esas palabras, Al instante invadió una niebla oscura.

0: Y andaba a tienta buscando a alguien que le diera la mano. No puede ser, porque yo siempre digo que el malo es pendejo. Después que él no quería que aquel hombre recibiera la palabra de Dios, que no quería que él lo escuchara, entonces mira ahora cómo andaba buscando a alguien que lo ayudara. Al ver, dice la palabra, al ver lo sucedido, el gobernador, profundamente impresionado ante esa enseñanza del Señor, abrazó la fe. Dese en cuenta, por eso es que nosotros no podemos dejar de hablar de un Dios de amor, de un Dios de misericordia, porque este hombre, este gobernador, cuando vio esto que sucedió, que Pablo entonces, al reprender el mago, sucede este acontecimiento, creyó en el Señor, creyó, porque mientras que el mago estaba saltando muy contento, y cuando hace esto, que quería impedir que este hombre llamado Sergio Pablo, llamado Sergio, entonces el Espíritu Santo toca a Pablo. Él se llamaba Sergio Pablo, y el Espíritu Santo toca a Pablo, el apóstol Pablo, para que descubriera lo que aquel mago quería hacer.
1: Y que en este día el Señor toque los corazones y que podamos ser instrumento a través del Espíritu Santo y decir, como dijo Pablo un día, no soy yo que vivo, es Cristo que vive en mí.
0: Amén. Regresamos.

0: Espíritu de Dios. Bendito sea Dios. Bueno, José Miguel, vamos a tomar los teléfonos en nombre de Jesús. Vamos a ver quién está en...
1: Bendición a tu corazón. ¿Quién nos habla? ¿Desde dónde?
2: Margarita Coronato, ya que es su amiga fiel a ustedes.
0: Dios te bendiga, Margarita, querida.
2: Igual, mi corazón. Dios le bendiga más a ustedes, sus familiares.
0: Amén, mi amor. Un abrazo.
2: Del tema. Está muy lindo, está muy bello.
0: Bendito sea Dios. Amén.
2: Yo misma le digo, cuando yo comienzo a invitar gente, parece que están de Tierra Nueva. Yo comienzo a decirle, miren,
0: sí,
2: acuérdense que no es de parte mía que yo estoy invitando.
0: Claro.
2: Es de parte de Dios.
1: De Dios.
0: Así mismo.
1: Qué lindo.
2: No soy yo.
0: Así mismo.
2: Hay ustedes, pero no es de parte mía, es de parte de Dios que yo lo estoy invitando.
0: Así mismo. Qué bien.
2: Ya se sabe.
0: Y Margarita, para el 24 tenemos que motivar para esa gran fiesta de Pentecostés.
2: Sí. Tengo para decirle, mi amor, quiero que me pongan cariño de decir una jovencita que sí, se va a internar mañana, tiene un embarazo y eso.
0: Muy bien. ¿Cómo ella se llama?
2: Ella se llama Nicole Rodríguez.
0: Nicole. Claro que sí, Margarita. Claro que sí.
2: Una muchachita joven, ya saben.
0: Muy bien.
2: La vi crecer.
0: Muy bien, pues gracias, mi amor, claro que sí.
1: Un abrazo, Margarita, para ti, para todos.
2: Entonces, una pregunta, ¿van a hacer la fiesta de Pentecostés en el centro climático el 24?
0: Sí, el 24.
1: Espero verte allá para darte un abrazo.
2: Quiero yo que pueda ir, porque pasa que aquí hay un niño especial, ese día la hija mía le toca trabajar.
0: Muy bien.
1: No te apures, que estuvo haciendo el espacio. Bendiciones, Margarita.
2: No, no quiero dejarme, me quedo, porque es que está tremendo. Entonces no me voy a concentrar a mí y a los demás tampoco.
0: Sí, amén. Sí. Pues un abrazo, Margarita.
2: Gracias, mi corazón. Dios le bendiga más.
0: Amén. A lo posible, sí, no te quede. Bendito sea Dios. Vamos a mandar a José Miguel un saludo especial también a María Rodríguez, ella, que está en sintonía, y también bendiciones para su hijo.
1: Bendición, el Espíritu Santo está por ahí. ¿Quién nos habla?
3: La que se puso más joven.
0: ¡Ah, ay, Bárbara, mi amor!
1: Ahí sea un Espíritu Santo, ¿eh? Ahí sea un Espíritu Santo. Bueno, Dios te bendiga, Bárbara.
3: Más joven y está fribona.
0: ¡Ay, ay, ay, ay, ay!
3: Yo tengo que esperar al lunes para escuchar a Yasmín.
0: ¿Verdad? ¡Qué bendición, Bárbara!
3: ¡Qué bendiciones para ustedes! Este programa tan bello.
0: Amén, bendito sea Bárbara. Dios.
3: Quiero que me le dé saludo a Yaisa y a Jacqueline.
1: Yaisa y Jacqueline.
3: Mireya Almonte, que está en sintonía.
0: ¿Cómo ya se llama?
3: Mireya Almonte.
0: Mireya Almonte. Pues un abrazo desde aquí para Mireya.
1: Y ahí sí, Jacqueline. Ay, también.
3: Ella ya tú sabes.
0: Yaisa y Jacqueline. Mireya vive allá en...
3: Sí, aquí en las Tres Cruces.
0: Muy bien, acá.
1: Un abrazo para Mireya ahí, un abrazo para ella. Dios la bendiga.
3: Ay, pues ya todos saben, lo quiero mucho.
0: Gracias, mi amor, un abrazo grande.
1: Un abrazo.
0: Que el Espíritu Santo te guíe y nos vemos el 24.
3: ¿Tú sabes que me voy?
0: Sí, verdaderamente, sí.
1: Bendito sea Dios.
3: No voy a estar aquí.
0: Tienes razón, amor.
1: A través de la oración.
0: Un beso.
1: Un abrazo.
3: Ok, está bien.
0: Ok.
1: Bendito sea, creo que hay otra llamadita por ahí. Bendiciones, ¿quién nos habla? ¿Desde dónde? A la sangre cayó. Bendito sea Dios.
0: Dios es grande y misericordioso. Saludo también para Modesta Franco, que está también en sintonía. Muchas bendiciones para ustedes, Pedro, Marleni, todo el ministerio, Misionero Jesús y María también, las que están escuchando también la programación. Qué bueno es el Señor, que nos une en un solo corazón. Neri, Papún, que están también en sintonía. Qué bueno es el Señor, que nos une en un solo corazón.
1: Bendición a su corazón. ¿Quién nos habla? ¿Desde dónde?
4: Buenas noches, mis amores.
1: Buenas noches.
0: Ese es Rosa Espinal.
1: Rosa, un abrazo.
4: Amén, amén. Igual para ustedes ahí.
1: Ya esa voz suya me hace falta, Rosa. Ya.
4: ¿Cómo está todo?
1: Gracias a Dios, Rosa, muy bien. Gracias al
4: Señor. Ay, escuchando esa bendición y esa ay, Dios mío, qué programación más linda.
0: Gloria a Jesús.
1: Gloria para Cristo.
4: Esa prédica está muy bendito bonita ahí, muy llamativa también.
1: Bendito amén. Sea Dios.
4: Esperamos que todo sea para Gloria bien y que sí, la familia vivamos más unida.
0: Amén.
4: Jesús, yo creo en ti, pero aumenta nuestra fe. Aumenta
0: así
4: nuestra
0: es.
4: Imagínese usted así cómo es, está esta temperatura que está tan congestionada.
0: Sí.
1: Ay, sí, ay, sí.
4: Yo tengo 3 días, yo ayer no cogí teléfono en la mano ni nada.
0: Ay, Jesús. Wow.
4: Con una gripe y una tos cristiana. Sí, yo fui conmigo.
1: Un virus ahora.
4: Ayer me dio una tos.
0: Bendito sea Dios.
4: Digo yo, bueno, Señor, estoy aquí, lo que tú quieras y creas.
0: Amén, amén. Rosa, gracias, mi amor.
1: Usted lo que respira es a Jesús.
4: La medicina de Jesús es la buena.
1: Ay, qué bueno.
0: ¿Verdad?
1: Dios me la bendiga, la amo mucho, Rosa, la amo mucho.
4: Te ha ayudado mucho, y tu familia, ¿cómo están todas?
0: Ellas están bien, gracias a Dios, mi amor, están muy bien.
4: Bendiciones para toda la familia.
1: Ay, gracias.
4: Los que escuchan, todo eso.
1: Las
4: unidades.
0: Amén.
4: Pues todo el mundo y esa paz que llegue a cada hogar, a cada familia.
0: Así
4: y
0: es.
4: Al mundo entero.
0: Amén. Un abrazo, Rosa. Muchas gracias, mi amor.
4: Estoy esperando a Pentecostés.
0: Amén. ¿Verdad que sí? Esa gran fiesta de nuestra iglesia.
1: Ese es el amor de Dios. Y decía Rosa una palabra muy linda. Y es así, cuando nuestro corazón está en sintonía con el Señor, pues somos mejores.
0: Así
1: para
0: es.
1: Que el corazón de Dios siempre llegue a todos los oyentes, a todos ustedes, para que la presencia del Espíritu Santo no se vaya.
0: Eso así es. Un saludo también especial a Marilyn, que también está en sintonía. Marilyn Arias, que Dios te bendiga. Leslia, Víctor Manuel, su esposo también. Muchas bendiciones para ustedes. Víctor Ciprián, que también está en sintonía. Ciprián, muchas bendiciones. Bueno. También tenemos a Margarita Corona, Nicole Rodríguez, la ponemos en oración para mañana. Bárbara, Yaisa, Jacqueline, Mireya, Dios me la bendiga grandemente. Muchas bendiciones para Edilia, Edilia Polanco, la familia Polanco Sosa y Ventura Díaz, Rosa Espinal, Magalis Rodríguez, Amalia Vargas, Maribel Guzmán, María Rodríguez y su hijo, Modesta Franco. Un saludo también a Alejandro, José Miguel, Alejandro, desde sí. Los Solares, Marisa Alejandro, Durán, Yarisa, Eridania, que Dios te bendiga grandemente.
1: Doña Rosa, Don Osvaldo, están por ahí también.
0: Muchas bendiciones, Miledi, Luz.
1: Por ahí, son
0: bendito gente. Sea Dios, presentamos también toda esta programación completa de Radio Jesús es el Señor, dándote gracias, Señor, por todo lo que tú haces, amado Jesús. Muchas gracias, Señor, te presentamos, Señor, a Franklin Sánchez también, amado Jesús. Te presentamos, Señor, a Marilyn. Te presentamos de manera especial también, Señor, a Adela, desde las 7 casas, Señor. Te presentamos, amado Jesús, a Ana Luisa desde el túnel. Te damos gracias, Señor, por milagros, por Maleni, Pedro, Chané. Gracias, mi Jesús, por tu amor y por tu misericordia.
1: Bendición a su corazón. ¿Quién nos habla por ahí?
5: Le habla su querida amiga Adela.
1: Ah, Adela.
0: Adela, Dios te bendiga.
1: Un abrazo grande, Adela. Dios me la bendiga.
5: Por aquí estamos ardiendo en fuego.
1: Así es que estamos ardiendo en fuego.
5: Mandándole los saluditos a toda nuestra compañera de grupo de por ahí de la mina, de Corona Plaza, todos los que estamos unidos en estos trabajos.
0: En estos encuentros de resurrección.
5: Que el Señor siempre nos mantenga lleno de ese Espíritu Santo para continuar ese camino.
0: Así es, mi amor.
5: Un abrazo para los dos, lo quiero mucho.
0: Amén.
1: Yo la amo mucho también.
0: Un saludo para tu suegra, doña. Tu suegra, Adela.
5: Anita.
1: Anita.
0: Doña Anita, muchas bendiciones.
5: Tu programa,
1: ya. Un abrazo para ella. Por ahí.
0: Anita, que Dios me la bendiga grandemente.
5: Un abrazo grandote para ustedes.
0: Gracias, amén, mi amor. Bendito sea Jesús.
1: Dios la bendiga, Adela.
0: Dios bendiga, Adela. Mis queridos hermanos, el miércoles estaremos en el Valle Universitario, en estos encuentros de resurrección que estamos realizando en nuestras capillas y comunidades de nuestra parroquia Santa Teresita. José Miguel, ya no hay tiempo para más. Pues estuvo con ustedes su hermana Yasmín Marte.
1: Y con el amor de Dios, José Miguel Vázquez.
0: En los controles, nuestro querido Juan Pablo. Será hasta el próximo lunes que estaremos en tu programa.
1: Mi mejor amigo es Jesús.
0: Dios le bendiga.

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3: En República Dominicana,
4: esta es la hora.
3: Esta es la hora.